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1: 615 29 grados centígrados.
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1: 628
2: 29 grados centígrados.
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1: 650
2: 29 grados centígrados.
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0: 7 con 2 minutos y en la UGLA Exalover arrancamos. Ahora sí, la tripa de la radio ya llegó a la última y nos vamos con todo el power, con toda la actitud, con todo el optimismo del martes, mi team. Nos dice Victoria, llegaron 3 minutos tarde. No apagues nuestro brillo, Victoria, todavía no. Tranquila, que ya estamos aquí para cobijarte, para recibirte. Vianey Herrera,
1: Brandon Carrillo y en la barra de la última y nos vamos. No me lo vas a creer.
0: Después de 1000 años.
1: No me lo van a creer, Exalovers. El Jesús.
0: No.
1: Otro más, porque todos estos días ausente. Bienvenido,
0: y uno,
1: Jesús.
0: Y uno que lo digas tú.
2: Baby, ya llegué allí, amigos. Ya llegué, ya me sacaron del anexo por fin. Ya andamos aquí de vuelta a las andadas. Y también un gusto de poder verlos, amigos. De poder estar aquí un rato con ustedes.
1: Sí, mi Jesús, qué bueno que ya estás de regreso al lugar al que perteneces, claro que sí. Nos veíamos nada más ahí entre pasillos,
0: así que
1: entre vidrios.
0: Vidrio y vidrio.
1: Entre vidrio y vidrio, sin podernos tocar, sin podernos abrazar, sin podernos besar, nada, mi tío.
0: Una bota.
1: ¿Cómo andas tú?
0: Pero ya todo bien, oye, al 100, martesito delicioso. Cuando hay tragadera y cuando hay mimidera, yo soy feliz.
1: Entonces, con eso.
0: Hoy andamos al 100. Victoria nos manda audio.
1: A ver.
3: Hola, buenas tardes. ¿Me pueden poner la canción Bohemian Rhapsody de Queen, por favor? Gracias.
0: Ya regresó a las andas.
1: Ya regresó. Regresó a sus raíces.
0: Llegó de donde andaba.
1: Saludamos también a Enrique Esquivel, que nos dice: buenas tardes, mi team. Excelente martes.
0: Y si usted extrañaba, Victoria.
1: ¿Que cómo estás? Pregunta. Que gritó cuando te mencionamos.
0: Ya es tu fan número uno.
2: Bien, no, bien, muy bien, Victoria. Espero ya también haya alguna reunión ahí cerca o pronta para vernos, ¿no? Darnos un abracillo.
1: Muy bien. Ojalá, mi Jesús, que la boca no se te haga chicharrón. Ya sabes que nos encanta andar de pata de perro. Mi team, pues hoy qué rollo.
0: Hoy es martes, chécate nada más, de adivina el personaje. De chismecito, harto chismecito.
1: Traemos tomatazo también.
0: Y tema del día, Exalover.
1: Así es, Exalover, al 8711-201-955. ¿Tener pareja en tu trabajo? ¿Sí o no? ¿Tú qué opinas, Exalover? ¿Está chido? ¿Está
4: mejor
1: bien? ¿O lo ves mal andar con alguien de tu trabajo? Déjate
0: que tenemos
1: caer.
0: Las dos caras.
1: Simón. Las dos caras.
0: Una que sí jaló.
1: Una que sí y otra que
0: no, pues no. ¿Tú no has tenido
1: pareja
0: en el trabajo?
1: Yo no.
0: ¿Y tú, Jesús?
5: Yo no.
1: Pero ahorita entramos.
0: Ya se había ido.
1: Ahorita entramos a eso. ¿Cómo no, muchachos?
0: Saludos. Ah, ahorita
1: a la innombrable, la innombrable.
0: Innombrable, así lo vamos a poner. Pero arrancamos con éxitos antes de arrancar con el tema de hoy. Hash suena con Kevin.
1: Si me hubieras llamado ayer, sube el Exalover que apenas arrancó la última. Y nos vamos.

0: 7:10, tema de hoy, tener pareja en el trabajo, sí o no. Y justifica, Exalover, ¿por qué? Si has tenido pareja en el trabajo, ¿alguna vez lo intentaste y no salió bien? Cuéntanos.
1: O si salió bien, quién sabe.
0: Hay historias de éxito.
1: Abrimos debate a partir de este momento en la última y nos vamos, ya sabes, a través del WhatsApp o a través de llamadas si te quieres también dejar caer. Pero antes, mellizos, cuéntanos qué vamos a degustar porque va a estar sabroso el tema.
2: Fíjate, para este tema traigo un traguillo ahumado, cítrico y ligeramente floral, caballo.
0: Vámonos.
2: Hoy vamos a tomar lo que se llama humo y azar. Es mezcal artesanal, licor de saúco, jugo de toronja fresca, jarabe de agave infusionado con romero y un poquito de Coca-Cola.
0: ¡Ay,
2: golazo!
0: No.
2: ¡Golazo!
1: Pero Coca-Cola... versión Luis Miguel.
2: Sí, por favor.
1: Ahorita que ya andan ahí haciendo campaña. Mi team, empezamos. Y los Inmortales Laguna nos dice: no, porque somos puro hombre. Saludos a todos los que están en cabina. ¿Qué tiene? ¿Qué tiene que ser puro hombre, mi team?
0: Pues sí, ¿qué tiene?
1: No juzgamos aquí, mi
0: Hay
1: inmortales.
0: Casados que andan con hombres también.
1: Tenemos audio. Zúñiga.
3: Hello. Hola, hola, team. Buenas tardes, excelente martes para todos. Y referente al tema, no soportaría tener pareja en el trabajo porque soy tóxica al mil. Entonces, no quisiera abordar ese tema. Saludos. Una cancioncita, ya se la sabe, la de Elena Rose, la semana.
0: Muy bien.
1: Pero, ¿tóxica a qué nivel? ¿Tóxica a nivel de que está
0: pues
1: tu pareja ahí?
0: Es muy toxiquísimo.
1: Y de que de repente, ¿me ofreces de tu almuerzo? Ya le... le caló. O el picacostillas 3000.
0: Yo creo.
1: Está grabando audio, mi tío.
0: Se viene Storytime. Ahí, ya mandó el audio. Ya mandó el audio.
1: A ver, ¿qué nos dice?
3: Tóxica a nivel de que nada más a la pantalla puede ver. Nada de que haya compañeritas, nada, nada. Solo a la pantalla. Y a mí, obvio.
1: Ándale.
0: ¿Qué es eso?
1: Tenemos el mensaje de Brenda, mi tío.
0: No, rotundo no. Tener pareja en el trabajo es lo peor. Te quemas de oquis, te pelas y de todos modos lo tienes que ver todos los perros días. Ay, caray. No lo hagan, chamacos. Yo perdí 5 años de mi vida así. Bendito Dios, terminó renunciando y hasta tierra de por medio se puso.
1: Ándale. ¡Vámonos! Aquí tenemos
0: está la. Está abundando el no, mi
1: la primera historia de fracaso, mi
0: tío. No lo haga.
1: Pero yo quiero invitar a alguien que diga, ¿sabes qué? Sí. Yo ya llevo tantos años de casado que nos conocimos en el trabajo, algo así, algo bonito. Porque yo estoy seguro que debe de haber por ahí alguna historia de éxito.
0: Claro, claro, definitivamente, Simón, por dos.
1: Tenemos audio, mi team.
4: La neta sí está chido, mi team. Mientras tu esposa no se dé cuenta, se crea. Saludos a su compa Arturo a todos.
0: Poco a poco voy perdiendo la fe en los hombres.
1: Vamos a decir tu nombre, nomás porque no lo tienes aquí apuntado.
0: Saludos, Tim y el Jesus, ya aquí andamos escuchándolos. Ahora, ¿de qué va el tema? Nos dice el William. Chécate nada más. ¿Tener pareja en tu trabajo, sí o no? No me pregunten a mí, porque yo voy a decir sí.
1: Sí. O sea, un rotundo sí. ¿Por qué, mi tío?
0: Pero porque a mí
1: ¿Por qué eres así?
0: Porque me jaló. Yo siempre dije, ni en la escuela ni en el trabajo, nada.
1: Pero
0: qué
1: te picó.
0: Me ando metiendo en problemas.
1: Te picó.
0: Luego es como dicen acá, luego uno se anda quemando nomás de oquis. Pero luego conocí a mi amorcito de la vida. Entonces, yo creo que depende. O sea, de tener pareja en el trabajo, sí, sí es algo formal. Si es algo que dices, nomás es como no sabemos qué onda. O si es algo como muy pasajero.
1: Un quesito.
0: Un quesito, yo sí diría, no, más con pincitas.
1: Ok, ok. Está bien, está chido. Mira, yo a esto le veo ventajas y desventajas. Que si quieres lo desmenuzamos más adelante para irnos al primer refilillo.
0: Ya tan pronto,
1: hija, ya.
0: Pues échamelo bien a mis mellizos.
1: Refilillo, Exalover, ya sabes, te recordamos el tema. ¿Tener pareja en tu trabajo, sí o no? 8711-201-955.
0: En la última.
1: Y nos vamos.
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6: 714 29 grados centígrados.
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14: ¿Otra ronda? Ya estamos de regreso en la última y nos vamos.

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1: Ya estamos de regreso, Exalover. Son las 7 de la tarde con 22 minutos. ¿Y qué temperatura, mi Jesus?
2: 28 grados centígrados.
1: Oye, se puso nublado el día, mi team, nublado, desde hace ratito.
3: Y hasta llovió, yo ni cuenta.
1: ¿A dónde?
3: Aquí llovió.
1: ¿Aquí llovió?
3: Y en el oriente dicen que se puso también macizo.
1: Ok, con razón.
3: ¿En qué momento?
1: Con razón, no estaba amenazante el cielo. Pero, Exalover, únete al tema, te lo recordamos. ¿Tener pareja en tu trabajo, sí o no? ¿Qué opinas? Carla Romero nos manda su audio, mi team.
4: Buenas noches, mi team. Oigan, hablando del tema, yo creo que no hay que tener pareja en el trabajo porque son más pros que contras. O sea,

0: Imagínate que llegaran a terminar, ya pon tú si duraron mucho tiempo, poquito tiempo, el tiempo que haya sido, qué incómodo volver a ver a tu pareja ahí en tu trabajo y todo. ¿Qué digo? Si eres una persona madura, digo, pues cerraron ese capítulo y siguen sus vidas normales.
1: Pero duele al principio, ¿cómo no?
0: Duele al principio, es incómodo. Y también no me vas a dejar mentir que la gente habla, mi team. Y si la gente supo, o sea, que eran pareja.
1: Pero así que te los demás la empleados. Gente, ¿qué?
0: No, pero de todos modos, la gente va a empezar a decir que... Y ya no andan, y que esto que lo otro, y bla, bla, bla, bla, bla, bla, bla, bla, bla. Y peor todavía... Sí, porque esto lo llegué a ver en la escuela de parejas que se hacían así en el grupito del salón. Estas parejas que sí, es como que se dieron la oportunidad de andar, pero se aislaron de todos los demás. Uh-huh. Se aislaron de los demás amigos, de tener grupito, o sea, eran todo ellos. Todo tareas, almorzar juntos, salir juntos, llegar juntos, todo juntos. Y todo el grupo lo aislaron, mi team. Uh-huh. Llegó el momento en el que terminaron y, oh sorpresa, no tenían con quién juntarse.
1: Es que ahí ya estás hablando también de otra cosa. Uh-huh. Ya cuando nada más son como uña y mugre y ya no hay individualidad en la pareja.
0: Sí.
1: Y yo definitivamente también creo que qué onda con cuando terminas con alguien y todavía te toca verle la jeta todos los días. Dios mío. Pero de este lado, algo que a mí me pasó es que yo tengo unos horarios horribles. Pésimos, vato. Entonces, por ejemplo, de que entro a las 8 de la mañana, salgo a veces hasta las 6 de la tarde y luego a las 7 vuelvo a entrar aquí y a las 9 salgo. Y ahora sí, me tardo media hora en llegar a mi casa, ponle tu 9 y media, en lo que me descanso tantito, ya se hicieron las 10. ¿En qué momento vería o empezaría a conocer a otra persona de otro lugar? ¿Sabes cómo?
0: O sea, para serle infiel, dices tú.
1: No, vato. O sea, ¿cómo? Soltera, yo queriendo buscar pareja.
0: Ah, ok.
1: ¿En qué momento iría de que en la noche a las 11 de la noche una cita, a las 10 de la noche una cita? ¡Qué huevo!
0: No existe.
1: Y en fines de semana, quiero un día para mí. No manches, o sea, pareja ahorita, no. Y a mí me pasó mucho que, gracias a que lo vi en el trabajo... Ese tiempo que a lo mejor las personas que tienen un trabajo pues fijo de que salen a las 3, 4 de la tarde, 5, lo pasábamos en el trabajo.
0: Ok. Entonces, o sea, ese tiempo que no tenían, como dices tú.
1: Ajá, lo teníamos
0: en el trabajo. Hacían su picnic ahí en la oficina, en el baño, no. Ponían ahí su mesita.
1: No, en el baño no, ahí de que en la mesa de trabajo. Pero llegamos a, gracias a que congeniaban nuestros horarios, nos empezamos a conocer más y eran pláticas así que trabajo y luego ya cada quien a sus labores. Pero la dinámica se prestaba en el trabajo. Yo duré 2 años y medio, o sea, con los dos en el trabajo. Ni un día me cansé de verlo todos los días porque estoy enamorada. Claro que sí. Ya los que llevarán más tiempo casados, pues ya
0: van a llegar los casados de 30 años. No, mi team. Espérate que te cases.
1: Ay, no, me echen la sal con sus aguafiestas. Pero sí, yo sí lo disfruté y te digo, gracias a que congeniamos con esos horarios, la neta fue para mí más sencillo conocerlo. Claro que seguíamos saliendo fuera de, pero ya era de que en la salida al cine, que sabes que va a durar 2 horas, pero te voy a ver mañana temprano también. Y en algún momento en la comida voy a también cruzar palabra contigo.
0: Ok.
1: Entonces, por ese lado de los horarios, cuando no tienes horario chido,
0: ahí está.
1: Recomiendo.
0: Ventaja.
1: Que obviamente no es como que yo lo haya buscado así de que, a ver, ¿quién está disponible? No. O sea, fue como que se dio, ¿sabes?
0: Sí.
1: Yo no lo diría como que sea tu primer objetivo.
0: Ándale.
1: Si se dan las cosas y va todo en orden, como a ti te gustaría, te sientes bien en ese lugar, se están respetando a ambos y se están poniendo límites también, porque pues otra cosa también hay que separar lo laboral de lo personal.
0: Es que ahí tocas un punto muy importante, mi team. Hay gente, hay parejas que no lo separan, que no lo hacen. Y tú estás a lo mejor tranqui echándote tu almuerzo en la mañana y ves a la pareja de al lado, están a beso y beso, mi team.
1: Sí, o sea,
0: están
1: tampoco
0: a beso y beso de lengüita o están en sus labores mandándose WhatsApp y se tienen así a dos lugares, están whatsappeándose. Se están agasajando casi
1: a risa y risa.
0: A risa y risa. Y es incómodo, la neta. Claro. Es incómodo. para los demás. Deja tú para ellos, pues ellos se la están pasando chido. Pero para los demás,
1: oye, ¿qué? Y luego se nota cuando andan peleados.

0: Sí, te das cuenta, pues, de la convivencia que tenían, jajaja, jijiji, y de repente, nada, todo serio.
1: Y todos, pues, ¿qué pasó? Pues, cuenten.
0: Exalover, síguenos contando a través del WhatsApp, ¿está bien tener pareja en tu trabajo? Nos dice Chava Carrillo, no, no y no, y no da razón, mi tina, así nomás, tajante.
1: William dice, pues, resulta y resalta que yo digo que sí, ya llevamos juntos 4 años y con un peque de 3 que amo mucho, con sus altibajos, pero aquí seguimos amándolos.
0: Eso, mira, otra historia de éxito, mi claro. Tío. Dice Famt, es la motivación de ir a trabajar.
1: Como tienes, está así como que tienes una motivación para ir al gym, también puede haber.
0: Está chido que, es más, hasta te arreglas, te pones guapo. Madre. porque sabes que alguien te va a estar esperando, mi team.
1: Confirmo. Ya dice, no me arreglo porque ya nos vamos a casar.
0: Ah, ya, que te conozca como eres, sí, mi team. Sí. Chava Salvador nos dice, Tim, sobre el tema, no, no y no, saludos.
1: Es que no le salió, hijos, no le salió.
0: Cada quien habla como le va en la feria,
1: sí, 7:30, refilillo el primero del, no es cierto, el segundo ya.
0: Segundo. Noche.
1: Regresamos para jugar adivino al personaje aquí en la última.
0: Y nos vamos.
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1: ¿Otra ronda? Ya estamos de regreso en la última y nos vamos.
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1: 7:42 por una rolita en la última y nos vamos por una complacencia. Exalover, éntrale a Adivina el personaje. Ya cada uno de nosotros tiene listo el suyo, del cual te vamos a decir tres pistas, mi team.
2: Uh-huh. Así que puedes jugar, si tienes la respuesta, marcando al 8717-111-955, que es el teléfono en cabina, o a través de llamada a nuestro WhatsApp.
1: Como se te haga más fácil. El número de WhatsApp 8711-201-955. Recuerda que tenemos dos números diferentes. Uno es para WhatsApp y otro para llamadas en cabina. Así que, mellizos, vamos con la primera pista de mi personaje. Mi personaje...
2: Échale.
1: Usa traje y lentes. ¿Cómo la ves?
2: Ya sé que...
1: Nah. Está tranqui, ¿eh? Yo siento que está tranqui mi persona. Leve. Si tú, Exalover, desde la primera pista dices, ya sé quién es, nos marca. No es necesario que te esperes hasta la tercera pista. Ok.
2: Échale, siguiente.
1: Segunda pista. Mi personaje tiene un hijo muy mimado.
2: No.
1: Simón. Así te lo digo.
2: Dios mío.
1: Así te lo digo. Exalovers 8717-111-955, teléfono de cabina. Y también 8711-201-955, WhatsApp. No lo puedo creer, mi tío. Hasta el momento nada de nada.
2: Nada, ¿cómo así? Yo creo que con la tercera ya la adivinan.
1: Vamos a ver.
2: Ya están haciendo especulaciones aquí de este.
1: Tercera pista y ya con estas le tienen que atinar, mi team. Es el dueño de una famosa vecindad.
2: Dueño, ¿eh?
1: Dueño. Es el dueño, mi team. El dueño. Ahí están. Estas son las tres pistas del personaje Exalover. Tenemos llamada acá en cabina. Bueno, bueno.
3: Hello. Hola, hola, team.
1: ¿Qué hola? ¿Quién habla?
3: No, hombre, no reconocen esta voz que casi siempre marque cuando puede.
1: No nos hagas esto, ¿quién habla?
3: Aarón, habla Aarón.
1: Aarón, ¿cómo no?
2: Mi Aarón. A ver, Aarón Guijarro, ¿verdad?
3: Sí, justo.
2: Ándale, Aarón.
1: Qué bárbaro.
2: Ya ves.
1: ¿Qué onda, Aarón? ¿Cómo andas?
3: Muy bien, ¿ustedes qué tal?
2: Al 100, hijo, todo tranqui en este martesito, su gusto.
1: Todo chido. Onda?
3: Sí, pues aquí andábamos echándole ganas, como debe ser.
1: ¿Eso, chambeando o qué?
3: Bueno, el personaje es...
2: ¡No!
1: No, dilo.
3: Ah, perdón, es que no los escuché.
1: dilo.
2: ¿Que si andabas chambeando o qué onda? ¿Qué andabas haciendo?
3: Ah, no, a recoger a una amiga nada más.
1: ¿Del trabajo?
2: Mándale saludos, oye.
3: Oye, no, pues le mando saludos aquí a mi amiga Grecia.
1: Y ahí nos el personaje,
2: espérate,
1: pues.
2: No, espérate, primero ¿qué? Pregunta del millón. El tema de hoy, es el tema de hoy. ¿Andarías con alguien del trabajo, sí o no? ¿Tendrías pareja en el trabajo, sí o no?
3: Pues estaría raro porque somos pura familia.
2: Ah, bueno, no.
1: Bueno, pero en un caso hipotético que no fuera así.
3: Si no fuera así, híjole, está difícil, pero yo creo que sí, no la aventamos.
1: ¡Eso! ¡Eso!
2: ¿Y con Grecia?
1: Son amigos, mi team, son amigos. Oye, échate el personaje, Mierón.
3: El personaje es nada más y nada menos que el señor Barriga.
1: ¿Será? ¡Claro! ¡Claro! ¡Qué bárbaro! Oye, pues tienes el derecho de pedirnos una rolita.
3: Pues traigo ganas como algo así de Living on a Prayer.
1: Ok.
2: No se diga más.
1: ¿La que sea?
3: No, pues la de Bon Jovi.
2: ¿Es esa?
1: Ah, así se llama. Así se...
3: ah.
1: ¿Pero de quién es? ¿De quién es?
2: Es del Bon Jovi,
1: Batu. Ah, ok, ok. Muy bien, ya sabemos de quién es, pues, mi Aaron. ¿Y saludos para quién?
3: Saludos para toda la gente que anda chambeando todavía y que anda manejando.
1: Órale, pues.
2: Muy bien, con eso. Y saludos para ti de nuestra parte, cuídate mucho.
1: Y para Grecia también.
3: Muchas gracias.
2: Bye.
1: Ahí quedó, mi tío. Mi Jesús, hazte presente, por favor.
2: Siguiente personaje.
1: ¡Mi Jesús! Bueno, ¡hazte presente!
2: ¡Está dormido! ¡Está dormido!
1: Échale, amigo.
4: Mi personaje es un cantante muy famoso, amigo. Un cantante muy bueno, famoso. No creo que... Bueno, sí, famoso. Sí.
2: ¡Oh, decídete!
4: Un cantanticio famoso. Un cantante famoso. Este fue muy general. Mi segunda pista es tiene más de 20 galardones ganados. Y mi personaje Tuvo un brote psicótico la última semana.
2: Marque en este momento, Exalover.
4: Le iba a poner premio, pero está muy fácil. Ya, pero está muy fácil.
2: ¿Ya fueron las tres pistas?
4: Sí, ya.
2: Ok. Venga, tengo fe.
1: Tenemos llamada. Bueno.
2: Hello.
5: Hola, buenas noches.
1: Buenas noches. ¿Quién habla?
5: Hugo.
2: ¿Cómo estás, Hugo?
5: Muy bien, gracias.
2: Qué bueno, mi Hugo. ¿Qué ondas? ¿Acabando de salir de la chamba o estás tranqui ahí en tu casa?
5: Sí, saliendo de la chamba, aquí escuchando a mi amigo Jesús.
2: ¡Ay! Mándale saludos, Jesús. Mándale un beso.
1: Mándale un baby.
4: Te quiero, chiquito.
1: ¡Ay! Oye, dinos el personaje de tu chiquito.
5: Es Alex Intec.
1: ¿Será?
2: ¡Claro que
1: claro.
2: sí!
1: ¡Claro! ¡Vámonos! Y que sigue viendo chismecito de Alex Intec, ¿eh? ¡Hijo
2: ahorita
1: eso!
2: Ahorita vamos a entrar duro con eso.
1: Oye, pues ya ganaste tu rolita. ¿Cuál canción quieres escuchar?
5: Quiero la de... Reggaetón de J Balvin.
1: Muy bien. Ya está. Ahorita le ponemos play. ¿Saludos para quién?
5: Para... mi amigo Jesús, otra vez.
1: Ahí está. Ya está, pues, cuídate mucho. Y ahorita le damos play a tu rolita.
5: Gracias, bye.
2: Ahora sí ganó. Ya había marcado antes y quién sabe qué pasó, ¿verdad?
1: ¿Se arma de una vez el siguiente personaje, mi Jesús?
2: Sí,
1: échale, mi tío.
2: Primera pista. Yo creo que para conocedores iba a estar súper claro. Mi personaje se quemó la cholla. Así como lo escuchas.
1: Ah, ya.
2: Sí. Es que ahí van las otras. Aparte de que se quemó la cholla, caminaba para atrás.
1: Como cangrejo.
2: Caminaba para atrás. Mira, de este lado ya están diciendo. Ah, ese no era. Y última pista.
1: Tranquila, loca. Quieta, loca. Bueno.
2: Hello.
5: Buenas.
1: ¿Cómo andas, William?
5: Bien, aquí atendiendo un cliente.
2: Pero primero los primeros.
1: Dile que se espere poquito, que ahorita lo atiendes.
2: Ahorita le mandamos saludos.
1: Oye, ¿sabes el personaje?
5: Sí, fácil.
2: ¿Quién es?
5: Michael Jackson.
2: Y eso es. ¡Correcto!
1: ¡Eso!
2: ¡Claro que sí!
1: ¡Qué bárbaro, William!
2: Más claro que ni el agua, mi tío.
1: Oye, ¿cuál rolita vas a pedir o qué?
5: Pues que sea una de Michael Jackson.
2: ¿Orle? ¿Cuál? ¿La que sea?
5: Thriller.
2: Ah, muy bien.
1: Se arma la machaca. ¿Saludos para quién?
5: para todos los que nos escuchan y a mi clienta que nos esperan.
1: ¿Cómo se llama tu clienta para saludarla?
5: Alejandra.
1: Saludos, Alejandra. Alejandra. Oye, el William 100% servicio recomendado, mi Ale, ¿eh? Ahí es.
2: Ahí nos vemos ya para que sigas chambeando, William. No te hagas.
5: Dale,
2: está
1: bien. Estuvieron hoy tranquilos los personajes,
2: sí,
1: mi tío.
2: Leve.
1: Para que ganaran.
2: Sí, porque somos buena onda.
1: Claro. Pero vamos a darle play a sus complacencias regresando del refill Exalovers. Así que no te despegues porque estás en la...
2: Vato, las complacencias de Victoria y la otra, vato.
1: Victoria, espéranos ahí, espérame, Victoria. Ya nos acaba
2: también
1: el programa,
2: otra,
1: mi team.
2: También hay otra. No, nomás digo para que no se me olvide tampoco. Ya ven que pasan cositas.
1: Sí. Hoy no, mi team. Ahorita le damos play. Regresamos a la última y nos vamos.
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6: 753
0: 28 grados centígrados.
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14: Otra ronda, ya estamos de regreso en la última y nos vamos.
2: Aarón, esta es tu complacencia.
1: Súbele, porque ya llega Bon Jovi, se llama Living on a Prayer, en la última y nos vamos.

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2: Estamos rompiendo. Para Hugo Solís.
3: Así es, se llama Reggaetón de J Balvin. En la última. Y nos vamos.

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2: Súbele, mi William, aquí está tu rolita.
3: Para arruinar tu rolita, mi William. Thriller de Michael Jackson.

0: 8:08. El tomatazo de la semana ahora incluye, no como estás esperando que digamos, Alex Sintek. Por lo pronto.
1: Hay que dejarlo descansar un ratito, mi Alex Sintek. Un poquito nomás. Sí.
0: Y ahora nuestro protagonista es nada más y nada menos que Morita. ¿Te acuerdas de este jugador que, si bien pues ya sobresalía entre los demás gracias a su talento en la cancha, en el Mundial dejó en claro que trae con todo para convertirse en uno de los mejores jugadores, al menos durante este periodo, ¿no?
1: Así es, Vitín. La verdad es que se ganó el cariño de todo México. Es que se formó todo, o sea, todos los astros. Mira, se alinearon para que le agarráramos
0: México
1: cariño.
0: México lo acunó aquí, sí, lo arrulló Don en sus
1: Memo,
0: brazos.
1: El tío Memo también, Guillermo Ochoa.
0: Le dio la bendición
1: y todo. Entonces, pues ya pasó el Mundial, ya sus jugadores regresaron a sus respectivos equipos, entre ellos Gilberto Mora, que forma parte de los Cholos de Tijuana. Y recientemente, ya tiene algunos días, algunas semanas, los Cholos de Tijuana se enfrentaron a Cruz Azul, mi team, en el cual pues Cruz Azul terminó ganando 2-1. Pero, ¿por qué te estamos platicando todo eso? Porque después del partido, la prensa arribó con Gilberto Mora pues para preguntarle ciertas cosas.
0: Pues es común, después de un partido, antes de partido, está la prensa, preguntan y demás. Pero hubo una reportera que llamó mucho la atención, mi team. Curioso momento, diré yo. Porque se tomó, sin mentir, un minuto en lanzar una pregunta que pudo haber hecho en 2 segundos. Chécate nada más.
1: Escúchalo.
2: La verdad es que no sé si logras todavía percibir la última entrevista que tuviste. Tuvo millones de vistas cuando le diste ese consejo a las nuevas generaciones. Ahora te ves con una victoria y todos están encima de ti viéndote. Vimos que recibiste un reconocimiento por parte de la gobernadora. Y las especulaciones desde el gol que tuviste el día de hoy, es de tus fans diciendo si es que va a haber un acercamiento de Gilberto Mora aquí en Tijuana. ¿Tienes alguna idea de llevar alguna firma de autógrafos, algún acercamiento fuera? Porque la verdad es que están las redes explotando desde el día de hoy, sobre todo porque se logró ese canon de ese video viral que hiciste. Y todos preguntan si Gilberto va a tener un acercamiento.
1: Ya pregúntale, güey.
3: O sea, no, la verdad no entendí la pregunta.
0: ¿Alguna firma de autógrafos?
3: Pues no, o sea, ahorita pues estoy enfocado en el club, no sé, hasta ahorita no, la verdad.
1: Como dices, mi team, un minuto para preguntarle si iba a hacer convivencia con los fans o no.
0: Mira, haz la pregunta.
1: Bien, ¿y vas a convivir con los fans próximamente?
0: No.
1: Si hubiera evitado todo el choro de la gobernadora, que lo mandó felicitar, que las redes sociales, que se volvió canon. Pero si tú ves el video, Isalor, todavía está más gracioso, porque mientras la reportera está diciendo todo este choro, vieras la cara de Gilberto Mora de confusión acá, como de
0: es que empezó sonriendo, vato, de que amigable. Y luego ya iba pasando más y más hablando la reportera, y luego ya sí le iba apagando la sonrisa. Y ya fue como una cara de ¿what? ¿De
1: qué está pasando? Que me lo dejen descansar a Gilberto Mora, mi tío.
0: Mira nomás la carita que se le
1: Mira, ya tenía sueño después del partido. Déjenlo prepararse para el 2030, por favor.
0: Se quiso lucir la reportera.
1: Más
0: Oye,
1: bien.
0: Es que yo te voy a decir algo que a lo mejor puede ser que sucedió.
1: Sí.
0: Luego en esas ruedas de prensa, como que tienes que estar pensando así de qué rápido que le van a preguntar, si la pregunta que ella traía ya se la hicieron y demás. Estás como que ahí metido en eso. Y a lo mejor ya no supo cómo terminar. Como que ya dijo, no, pues le voy a seguir y le voy a seguir y le voy a seguir.
1: Es que...
0: Pero digo, vato.
1: Está raro porque a mediación de todo ese choro ya lo menciona. Pero luego se sigue con más choro de las redes sociales y lo vuelve a preguntar. Entonces como que ya la traía en la mente. Pero sí. Se quiso...
0: O está...
1: Le puso de más salsa a los tacos, la neta.
0: O está justo ese otro lado donde uno se quiere ver así súper wow, el gran reporterísimo de la vida, cuando en realidad, a pesar de que dices mucho, nunca dices nada.
1: Sí. Pues ahí está, mete. Gilberto Mora.
0: Todos somos Morita.
1: Todos somos Morita. Pues que le pregunte y ya, hombre. Dice, sí. Y en los comentarios hay unos bien chidos. Dicen que aún sigue preguntando y ya lleva 3 días.
0: Ay, no. Pues un saludo al Morita, que claro que escucha la última en
1: Claro,
0: ¿no?
1: Claro. Que ya se concentraron, ¿no, mellizos? Si mal no estoy, ya se concentraron, mi team, en el centro de alto rendimiento, porque en septiembre van a tener, me parece, 3 juegos. amistosos, la selección mexicana.
0: No me interesa, nomás háblenme para el mundial.
1: Ah, despiértenme en el mundial, dice la tía.
0: Sí, duérmame y me despiertan en el mundial.
1: Muy bien.
0: Ahí vemos.
1: Así le haremos.
0: Y continuamos también con el tema de hoy, Exalover. Directo a la yugular. Tener pareja en el trabajo, ¿sí lo harías? ¿No lo harías? ¿Lo recomiendas? ¿No lo recomiendas? ¿Qué dices? Y Jorge Morales nos manda audio.
4: Buenas tardes, Tim. Quiero tomar tema. Puede funcionar, por ejemplo, si es una relación seria, ya si son pareja como matrimonio, y más, por ejemplo, si ponen un negocio juntos o tienen un emprendimiento, pues tienen que trabajar juntos y eso puede, pues, puede funcionar. Lo malo, pues, es cuando ya termina la relación, pues acaba, la relación se acaba el negocio. Pero, por ejemplo, cuando están así noviecillos, así que andan así que, pues están machados, pues sí, es más complicado, pues, el asunto. Porque, pues, como les digo, cuando termina, pues ahí se siguen viendo y así. Ahí no está chido.
0: Pues no sé, mira, yo también estoy chava y sí funcionó.
1: Oye, esa es otra, porque ahorita lo enfocábamos más como en una empresa, con más personas y todo. Pero en el negocio, imagínate, o sea, esto está chido, la verdad. O sea, que una pareja se una para emprender, goals, bro, goals. Sí. Pero imagínate que llegue a salir mal, que terminen o algo. Ay, ¿qué pasa? ¿Mitad aquí y mitad
0: es,
1: o qué?
0: No, pues es que aquí es dependiendo del negocio. Si es un negocio pequeño, pues de perdido ahí a palabrar o algo, no sé. Pero ya imagínate si es una empresa que ya va agarrando vuelo, pues tiene que ser todo por lo legal.
1: Sí.
0: De modo que nomás te desaparezca.
1: Te voy a platicar una anécdota acá que yo me supe. Era una empresa ya grande. O sea, los dos esposos eran dueños de esa empresa y tenían empleados y todo el rollo, ¿no?
0: Sí.
1: Pero pues de repente se pelean, mi tío. Que ya después me enteré que es muy común que estos patrones se anden peleando, pero se nota, como tú y yo lo decíamos, se nota y se percibe porque pues está muy tenso el asunto. Pero esa ocasión que se pelearon, sí parecía que era la definitiva, ¿eh? O sea, sí estaba muy tenso. Tanto así que dijeron, ¿sabes qué? De aquí de esta empresa vamos a hacer dos microempresas. Y hazle como quieras. Y si tenemos, pon tú, voy a decir un número, 10 empleados. Tú te llevas esos 5 y yo me traigo estos 5 y cada uno con su microempresa por su lado.
0: Pero eso está mejor porque yo conozco una historia donde hay dos patrones que ya se divorciaron y llega uno a pues echar un ojillo, auditoría, dices tú. Uno va a supervisar, les dice una cosa a los trabajadores y se va. Y luego llega la ex esposa, les dice otra cosa a los trabajadores. Y todos se quedan, pero a ver, ¿a quién le hacemos caso?
1: Pues claro.
0: Se enoja, y si no es al revés, se enoja el patrón, entonces ¿en qué queda?
1: Y la llevan los empleados.
0: Sí.
1: Son los únicos que la llevan.
0: Ajá. O sea, y ellos fácil pueden decir, ah, pues, no quieres, te me largas. Fácilmente. Sí. Entonces, yo creo que está mejor hacer la microempresa.
1: Al final se perdonaron, mi tío. Al final se perdonaron.
0: Pero ya cada quien con su microempresita.
1: Sí, sí, sí, sí. Entonces, pues, ahí quedó. Exalover, 8:16 p.m. ¿Tú qué opinas? ¿Tener pareja en el trabajo es buena idea? ¿Sí o no? ¿Refilillo, mi tío, o qué?
0: Siguiente, claro, de la noche. Aquí en la última.
1: Y nos vamos.
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21: ¿Otra ronda? 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
2: Estamos de regreso, Exalover. Son las 8 de la noche con 27 minutos. ¿Y qué temperatura, Jesús?
1: 28 grados centígrados.
2: Mi team, la pregunta sigue siendo la misma: ¿tener o no pareja en tu trabajo? ¿Buena idea, mala idea? ¿Qué dicen los Exalovers?
3: Alto ahí, Hochis o Luz Verde. Hola, del tema pienso que está bien tener novia en el trabajo. Uno va con actitud y más ganas. Se le agarra amor al trabajo. Bueno, eso mientras no se entere mi esposo.
2: ¡Ay, lo otro! Hey, tenemos el mensaje de Conchita. Hola, chicos, excelente tarde. Respecto al tema, cero. Nada sano emocional ni sentimentalmente. Se los digo por experiencia. No te deja ser, no te permite desarrollarte profesionalmente, y menos si tu puesto es más alto que el tuyo. Son vengativos y envidiosos. Se me hace que aquí hay story time.
3: Sí, oye, Conchita. Sí eres Conchita, ¿verdad? Y luego dice: yo conocí a mi esposo en el trabajo. Oh, no, que no.
2: A ver, vamos a terminar.
3: Es que más bien era ese vato.
2: Ah, ajá.
3: O sea, ese vato, el que pues,
2: con ese hizo, no funcionó, pero ándale, con su esposo
3: le
2: sí.
3: Le hizo vivir esa mala experiencia.
2: Uh-huh.
3: Y luego dice: yo conocí a mi esposo en el trabajo, en el Hotel Las Hadas. Duramos 10 años ahí juntos, pero en diferentes departamentos. Súper importante. Al principio todo padre, y ya después que nos casamos empezaron los problemas. Lo sobrevivimos y después trabajamos en un cine. Yo era la gerente y él era el cácaro, ya sabrán. Y pues tiros y jalones. Aquí seguimos 32 años y ahora nuestro propio negocio. Juntitos 24.
2: ¿Sí? ¡Eso! Qué bonito, Conchita.
3: Yo creo que sí es muy importante para tener pareja en tu trabajo que estén en departamentos diferentes.

0: Y a mí me encanta verlo todos los días, ¿verdad? Pero yo estoy consciente de que después de 10 años verlo todos los días, a todas horas, te levantas y te duermes igual, o sea, con la misma persona, pues claro que en algún momento le voy a decir, espérate, hijo.
1: O sea, en algún momento quiero ir con mis compas, yo.
0: Para allá. Y sí, estoy totalmente de acuerdo con eso. Pero qué parote también es que estén en departamentos diferentes.
1: Siento que también es muy importante que se hablen como pareja, mi team. Si ya le entraste a la machaca y tienes pareja en tu trabajo, órale, vas. Pero también es importante ciertos acuerdos. ¿A qué me refiero? Por ejemplo, de que sabes qué, bro, Simón, trabajamos tú y yo juntos y todo, nos enteramos de las broncas que hay en el jale, de lo que está pasando, de lo que está chido, de lo que no está tan chido. Pero, pues, no llevarte esas broncas acá de lado a la casa o a la pareja, porque si sales de tu trabajo, que lo ves todos los días, y sales con tu pareja para seguir hablando de la chamba y de los problemas de la chamba, pues, ¿en qué momento los separas? O sea, y sí tiene que haber esa división, ese acuerdo de que, a ver, ya nos la vamos a rifar, lo que pasa en la chamba se queda en la chamba, y ahora sí, afuera, somos pareja como cualquier otra.
0: Y si no se es capaz de separar lo laboral y lo personal, mejor aguas. Mejor piénsalo.
1: Tenemos audio de Salma.
2: Pues es que siento yo que hay dos filos. O te llevas bien y todo se va por la línea recta, o si sales mal con la pareja, pues lo vas a estar viendo toda la vida y se pueden hacer chismes, celos, todo. Entonces, yo pienso que no.
1: Muy bien. ¿Qué nos dice Lech, mi team?
0: Pues es que convives más con la gente del trabajo que con la familia o amigos, justo. Yo digo que más bien ahí nomás tienes novia, algo serio no, y menos si estás casado.
1: ¿Otro?
0: De este lado nos dice Nahubo, mira, esos que dicen, no estás casado ni tiene novia.
1: Son un personaje, aquí en la última nos vamos.
0: Son un personaje.
1: Échale.
3: Hola, buenas noches. Yo quiero unirme al tema compartiendo mi experiencia sobre si pueden tener pareja, o si deberían más bien tener pareja en el trabajo. Yo la verdad no lo recomiendo porque yo tuve un novio, ya es mi ex, por obvias razones, con el que hicimos una empresa, la cual se llama Corporativo Robles. En esa empresa él no sabía hacer nada. Yo le hice toda la administración, la contabilidad, yo facturaba, yo levantaba los pedidos, yo cotizaba, yo hacía todo literalmente y conseguía también clientes. Él también conseguía clientes, ¿verdad? Yo digo que no, pero él pues nada más hacía eso y llevar el producto. Pero pues en sí todo lo que viene haciendo adentro de la empresa pues yo lo hice. Entonces hubo una vez que él me terminamos así y me sacó de la empresa y me quitó pues todas mis ganancias, me sacó de la empresa y pues ahorita creo que sigue con tu negocio, pero no le compren, la verdad es una mala idea, porque pues no, como no teníamos contrato ni nada establecido, pues hagan de cuenta que pues se le hizo fácil sacarme, dejarme sin nada. Por suerte pues yo tenía otro trabajo, pero pues la verdad fue muy desagradable ver cómo pues se aprovechó nada más como de que, ah, pues como ya no andamos, pues ya, ya no te necesito.
1: Ay, qué mala experiencia, mi team, qué mala experiencia, sobre todo porque mira, al ser pareja...
0: Pobrecita, mi Nahubo, déjate abrazar.
1: Abrazo, te abrazamos. Al ser pareja, tú dices, y están emprendiendo, te emocionas, y dices, claro, vamos a salir adelante los dos, la empresa y todo bonito. Pero al fin, o sea, uno nunca sabe para dónde va la relación y lo que pueda suceder. Y en esos casos, aunque te diga que no confías en mí o que todo mejor por escrito, bro, y dejarlo claro.
0: Todo lo que tenga que ver con dinero, cada quien lo suyo. Bueno, yo no soy quien para decirte, ¿verdad? Pero cada quien lo suyo. Y todo por escrito, todo hablado. No solo hablado, sino también por escrito. Y más si hay empresa de por medio. Mira, como quien dice, no sabes con quién te casas hasta que te divorcias. Mira. Hijo de la...
1: Mi team, vamos al siguiente refil de la noche y regresamos para seguir leyendo sus mensajes. Mira, todavía alcanzamos a leer este, mi team. Es una historia de éxito.
0: Y Jesús, no.
1: A ver. Ya, sí se arma.
0: Dale pues.
1: Buenas noches, team. Rotundo sí. Ya hasta nos casamos, dice Nietzsche Ayala. Éramos de distintas áreas, pero de la misma oficina. Empezamos conviviendo en el comedor, porque los horarios de comida coincidían. Una salida al cine, entre compas de trabajo, que terminó en citas ciegas, porque los compañeros fueron con sus respectivas parejas y nosotros éramos los únicos solteros. Después de 2-3 citas, se pusieron las cartas sobre la mesa para formalizar. Lo tuvimos que informar al comité de ética por las políticas de conflictos de interés y de ahí pa'lante. Apenas llevamos 10 meses de casados, pero ahí va.
0: ¡Ay, qué bonito!
1: ¡Aplausos! que esa es otra, lo de lo de la, las empresas, las políticas, nunca sí. se respeta, bro.
0: La neta no.
1: Nunca se respeta.
0: Y nunca se va a hacer.
1: Y no será.
0: Ahora sí, refilillo mi Jesús, ya, tranquilo.
1: Refilillo mi Jesús.
0: Tranquilo, precioso.
1: Aquí en la última, y nos vamos.
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2: Cuatro. No alcanzaba a ver. Ya 44 minutos. Tema de hoy, Exalover. Todavía seguimos con la misma pregunta. ¿Tener o no pareja en el trabajo? Y la Hochis nos manda audio.
3: Buenas noches, Hochis. Uniéndome al tema, yo en mi muy humilde opinión y bueno, y lo que me pasó a mí, yo creo que no es sano. No es sano tener a tu pareja trabajando ahí contigo. Y aparte viéndolo por fuera. O sea, no, yo creo que cada quien necesita un espacio. Por más bien que te lleves, por más amor que haya, yo creo que uno tiene que, pues sí, tener un espacio, la verdad. O sea, para cuando lo vayas a ver, lo vayas a ver con gusto. Tener una plática, o sea, pero estar todos los días. Bueno, yo soy de las personas que no, yo me aburro, o sea, incluso también con mis amigos, verlos todos los días, siempre, o sea, no, conmigo no va. Y yo creo que no es sano. Solamente para los intensos van a decir que sí. Saludos.
4: Pero no te enojes, Cochi, no, no te enojes, no te ardas, no te enciendas.
2: Van a decir, es que no se ha enamorado.
4: Oye, Betín, está bien, dicen que no es sano y todo el rollo, que yo también estoy de acuerdo en eso, de que la individualidad de cada quien, luego ya en qué momento tienes para ti, qué momento tienes para tus amigos, pero si las cosas se van dando genuinamente, si la persona te gusta, te trata bien, si tú en el fondo dices... Es que, ¿sabes qué? Por donde quiera que la vea, de aquí soy. ¿Te vas a negar a esa etapa?
2: Oportunidad.
4: ¿A esa oportunidad? ¿Te negarías? O sea, con una persona 10 de 10.
2: O sea, es lo que has estado esperando. Y más, dices tú. ¿Te negarías, Exalover? Sí, ¿por qué no? Nos dice de este lado. Tendría de hasta de a 2 o de a 3.
4: Brandon, hablando por experiencia propia, dice la Sandía. A mí me tocó ser así de... No en el trabajo, pero en la escuela, mi tío. Pero en la escuela está, en la escuela siento que es más tranqui todavía.
2: Sí, porque ahí ya no hay como intereses laborales de por...
4: No, o sea, sales de la escuela...
2: Ahí nomás una tarea, un proyecto y ya.
4: Sales de la escuela, sales... En el salón. O sea, en el salón. Pero de todos modos sales de la escuela y cada quien agarra su rumbo de todos modos. No hay broncas como en un trabajo, no hay estrés, no hay nada. Está tranqui, siento yo.
2: Sí, yo siento que, o sea, ya pegados... 24/7 tal cual, o sea, de que lo tengo al lado de mi escritorio y luego aparte llegamos y a la única persona a la que veo es a él. Ahí sí ya, ay, espérate. Hazte para allá.
4: Siento que eso sería lo desgastante, pero a quien no le hemos preguntado qué opina es al Jesus. Pero di la neta, bebé, la neta.
5: No, la neta. Yo creo que no. No, está imposible.
2: ¡Anda!
5: O sea, pero ojo.
2: Pero.
5: O sea, siento que sí puede haber sus excepciones. Es evidente. Pero yo, al menos yo no lo haría. Tener novia en el trabajo. Es más, ni en la escuela, ni en la uni, ni en ningún lado. Ojo, ¿qué?
2: Pero hay personas que conocen a cierta persona en el trabajo. Y por azar el destino, pues ya pasan las cosas.
5: Ah, no, claro. Igual y puede pasar, o sea, a mí...
2: Aunque
5: a mí
2: no esté en el trabajo, pero la conociste en el trabajo.
5: Sí, sí, sí. Ahí sí se vale. Digo, me ha pasado. Pero no, es como que en otro trabajo, en otro trabajo que yo tenía. Pero, por ejemplo, no es que yo diga, ah, claro, voy a andar con la chava de aquí y día y noche y luego te vas allá y acá. Digo, no, creo que no. Problema en el trabajo y luego problema en tu casa, amigo, pues no.
2: Pero si fuera tu ex.
5: Ya, te lo conté en secreto.
4: Fíjate que yo coincido con el Jesus, o sea, no es como, porque yo también era de los que decía, bro, la neta no. Ajá. O sea, si puedo decidir yo,
2: mejor
4: prefiero no, pero tampoco me voy a negar a una buena oportunidad. Lo que te mencionaba, si conoces a una buena persona, algo que tú dices, de aquí soy. Pues, ¿por qué no?
2: No, yo sí me negué a la primera. Pero luego dije, es que el amor me llama, mi tío. Y pues me dejé caer en las garras.
4: Y mira,
2: amor.
4: Ya está bodorrio y todo, bro.
2: La mejor decisión, andar con alguien del
4: aquí
2: trabajo.
4: Aquí está, el caso de éxito en vivo y en directo, Exalover.
2: Pero luego dices, ah, bueno, con uno no se armó. Bueno, a ver quién sigue. Ay, sí, yo diría, ah, espérate, loco. Y no tanto por el hecho de que andes con muchas personas, sino por el hecho de los intereses dentro del trabajo. ¿Qué tal si alguna de esas personas a lo mejor te va a frenar unos proyectos que traes? Nomás porque ya no se armó nada.
4: Ah, que te quiera meter el pie. Ajá. Nada más porque terminaron. Puede sí, pasar, es que no sabes. Pasar. O sea, hay rangos, a lo mejor andas con tu patrón, andas con tu gerente, terminan, terminan. Y yo imagínate, supongo que te va a hacer la vida de cuadritos.
2: Claro, o sea, también hay que saber dónde, neni, ¿no?
4: Hay que saber dónde y también va dependiendo de cada persona, porque no todos son como los ejemplos que nos han puesto, no todos son los celosos, no todos son los que se quedan con todo lo de la empresa y te dejan en la calle, o sea,
2: no. O los que no te dejan avanzar, no todos son así, muchachos. Audio de este lado.
6: En mi experiencia como relacionista humano y haber trabajado como recursos humanos, es lo peor que puede pasar, porque luego los conflictos son muy fuertes ahí mismo en el trabajo y por eso muchos acaban saliendo.
2: Chale.
4: No, mi team, estás a tiempo.
2: Ah, pues ya no trabajamos ahí los dos. Los dos ya cada quien en su lado, es lo chido.
4: Oye, Favela, tenemos audio.
7: Mi team, buenas noches. Ahí opinando sobre el tema de si es bueno o no tener ahí una pareja ahí en el trabajo. La verdad, está padre, si se da, todo bien, chido Juan. Pero si se formaliza algo y llega a ser un matrimonio, lo más saludable es que el que tenga menos que perder cambie de trabajo. Porque ya se mezclan emociones y sentimientos. Y si tu jefe regaña a tu esposa, te vas a molestar. O si es jefe y regaña a tu esposo, tú te vas a molestar. Y empieza a haber conflictos. Y yo opino, es mi humilde opinión. Saludos, mi team. Aquí andamos a la vuelta en el taxi. Y un honor escucharlos. Gracias.
4: Es válida tu humildad.
2: De humilde no tiene nada, Pamela. Los que dicen eso no son nada humildes. Pero
4: es válido. Es cierto lo que está diciendo. Y es cierto, es cierto.
2: Yo no lo pondría como ley, porque imagínate que a los dos les va bien, los dos tienen buenos puestos, ¿cómo es? Como, no, es que uno de los dos se tiene que ir de aquí y no voy a ser yo. Yo diría que se pues tome una decisión que sea bueno para ambos.
4: Nah, yo creo que volvemos a lo mismo, todo.
2: Cada quien, dices tú, todo se resume en un cada quien.
4: Todo se resume en un cada quien, y si estás dentro, que no te olvides de los acuerdos como pareja. O sea, porque en el momento que mezclas trabajo con tu relación y ya no sabes qué son las cosas de pareja y qué las de trabajo, ahí es donde se pudiera volver un caos. Entonces, nada más hablándolo bien, mi tío.
2: Claro.
4: O sea, de que se puede, se puede.
2: Sí, y hay muchos casos de éxito. Claro, hay muchos que dicen, sí, pero no son la mayoría. Pues sí, pero sí hay.
4: Sí hay.
2: Y otra ventaja que yo diría, está chido porque ahorras gasolina si tienes los mismos horarios. Entonces ya nomás van en un carro a la 1 hora y ya se regresan en 1 hora.
4: Tenemos audio, mi team.
8: Buenas noches, pues yo opino que sí. Y luego te la llevas a la bodega a hacer un inventario.
2: Pues ni aunque sean pareja, aprovechan la bodega.
4: Ahí es cualquier quesito, se puede armar.
2: Ahí el que se deje, dice.
4: Mi team, pues vamos al último refil de la noche.
2: Último, mi team. Ya tan pronto.
4: Ya casi nos despedimos.
2: Hace falta una horita más a la última.
4: Hace falta, la verdad. Maratón, digo yo.
2: No. Aquí la última.
4: Y nos vamos.
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2: Pues ya nos vamos, mi team.
4: Se puso sabroso el tema, mi team. Y antes de despedirnos, Exalovers, te queremos recordar que esta semana tenemos regalos. Este sábado llega Umbe al Coliseo Centenario y tenemos aquí tus accesos, pero...
2: No solo eso,
4: Metin, tenemos otro regalo bien chido.
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2: Y antes de finalizar, mi team, una complacencia para nuestra queridísima Victoria. Porque lo mejor va siempre para el final, mi team. Claro. Para cerrar con broche de oro.
4: No se podía cerrar con mejor canción, mi team, que The Queen. Para Victoria. Gracias por escucharnos, Victoria, todos los días. Por mandarnos tu mensajito tempranero. Por emocionarte cuando el Jesús está aquí. Por todo.
2: Por todo. Mi team. Gracias también a usted.
4: ¿Cómo no?
2: ¿Cómo estamos en Facebook y en Instagram y esas cosas de chavos?
4: Exa Torreón en Insta y en Facebook, XFM95.5 Torreón.
2: Ya ando yendo.
4: Pero en nuestras redes también nos encuentras, mi team.
2: Claro, Exa... No es cierto. Bien, IHRA, sí, me encuentran.
4: Soy Brandon... yo en Insta...
2: Ya vámonos.
4: Yo estoy como... Soy Brandon Carrillo en Insta y mi Jesús... Gracias, bebé.
5: No, gracias a ustedes y nos escuchamos aquí el día de mañana, amigo.
4: Ya pon la de mamá. Yo soy Brandon Carrillo.
2: Yo soy Bien
4: y esta fue la última. Y nos vamos.
2: Chao, chao.
4: ¡Fuga!

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2: 27 grados centígrados.
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0: 27 grados centígrados.
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0: 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Son las 11. 26 grados centígrados. Hoy.
2: Revista del Consumidor Radio. Ya sea en la oficina, en la universidad o cuando no quieres cocinar, las sopas instantáneas siempre te sacan de un apuro. Pero, ¿alguna vez has leído las letras chiquitas de su etiqueta? Antes de abrir tu próximo paquete, tienes que conocer los resultados de nuestro estudio de calidad.
0: Revista del Consumidor.
3: Llegas con cansancio y tienes poco tiempo para cocinar. ¿Se te antojó una sopa calientita, lista en unos minutos?
2: Las sopas instantáneas pueden parecer una solución práctica, rápida y económica. Por eso hay quienes las tienen en sus despensas.
3: Pero, ¿qué estamos llevando a nuestra mesa cuando elegimos una?
2: Para saberlo, en el laboratorio de Profeco se analizaron 33 sopas instantáneas y se revisó desde su información comercial hasta su aporte nutrimental. ¿Qué revisamos?
3: Primero, revisamos que la información comercial esté completa.
2: Verificamos que las sopas incluyeran los requisitos de etiquetado como denominación, responsable del producto, contenido neto, lista de ingredientes, alérgenos, instrucciones de uso, lote y fecha de caducidad o consumo preferente.
3: También revisamos que, si es el caso, los productos exhiban los sellos de advertencia de exceso de algún componente crítico para la salud.
2: Por cada 100 gramos de producto se determinó la cantidad de proteína, grasa, carbohidratos, agua y aporte energético.
3: Una prueba fundamental: determinar el contenido de sodio. Esto, debido a que su ingesta debe ser controlada para prevenir riesgos en la salud cardiovascular.
2: ¿Qué encontramos?
3: Todas las sopas analizadas tienen al menos dos sellos negros de advertencia. Uno por exceso de grasas saturadas y otro por exceso de sodio.
2: Ojo con esto.
3: Un vaso estándar de sopa instantánea de entre 64 y 68 gramos, ya preparado, contiene por lo general más del límite de sodio recomendado por la Organización Mundial de la Salud.
2: Además, su aporte energético, que está relacionado con la cantidad de grasa, es de alrededor de 300 kilocalorías.
3: Más de los resultados. Ramen Express by Chef Wu, sopa de ramen vegetariana, declara 85 gramos de contenido neto, pero no llegó ni a los 80.
2: Seis productos no presentan completa su información comercial.
3: Algunos tienen mayor cantidad de grasa de la indicada en su etiqueta. Dos son de la marca Nama, uno de Maruchan Pasta Rápida Yakisoba y otro de Nissin Pasta UFO Fuego.
2: También encontramos un producto que declara cero azúcares añadidos, pero en su lista de ingredientes dice dextrosa. Ramen Express by Chef Wu. Fideos instantáneos calientes y picantes.
3: Ahora seguro te preguntarás, ¿qué hago si me gusta consumir estas sopas?
2: Sabemos que una sopa instantánea puede sacarnos de un apuro, y disfrutarla de vez en cuando no significa que estemos haciendo algo mal.
3: La clave está en no convertirla en nuestra comida de todos los días. Si tienes un poco más de tiempo, una sopa casera es una buena alternativa para ahorrar y mejorar su valor nutrimental, por ejemplo, con vegetales, queso o pollo.
2: Y antes de terminar, vamos a derribar un mito. ¿Las sopas instantáneas son de plástico?
4: Se ha pensado durante muchos años que son productos que son de plástico o que es un producto que se queda pegado alrededor del intestino por varios días. Esto no es cierto. Finalmente son productos que están compuestos principalmente por carbohidratos, pero también tienen un porcentaje de proteínas y de grasa. Nuestro organismo es tan sabio que tiene las sustancias necesarias como enzimas o ácidos gástricos para poder digerir completamente la muestra y se va a procesar como cualquier otro alimento.
2: Porque cuando conoces lo que consumes, puedes tomar mejores decisiones.
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1: 1129
2: 26 grados centígrados.
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3: 11:37. 26 grados centígrados.

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3: Si te cuento que una mujer murió hace más de 70 años, pero sus células siguen vivas, no en sentido poético, literalmente vivas, multiplicándose en laboratorios de todo el mundo, ayudando a crear vacunas, combatir el cáncer y salvar millones de vidas. Se llamaba Henrietta Lacks, era una mujer afroamericana, madre de 5 hijos, y nunca supo que su cuerpo cambiaría la historia de la medicina para siempre. En 1951, Henrietta llegó al hospital Johns Hopkins, en Baltimore, Estados Unidos. El único de la zona que atendía a personas afroamericanas, con un dolor terrible. Le diagnosticaron cáncer de cuello uterino. Antes de iniciar el tratamiento, un médico le extrajo células de su tumor sin que ella lo supiera y sin pedirle permiso. Esas células llegaron al laboratorio del doctor George Gay y ahí ocurrió algo que nadie había visto antes. En lugar de morir a los pocos días, como todas las células humanas cultivadas hasta entonces, las de Henrietta seguían vivas y se multiplicaban sin parar. Las células ELA son inmortales porque provienen de un tumor de cáncer de cuello uterino muy agresivo que sufrió una combinación de mutaciones genéticas. Estas células superan el límite de envejecimiento biológico y se multiplican infinitamente en condiciones de laboratorio. Las llamaron células ELA por las dos primeras letras de su nombre y su apellido. Son las primeras células humanas consideradas inmortales. Se calcula que se han producido más de 50 toneladas de células ELA y han sido utilizadas en más de 100.000 estudios científicos en todo el planeta. Gracias a esas células, se desarrolló la vacuna contra la poliomielitis, se investigó el VIH, se avanzó en tratamientos contra el cáncer de mama y se probaron terapias durante la pandemia de COVID-19. También fueron clave para la vacuna contra el virus del papiloma humano. Pero esta historia tiene una sombra. Henrietta murió en octubre de 1951. A los 31 años. Nunca supo que le habían extraído células. Su familia vivió décadas en la pobreza, sin seguro médico, sin enterarse de que el legado biológico de su madre circulaba por laboratorios de todo el mundo, generando descubrimientos, premios y ganancias millonarias de las que ellos nunca vieron un centavo. Su caso, atravesado por el racismo y la desigualdad de la época, abrió uno de los debates éticos más importantes de la medicina moderna. ¿A quién pertenecen las células de tu cuerpo una vez que salen de ti? ¿Puede la ciencia avanzar a costa de la dignidad de una persona? En 2021, la Organización Mundial de la Salud le otorgó a Henrietta un reconocimiento póstumo. Su hijo Lawrence, de 87 años, lo recibió rodeado de nietos y bisnietos. Henrietta no eligió ser inmortal, pero sus células, sin pedirle permiso, decidieron no morir. Y al hacerlo, le regalaron al mundo una herramienta que ha salvado millones de vidas. Su historia nos recuerda que detrás de cada gran avance científico siempre hay una persona y que la ciencia sin ética es una ciencia incompleta. De Leonardo Santiago, con información del portal Ciencia UNAM. Les saluda Mónica Genis.
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1: 12:15
2: 25 grados centígrados.
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1: 1231
2: 25 grados centígrados.
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3: 1237. 25 grados centígrados.

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1: 1250
2: 24 grados centígrados.
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4: 129 23 grados centígrados.
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2: 2.4. 22 grados centígrados.

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Exa FM 95.5. 222. 22 grados centígrados.

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1: 229 22 grados centígrados.
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1: Exa FM 95.5 243. 22 grados centígrados.

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1: 251 22 grados centígrados.
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1: 258 21 grados centígrados.

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1: 3.5. 21 grados centígrados.

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1: 314, 21 grados centígrados.
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1: 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Exa FM 95.5. 326. 21 grados centígrados.

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1: 3:30.
2: 21 grados centígrados.
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3: 3:36.
0: 21 grados centígrados.

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1: 411. 21 grados centígrados.

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1: 413
0: 21 grados centígrados. 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
2: 426.
3: 21 grados centígrados.

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1: 448
2: 21 grados centígrados.
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1: Son las 5. 21 grados centígrados.

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1: 515.
0: 21 grados centígrados. 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
1: 522. 21 grados centígrados.

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1: 531
2: 21 grados centígrados.
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1: 548
2: 20 grados centígrados.
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2: 6 con 1.
0: 20 grados centígrados.

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1: 619
0: 20 grados centígrados.
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3: 627
4: 20 grados centígrados.

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2: 635 20 grados centígrados.

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2: 648.
3: 20 grados centígrados.

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2: 654.
0: 20 grados centígrados.

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0: 7:02. ¿Cómo están? Me da mucho gusto saludarles. Buen día, buen miércoles, miércoles 23 de septiembre del 2026. Gracias a todos por acompañarnos esta mañana y arrancamos con información desde Durango, en este caso importante, en donde se está investigando la muerte de 5 recién nacidos en ese estado, en el Hospital General de Zona número 1 allá en Durango. El tema ha escalado a nivel federal, ya involucra a COFEPRIS para tratar de entender pues qué papel jugó esta bacteria que se encontró en 4 de los 5 bebés que desafortunadamente murieron en la unidad de cuidados intensivos neonatales en solamente unos días, y por supuesto también a personal, altos directivos del Instituto Mexicano del Seguro Social. Marta Leticia Casas, saludos hasta Durango. ¿Qué nos tienes? ¿Cuál es la actualización? Buen día.
1: Hola, muy buenos días. Saludos también a tu auditorio. Bueno, la investigación ya está avanzando. Se conoce que de los recién nacidos, solamente 4 tenían la bacteria, por algunas investigaciones que ya se han hecho dentro del Hospital General de Zona número 1 en la unidad de cuidados intensivos. Ya es en manos de las oficinas centrales del Seguro Social, y este martes el director general Zoe Robledo llegaría a la entidad. Se conoce de manera extraoficial que tuvo videoconexión durante toda la mañana de este martes, sin embargo, habría llegado hasta el vuelo de la tarde-noche para intervenir y tener una reunión de manera directa con el personal del Hospital General de Zona. Pero luego de la intervención de estas oficinas centrales y de COFEPRIS, comienzan ya a conocerse los nuevos resultados de esta investigación por la muerte de los 5 bebés. Hoy sabemos que 11 bebés estuvieron internados en el área de cuidados intensivos neonatales del IMSS. De ellos, 6 fueron dados de alta, se encuentran con sus familias en perfecto estado, ninguno de ellos se identificó con la bacteria que está asociada al brote. En tanto, 4 sí dieron positivo, y la confirmación fue hecha por Adriana Toriz Saldaña, Coordinadora Nacional de Vigilancia Epidemiológica del IMSS y asignada a ser la vocera oficial por parte del instituto. Vamos a escuchar cómo lo señaló.
2: Adelante. De los 5 recién nacidos que lamentablemente fallecieron, en 4 se confirmó la presencia de la bacteria asociada al brote. El quinto caso, los estudios no identificaron la bacteria asociada al brote. La relación entre la bacteria y cada fallecimiento continúa en análisis y se dará a conocer primero a las familias.
1: Sin embargo, también ella afirmó que todavía no se establece una relación concreta entre la bacteria y cada uno de los fallecimientos, por lo que el análisis continúa y será a profundidad. Está participando en esta investigación COFEPRIS, como lo acabas de mencionar hace un momento.
0: Sí.
1: Ante la preocupación de los padres, el IMSS también amplió la vigilancia microbiológica a todo el hospital de zona, y hasta ahora la bacteria no ha sido identificada en ninguna otra área. La UCIN continúa cerrada mientras continúan las investigaciones. Pero ayer, Ana, también surgió una alerta por una posible adolescente de 14 años, paciente oncológica, que había presentado síntomas similares, se encontraba aislada. Después de realizar los estudios correspondientes, la funcionaria del IMSS negó que la paciente haya presentado la bacteria asociada. Escuchemos cómo lo señaló.
0: A ver.
2: Es falso que una paciente adolescente atendida recientemente en el hospital haya presentado la bacteria. La paciente recibe el tratamiento y seguimiento correspondientes.
1: El director general del IMSS, Zoe Robledo, se mantuvo ayer en comunicación, sin embargo, llegó a Durango, pero no ha tenido agenda pública. Se sabe que iba a reunirse con directivos, con personal de gobierno del estado y, por supuesto, con los padres de familia, pero se espera que hoy tenga una aparición pública y se conozca más de su agenda. De acuerdo con información extraoficial, ese es el tema con la visita de Zoe Robledo. Mientras tanto, los padres de familia continúan valorando acciones jurídicas que emprenderían y esperarían también todavía respuestas por parte de las autoridades, pues claro, que no tienen claras. El IMSS informó que mantiene acompañamiento a las familias y que este miércoles 23 de septiembre dará un nuevo reporte acerca del seguimiento. Sabemos que se va a tardar, porque los hemocultivos generalmente tardan incluso meses.
0: Sí, sí. Bueno, estamos en comunicación, Marta Leticia, cualquier cosa que lo vayan, que vayas encontrando y viendo en las próximas dos horas, volvemos contigo. Por lo pronto, en un ratito más vamos a estar platicando con justamente la persona que está encargada de este tema allá, la doctora Alba Santos, la directora de prestaciones médicas, que está, pues nos informan desde el lunes allá en Durango tratando de entender qué es lo que ocurrió. Así es que en un ratito más, por supuesto, iremos con ello y no dejamos el tema. Marta Leticia, gracias.
1: Gracias, Ana. Buen día.
0: Muy buen día para ti. Bueno, y como se los habíamos adelantado, ayer se aprobó finalmente en Cámara de Diputados la reforma que obliga a quien quiera ser aspirante a la presidencia, a alguna gubernatura o a la jefatura de gobierno de la Ciudad de México a renunciar a cualquier nacionalidad extranjera para poder aparecer en las boletas. La iniciativa ahora va a pasar al Senado, en donde se prevé que también se apruebe como se aprobó con la mayoría en la Cámara de Diputados y después a congresos estatales. Angélica Melín, ¿cómo estuvo el debate? Platícanos.
3: Hola Ana, muy bien, muy buenos días, con el gusto de saludarte y también a los amigos que nos escuchan. Fue intenso y también estuvo cruzado y marcado por las acusaciones de entre los dos bloques en la Cámara de Diputados, el de la mayoría y el de la oposición, de ser unos, Ana, narcopolíticos y los otros de ser traidores a la patria. Estos reclamos y estas acusaciones fueron las que privaron durante todas las 11 horas que duró esta discusión en la Cámara de Diputados. La mayoría de Morena y sus aliados en el recinto accionaron la aplanadora y rápidamente sacaron esta reforma propuesta por la presidenta de la República. Bien lo comentabas, los objetivos de estos cambios constitucionales en materia de restricciones a la doble nacionalidad para quienes aspiren o a la presidencia de la República, a la jefatura de gobierno en la Ciudad de México o bien a las gubernaturas en los estados. En este marco, Morena negó tajante, Ana, que los cambios vayan a afectar los derechos de los migrantes, como acusó la oposición. Escuchemos al diputado de Morena, Leonel Godoy.
4: Que quede claro para las y los connacionales que radican en el extranjero, esta reforma no representa una afectación a su derecho de poseer una doble nacionalidad, no representa ningún riesgo de perder la doble nacionalidad, pues este derecho sigue reconocido en el artículo 32 constitucional, que no sufre ninguna modificación.
3: Entre pancartas y lonas de protesta y también materiales de apoyo a la reforma propuesta por la presidenta de la República, la oposición sentenció, Ana, que es la soberanía del país no se defiende afectando los derechos de los migrantes. Y bueno, pues en México también hay políticos que han traicionado a la patria y no necesariamente tienen doble nacionalidad. Escuchemos al panista Germán Martínez.
5: La soberanía no se defiende limitando quién ocupa los cargos. El comandante supremo no debe tener dos banderas. Cierto, muchos de Morena tienen la bandera de México en el suelo y ondean orgullosos la bandera de los cárteles criminales. El Chapo, el Mencho, García Luna y Sousa no tienen doble nacionalidad.
3: Por Movimiento Ciudadano, Ana, la diputada Laura Ballesteros dio un resumen de lo que esta reforma representa desde su punto de vista. Escuchemos a la diputada Ballesteros Mancilla.
6: Adelante. Prefieren una vez más manosear la Constitución, poner en duda la lealtad de las y los mexicanos ante el miedo que les da perder el poder que han ganado a la mala, una vez más ahora volverlo a perder en las urnas, porque si no ganan van a buscar arrebatar.
3: El proyecto avalado por 344 votos a favor, la mayoría calificada necesaria, 116 votos en contra, y hubo solo una abstención que llamó la atención de un diputado del Partido Verde, Jorge Luis Villatoro. Como bien decía Sana, el proyecto va al Senado de la República y seguramente ahí pasará también intacto, como sucedió en San Lázaro, y de ahí se van las legislaturas estatales. Seguiremos pendientes.
0: Y rapidito, como suele votar el oficialismo. Gracias, Angélica.
3: A ti, y hasta luego.
0: Gracias, un abrazo. Bueno, y sobre la posible fractura en temas electorales de la coalición del Partido del Trabajo con Morena y el Verde, el líder de los diputados de Morena, Ricardo Monreal, habló al respecto.
7: Respetamos lo expresado por Reginaldo y ojalá ya haya reunión de radio.
8: ¿Descarta cualquier tipo de riesgo de fractura, coordinador?
7: Sí, descarto cualquier tipo de riesgo de fractura.
0: Desde el Partido Verde habló Manuel Velasco.
9: Esperamos que el PT se mantenga en la coalición. Es un partido que siempre ha sido aliado de la izquierda y es importante que se haga un esfuerzo para que se mantenga. Yo haría un llamado para que se les escuche, es importante que se les escuche y que las diferencias que puedan existir se puedan aclarar. Quisiera hablar de ruptura porque estamos todavía en un proceso de diálogo. Las alianzas se registran hasta diciembre.
0: Bueno, un poco el consenso de analistas, de gente con la que se ha estado platicando y que tienen conocimiento cercano de cómo están las cosas. Pues esto es simple y sencillamente una posición negociadora del Partido del Trabajo. ¿Por qué? Pues porque quieren los mismos espacios que ha obtenido el Partido Verde como parte de la coalición oficialista. El Partido Verde tiene hoy San Luis Potosí, que su gobernador es del Verde, y ahora Quintana Roo, porque el elegido para ser candidato por Morena en Quintana Roo es del Partido Verde. Aunque Mara Lezama, bueno, pues es de Morena, a quien se eligió, pues es del Partido Verde. Entonces el Partido del Trabajo dice, pues ¿y nosotros qué? ¿No? ¿Dónde están nuestros gobernadores? Ahí está el asunto. Y lo que dicen es, pues simple y sencillamente son amagos para tratar de negociar mejores posiciones rumbo al 2027, no es realmente una estrategia en la cual vayan a ir solos para las elecciones. Ya veremos qué es lo que sucede. Por lo pronto es lo que dice la presidenta nacional de Morena, Ariadna Montiel.
10: Es que hagamos las presentaciones en su totalidad, los vamos a invitar para que les platiquen y para que las demos a conocer detalladamente una por una, para que ustedes tengan acceso a esta información. Nosotros, como se los he comentado y ustedes han sido acompañantes de este proceso, saben que lo hacemos con nuestros compañeros. Siempre, no hay un candidato que diga que él no lo vio. Habrá la convicción de seguir caminando juntos. Nosotros queremos que la coalición se mantenga, como lo he dicho aquí y en muchas ocasiones. La coalición con el Partido del Trabajo es una unión que viene de hace muchos años.
0: Se van a hacer públicas además las encuestas mediante las cuales se eligió a cada uno de los aspirantes, tanto las encuestas hechas por Morena, encargadas por Morena, como las llamadas encuestas espejo. Así es que, digamos que públicamente, dice Morena, ahí van a estar los resultados para que se evalúen en su justa dimensión. Habló también la presidenta de la Comisión Nacional de Elecciones de Morena, Citlali Hernández.
11: Y el primer gran acuerdo que yo quisiera compartirles y que lo dije muchas veces, los tres partidos acordamos que iríamos a una encuesta, la encuesta ya conocida, con el método ya conocido de Morena. No sé cuál sea la intención, no quiero profundizar porque creo en el diálogo, en el respeto y aspiro a que la coalición se dé, pero sí me parece que vale la pena decirlo. Desconozco cuál es la estrategia que el Partido del Trabajo en la vida interna tiene, porque lo que es real es que sí se encuestaron sus propuestas, las encuestas que estamos presentando a las y los aspirantes tienen tanto a la persona del PT como a la persona del Verde.
0: Por cierto, hablando de Citlali Hernández, Grupo Chespirito, así como lo oyen, no me vean así, me están viendo con que, ¿cómo que Grupo Chespirito? Pues, ¿qué tiene que ver? Bueno, pues ya salió Grupo Chespirito a decir que ellos no tienen absolutamente nada que ver con las pintas que mágicamente han aparecido en la alcaldía Cuauhtémoc aquí en la Ciudad de México y que llevan las iniciales de Citlali Hernández con el corazón, o sea, como el logo de del Chapulín Colorado, ¿no? El logo que todos conocemos. Esto en el contexto de que Arturo Ávila, el diputado por Morena, destapó hace unos días a Citlali Hernández como la persona que por Morena va a tratar de sacar a Alessandra Rojo de la Vega de la alcaldía Cuauhtémoc en las próximas elecciones. Citlali Hernández ya habló también en redes sociales, dijo que está concentrada en sus responsabilidades en Morena, que son versiones y rumores y trascendidos que quieren atribuirle falsamente estas pintas con el supuesto logo de CH, que aparecen mágicamente, ¿no? Las pintas estas y las de es Claudia, ¿se acuerdan en su momento? Y todos aparecen mágicamente. Bueno, Dice Citlali, cuando haya algo distinto que comunicar, lo haré de frente como siempre. Así es que bueno, pues ya salió Grupo Chespirito a defender ahí el logo de nuestro querido Chapulín Colorado. También en el tema electoral, el INE ordenó al PRI quitar publicaciones de redes sociales en donde se refiere a Morena como narcopartido. Habló Rubén Moreira.
12: Nos dice que bajemos los posts, no lo ordena. Claro que nos vamos a ir al Tribunal Electoral. Claro que iremos en algún momento ante las autoridades internacionales. Claro que seremos contundentes en esto, muy contundentes. Seremos muy firmes. Pero yo veo aquí tres problemas. El primero, ya no hay libertad de expresión. El segundo, repostear está mal. O sea, decir retweet está mal. Y el tercero es que se viola nuestra inmunidad parlamentaria.
0: Por cierto que Reforma recoge hoy una iniciativa que tiene la 4T de buscar cárcel para quien publique memes y parodias. Dice el Reforma, la bancada de Morena en el Senado está listando una reforma a la Ley Federal de Protección a la Propiedad Industrial que pretende castigar con prisión de 3 a 7 años a quien realice parodias utilizando la identidad gráfica de el gobierno. Dice... en fin, vamos a entrarle a este tema más adelante, pero bueno, como si no hubiera cosas en que preocuparnos, vamos a ahora tratar de regular los memes y las parodias. Pues, ¿qué somos sin los memes y las parodias, la neta? ¿Qué somos sin eso, no? El gobierno ya tiene sus canales de comunicación y ahí está la información y ahí está la comunicación. Bueno, pues hay otro tipo de comunicaciones que se expresan a través de eso y a través del humor. Y es un tema de libertad de expresión, caray, de libertad de expresión básico. En fin, la presidenta Sheinbaum anunció además que se van a revisar pensiones a exgobernadores y a exfuncionarios para conocer beneficiarios y montos de sus pensiones. Esto es parte de lo que dijo.
13: O sea, todos los que fueron gobernadores o trabajaron en Banco de México tienen pensiones muy importantes. Vamos a ver si podemos por lo menos exponer cuáles son esas pensiones. Banco de México, como saben, tiene autonomía y hubo una serie de amparos al final que les dieron la razón para no entrar al límite de salarios de la presidenta o el presidente de la República. Pero es verdad lo que dices y en todo caso pues habría que ver si seguimos con esas pensiones o no.
0: Bueno, ayer Somos, el nuevo partido político este que salió de la marea rosa, publicó que el exgobernador de Baja California, Ernesto Rufo, podría llevar su proceso, está acusado, acuérdense ustedes, de huachicol fiscal, de llevar su proceso en prisión domiciliaria. El líder de Somos, Guadalupe Acosta Naranjo y Verónica Rufo, la hija del exgobernador Rufo, lo visitaron ayer en el altiplano y fue que después se dio a conocer esta comunicación en el sentido de que podría salir Ernesto Rufo del altiplano. Bueno, pues resulta que no, que va a seguir en prisión. Esto fue lo que dijo Guadalupe Acosta.
14: De que se han solicitado dos amparos, uno sobre la vinculación directa y otro sobre la medida cautelar. Son dos amparos que estaban en curso. Si sucedió algo en el transcurso que estábamos adentro, pues no tenemos pues ninguna comunicación con el exterior. La solicitud nuestra es que él pueda llevar su proceso en su domicilio. Nosotros estamos pidiendo es que haya un juicio justo, que se valoren bien las pruebas. No hay elementos para sostener su culpabilidad. Él no administraba la empresa. Él no tenía ningún cargo directivo.
0: En unos minutitos iremos con el reporte y platicaremos con la propia Verónica Rufo. Y las declaraciones del presidente Trump ayer en el Consejo General de la Organización de las Naciones Unidas, en la Asamblea General, sobre que México es el epicentro de la violencia, generó muchas reacciones en el debate público nacional y, por supuesto, eso se tradujo a lo que pasa en el Congreso. El coordinador de los senadores panistas dijo esto.
15: Hace falta que alguien fuera de México venga a decir que no se está haciendo lo suficiente. Eso es algo que nosotros sabemos. Es verdad, no porque lo diga alguien fuera de México, no es porque lo diga alguien desde el exterior, es porque es una realidad. El gobierno no está haciendo suficiente y no vamos a recuperar la paz y la tranquilidad, sino hasta que Morena y este gobierno rompan sus pactos y sus vínculos con el crimen organizado.
0: Y esta es la voz del diputado priista Carlos Mancilla.
16: Estos pinches morenarcos de mierda Europa. Nos han robado nuestra tranquilidad y eso es lo que hay que resolver, porque el INE se escandaliza porque Alejandro Moreno y el PRI les dicen narcopolíticos, narcogobierno y morenarcos. Entonces les pregunto, ¿también van a censurar al presidente de los Estados Unidos? ¿También van a pedirle a la ONU que borre de sus actas lo que ahí se dijo? Porque mientras el mundo está discutiendo el poder del crimen organizado en México, aquí algunos quieren discutir las palabras que utiliza la oposición. No se equivoquen, con el PRI se topan, somos la oposición, no somos empleados de Morena como el MC.
0: Bueno, habló Manuel Velasco del Verde.
17: Hace falta todavía mucho por hacer en el tema de seguridad, pero también hay que reconocer el trabajo que se ha venido realizando con resultados en materia de seguridad.
0: Bueno, ayer se desató un debate en redes sociales sobre un video en el que aparece el canciller Roberto Velasco en el marco justamente de la Asamblea General de las Naciones Unidas, hablando sobre los derechos de la diversidad de la comunidad LGBTQ+. Esto es parte de lo que dijo Roberto Velasco.
18: No secret that the rights of LGBTQIQ+ people.
19: No es ningún secreto que los derechos de las personas LGBTQI+ están amenazados. La discriminación, la violencia, los discursos de odio y la desinformación siguen amenazando la dignidad, seguridad y bienestar de millones en línea y en la vida real. Las relaciones entre personas del mismo sexo siguen siendo criminalizadas en todo el mundo. Relationships continue to be criminalized
0: around the world. Bueno, eso es parte de lo que decía y defendía Roberto Velasco. Y el intelectual Enrique Krause retomó esta parte de video diciendo que era el punto más bajo de la diplomacia mexicana en 200 años. Mucha gente comentó a raíz de lo que había puesto Krause que cómo era posible que Velasco estuviera hablando de los derechos de la comunidad LGBTQ+. Cuando Trump acababa de exhibir a México diciendo que México era el epicentro de la violencia de los cárteles. Esto fue lo que dijo Trump, recordemos.
20: México es el epicentro de la violencia de los cárteles, desafortunadamente. Es inaceptable para los Estados Unidos compartir una frontera de 2.000 millas con un territorio controlado por cárteles enemigos. Por lo tanto, México debe recuperar el control de su suelo de los enemigos de la humanidad.
0: Bueno, es parte de lo que decía Trump, ¿de acuerdo? Y ojo, hay que ser muy justos en esto. El canciller Velasco estaba hablando en un foro específico que preside México y Noruega sobre derechos globales de la comunidad LGBTQ+, que uno pues no puede tener demasiada controversia alrededor de eso, defendiendo los derechos de la comunidad. Y esto ocurrió, ojo, esto es lo importante, esto ocurrió antes de lo que dijo Trump. De hecho, ocurrió el lunes. No ayer, ayer fue cuando habló Trump. Así que reclamarle esto al canciller Velasco, francamente, pues no tiene ni pies ni cabeza. La participación de México, la oficial, digamos, en donde se podría dar una respuesta por parte del Estado mexicano en el debate general de la ONU, va a ser hasta el próximo viernes, ¿ok? Entonces, nada más para ponerlo muy clarito, que la intervención de Velasco se dio un día antes. Se sacó de contexto y pues ocurrió este debate que, lo repito, no tiene ni pies ni cabeza. Eso sí, hay que decir, la cara del canciller Velasco durante el discurso de Trump cuando habló sobre México era como de alguien, pues claramente, desencajado, molesto. Y dice Templo Mayor de Reforma que el mayor enemigo del canciller Velasco ya se descubrió quién es, y es el camarógrafo de la ONU, que cuando estaba diciendo esto Trump, pues volteó a ver a la delegación mexicana, y la delegación mexicana, pues evidentemente muy molesta de que Trump exhibiera su perspectiva de lo que está pasando en México de esta manera, que no es la primera vez que lo hace todos los días, cada vez que habla de México, pero que lo hiciera en un foro tan importante y con tanto reflector como la Asamblea General de las Naciones Unidas allá en Nueva York. Bueno, pues así las cosas. El huracán Polo ya está en categoría 4, ayer andaba en categoría 5. ¿Cómo están las cosas en el puerto de Acapulco, mi querido Eduardo Guzmán? Saludos.
21: Hola, Ana, saludos. Efectivamente, parece que estamos
2: librándola por esta ocasión con el huracán Polo, que ya amaneció el día de hoy con categoría 4, aunque sigue siendo realmente un fenómeno con mucha fuerza. Este se ubica ya a 270 kilómetros al sur de Zihuatanejo, sigue presentando vientos sostenidos bastante fuertes de hasta 295 kilómetros por hora, se sigue moviendo muy despacio y es prácticamente estacionario toda la tarde frente a las costas de Guerrero. Ha comenzado a avanzar hacia el norte a 4 kilómetros por hora. Las buenas noticias es que hasta el momento no hay afectaciones realmente significativas. Han presentado algunas lluvias, de hecho en Acapulco apenas empezó a llover el día de hoy, el oleaje ha estado bastante elevado tanto en Acapulco como en la Costa Grande de Guerrero, lo que ha obligado a que prestadores de servicios turísticos, pues bueno, tomen las medidas necesarias, como en el caso de Pie de la Cuesta, donde la lideresa de los prestadores de servicios de esa zona aquí en el puerto de Acapulco, que es conocida por tener un mar abierto donde el oleaje suele ser frecuente, destaca que hasta el momento pues se mantienen sin novedad. Eso es parte de lo que dijo.
0: A ver, no tenemos, Eduardo,
2: adelante. Bueno, eso es parte importante en ese sentido. Ha sido la tónica a lo largo de estos dos días que prácticamente que hemos estado a la expectativa de Polo, día 3 con el día de hoy, lo que también es hay que resaltar que las clases siguen suspendidas en todos los niveles educativos aquí en el estado de Guerrero, en las regiones de Costa Grande, aquí en el puerto de Acapulco, también en Costa Chica, en la sierra y en la montaña y sus partes alta y baja. Esta suspensión abarca también a la Universidad Autónoma de Guerrero, que también notificó que acataban las medidas de protección civil para la suspensión de clases, también en nivel medio superior como en el superior y posgrado. Decirte, Ana, que hasta el momento, pues bueno, en el caso de Zihuatanejo se ha montado un dispositivo por parte de la Secretaría de Seguridad del Estado para que se resguarden tiendas de conveniencia y demás comercios para evitar cualquier acto de rapiña, que en el caso de Guerrero pues está tipificado como un delito que incluso puede ameritar hasta cárcel. Ayer también pues han hecho mucho énfasis las autoridades en que hay que mantener la mayor precaución posible. Sin embargo, ayer se tuvo que dar un rescate cerca de La Roqueta, entre La Roqueta y la playa de Caleta. Una persona, a pesar de las condiciones climatológicas, tomó su kayak y casi se nos va, tuvo que ser rescatado por personal de la Marina ante esta imprudencia. Fuera de eso, Ana, hasta el momento tenemos saldo blanco en las costas de Guerrero ante la presencia de Polo, que ya es categoría 4.
0: Me da mucho gusto escuchar esto. Muchas gracias. Estamos en comunicación. Gracias, Eduardo.
2: Claro que sí, Ana. Buen día.
0: Un abrazo a las 7:28. Vamos a la pausa. 5543-77-1025. Nuestro WhatsApp aquí en cabina. Estamos en YouTube. Gracias por acompañarnos por allá. Andamos en el chat también contestando algunas de sus inquietudes. Vamos a la pausa. Tenemos más, mucho más al volver.

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2: 20 grados centígrados.
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10: El exgobernador de Baja California, Ernesto Rufo, va a continuar, hasta donde sabemos, internado en el penal del Altiplano mientras enfrenta el proceso por delincuencia organizada y contrabando de combustible, llamado huachicol. René Cruz, ¿qué es lo que se conoce hasta el momento? ¿Por qué se dio esta información ayer de que podría salir de prisión para llevar su caso en prisión domiciliaria? ¿Cómo estás, René? Muy buenos días.
11: Hola Ana, muy buenos días. Así es, como bien comentas, Ernesto Rufo Appel, exgobernador de Baja California, deberá seguir afrontando el proceso penal que se inició en su contra por este caso de huachicol fiscal ferroviario desde el penal federal del Altiplano. Ana, el político bajacaliforniano interpuso el pasado 7 de agosto un juicio de amparo con el que busca el cambio de la medida cautelar y se le imponga la prisión domiciliaria, petición que fue rechazada. Y a este respecto, Azucena Lasalde Íñiguez, titular del juzgado segundo de distrito en materia penal, con residencia en Toluca, Estado de México, le negó la suspensión definitiva a Rufo Appel para que pudiera ser trasladado a su domicilio. Sin dar mayores detalles de su resolución, la juzgadora justificó su decisión al argumentar que no se encuentra en aptitud de conceder la suspensión con efectos distintos a los previstos en la norma. Asimismo, Ana precisó que la medida cautelar que le otorgó solo es para el efecto de que el exmandatario estatal quede a disposición del juzgado de amparo en el lugar donde se encuentra internado, en lo que se refiere a su libertad y a disposición de la autoridad a la que le corresponde conocer el procedimiento penal para su continuación. Ana, la defensa y los familiares de Ernesto Rufo están a la espera. El pasado jueves hicieron la solicitud para una audiencia precisamente para este cambio de medida cautelar. Hasta el día de ayer nos comentaban que todavía no les daban la fecha para que se llevara a cabo esta audiencia y esperan que pudiera realizarse en el transcurso de esta semana. Y respecto a esto que me preguntaba Sana de la por qué la confusión de este asunto,
10: sí.
11: Y es que pues en muchas ocasiones, Sana, pues los acuerdos que publican los jueces, las juezas, pues son un tanto confusos. En este caso de Ernesto Rufo, desde el día de ayer por la mañana detectamos esta resolución en torno a este tema de la prisión domiciliaria.
10: Uh-huh.
11: Sin embargo, en lo personal, Ana, yo me contuve en manejar la información,
10: sí,
11: precisamente porque la resolución no era muy clara.
10: De acuerdo.
11: Te leo textual lo que dice el acuerdo que publicó ayer el juzgado.
10: A ver.
11: Se dice, resuelve único, se concede la suspensión definitiva a asteriscos contra el acto de las autoridades que quedaron precisados en los considerandos tercero y cuarto de esta resolución.
10: Uh-huh.
11: Pues como podrás ver,
10: sí,
11: pues
10: no
11: dice gran cosa,
10: sí,
11: cuál
10: sí
11: fue lo que falló la jueza.
10: Sí.
11: Por este motivo yo en lo personal pues sí me contuve de manejar la información hasta que pedí más detalles al órgano de administración judicial,
10: yeah,
11: sobre los efectos de esta resolución, y fue ya en la tarde-noche cuando pues salió esta información en donde pues digamos con el término de los abogados, pues se precisaba de que no se le concedía la suspensión a Ernesto Rufo para que pudiera seguir el proceso en prisión domiciliaria.
10: Yeah.
11: Y a raíz de este acuerdo que se publicó en la mañana, Ana, pues fue que se generó esa confusión,
10: yeah,
11: porque el amparo precisamente es en ese sentido de buscar la prisión, y pues al leer que se concede la suspensión definitiva, pues algunos dieron por hecho de que ya había ordenado la jueza que el pues, tema. Ernesto Rufo regresara a su

0: domicilio,
1: a
0: su, Ana.
1: A llevar el proceso en casa. Pero bueno, gracias René, que pues muy responsable de tu parte, y estamos en atentos y en comunicación.
0: Claro que sí, Ana, seguimos pendientes.
1: Muchísimas gracias. En la línea tengo a Victoria, a Verónica Rufo, perdón, hija de Ernesto Rufo. Gracias, Verónica, por conversar esta mañana con nosotros. Ayer fuiste a ver a tu padre al altiplano, y lo primero pues es preguntarte cómo lo encontraste, Verónica.
2: Hola, Ana, muy buenos días. Sí, y primero quiero también agradecer a René porque explicó muy bien todo lo que ha sucedido en las últimas 24 horas. Y lo encontramos, bueno, ayer fue día de visita, estuvo conmigo el abogado Arturo Germán, estuvo conmigo Guadalupe Acosta Naranjo. Era muy importante para mí que estuvieran Arturo y Guadalupe, porque eso en lo personal le da ánimo a mi papá. Sí. Es importante para su estado mental, para su estado emocional, que pueda pues ver a otras personas, pero conversar con otras personas y que le puedan dar esta información que sea importante para él. Claro. Entonces, eso fue lo que hicimos el día de ayer. Mi papá está bien dentro de lo que cabe estar, de lo que significa una persona de 74 años de edad con una operación de cadera, con la movilidad limitada y abajo de peso, pero bueno, en todas estas pues muy condiciones muy complicadas, él dentro de todo eso se encuentra bien.
1: Me acuerdo cuando platicamos hace unas semanas, Verónica, tú nos decías que no tenía la atención médica que necesitaba, que no estaba tomando sus medicamentos. ¿Eso ya quedó solucionado?
2: Eso ya, al día de hoy me dijo que ya se la habían entregado, pero sí, todavía tardado como 2 semanas para que le dieran un medicamento. Pero ya, el día de hoy sí nos dijo que tenía su medicamento y también ya trae los tenis que tanto había pedido, ¿no? Porque creo que por ahí nos mencionó que creo hasta callos y bueno, pero sí. ya trae los tenis y sí le dieron el medicamento también.
1: Ahora, ¿de qué se platicó ayer? Supongo que parte de lo que se quiere, la estrategia, el objetivo de estos próximos días, de estas próximas semanas, es que pueda llevar su proceso en casa.
2: Así es, esa es la prioridad en mía personal, es que la vida de mi papá esté a salvo, y eso significa que mi papá lleve su caso en su casa. Esa es la única manera que mi papá, la vida de mi papá va a poder estar a salvo. Entonces esa es mi prioridad, es la prioridad de todos, es la prioridad de Guadalupe, Costa Naranjo y todos los líderes que están con nosotros, y claramente también de la defensa legal. Y la conversación de ayer fue en su mayoría del proceso legal. Mi papá no había podido ver ni hablar con sus abogados hasta el día de ayer. Entonces,
1: pues, Verónica, perdón, ¿en todo este tiempo no había podido sentarse con los abogados?
2: Se pudo haber sentado al inicio, ya. Se sentó al inicio con cuando fue la audiencia con Fernando Gómez Montt, pero después nosotros ampliamos la defensa con Arturo Germán Rangel. Y eso fue hace 2 semanas, casi 3 semanas, y en esas 3 semanas no había podido sentarse con Arturo Germán Rangel hasta el día de ayer.
1: Sí.
2: Sí.
1: En términos de, a ver, lo que nos dijo René, pero para que la gente que nos esté escuchando, Verónica, entienda en dónde está el proceso de tu padre y cuál es la posibilidad de que salga de prisión para poder llevar a cabo pues lo que se tenga que hacer para enfrentar el proceso desde prisión domiciliaria. ¿En dónde está? ¿Qué es lo que nos explicarías?
2: Exacto. Estamos ahorita a espera de la notificación de la suspensión definitiva, que es lo que comenta René, del amparo de la medida cautelar, que esto sucedió ayer en la tarde-noche. Nosotros, saliendo del altiplano, fuimos al juzgado segundo, que se encuentra en Toluca, para poder tener la notificación. ¿Por qué es importante la notificación? Porque la notificación viene el alcance de la suspensión.
1: Ya.
2: Ahora, exacto, entonces no lo tenemos aún. Nos dijeron, ya llegamos tarde el día de ayer al juzgado segundo, lo cual ya no nos dejaron entrar. Sin embargo, sí bajó un secretario a explicarnos que cuando existe una suspensión definitiva, las notificaciones se envían al día siguiente, que sería el día de hoy, a partir de las 9:30 de la mañana. Entonces, pues el día de hoy es esperar la notificación para conocer el alcance de la suspensión del amparo. Ahora, nosotros también el jueves pasado metimos una solicitud para audiencia también para el cambio de medida cautelar y apenas ayer en la tarde noche nos dieron la fecha y hora de esta audiencia para el viernes 25 a las 10:30 a.m.
1: De acuerdo.
2: Entonces están estos dos vehículos, por decirlo así, caminando. Y bueno, entonces es la prioridad, estamos en espera ya sea de la notificación que pudiera ser favorable, si no es favorable, entonces pues tenemos la audiencia que sería el viernes 25.
1: Oye, yo escuchaba, y no sé si lo lograste escuchar tú, pero parte de las declaraciones de la presidenta Sheinbaum con relación al caso de tu padre, Sheinbaum lo da por hecho, ¿sabes? O sea, Sheinbaum habla públicamente sobre la culpabilidad del ex gobernador Ernesto Rufo con una contundencia, pues, francamente digna de no sé qué elementos tenga ella a su alcance para hablar sobre ello, pero así lo hace. Y yo nada más quisiera tu reacción, Verónica, porque no es cualquier persona la presidenta Sheinbaum, o sea, la investidura de la presidencia de la República y el micrófono que tiene la presidenta pues probablemente el más importante del país. ¿Cuál es tu perspectiva al respecto y tu perspectiva de un juicio justo, de un proceso justo?
2: Pues justo lo que dices, Ana, que es una posición pues la más importante, ¿no?, del país, y también la de la fiscalía. Esto yo lo he venido diciendo desde que empezó todo esto, que para mí ha sido muy hasta complicado de poder aceptar, ¿no?, de estar escuchando estas declaraciones desde la posición más importante del país, y que ella ya creo que está en una de las mañaneras lo sentenció, también la manera en que como la fiscalía salió a decir que ellos eran los héroes de la película, uh-huh, y que él era rey de la huachicol. Entonces mi reacción es que es muy penoso, sinceramente, que estas dos pues organismos, ¿no?, institución, ahí estén saliendo a decir así a la ciudadanía, porque crea una confusión muy grande y es desinformación. Entonces, para mí, eso es lo que me causa, ¿no?, estar escuchando estas declaraciones. Pero bueno, yo, para mí lo importante es estar enfocada en, repito, ahorita la vida de mi padre, que esté a salvo, y seguir luchando con mi estandarte de la verdad, con la justicia, que yo lo sé que lo tengo de mi lado, y ese es mi enfoque.
1: Verónica, te agradezco mucho estos minutos y estamos, por supuesto, en constante comunicación rumbo a la decisión que se tome con relación a tu papá. Muchas gracias.
2: Gracias, hasta luego.
1: Gracias, buen día. Las 7:45 a.m.
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1: Buenos días, David.
4: Hola, Ana Francisca, ¿cómo estás? Saludos, buenos días para todos. En MBS, el Atlante femenil anunció la destitución de Nicolás Morales como director técnico del equipo sin precisar los motivos. Su salida se da días después del partido ante Querétaro, donde el estratega declaró en conferencia de prensa que su rival, en este caso el Querétaro, tenía buenas jugadoras y agregó textualmente las delanteras de color. Y también durante el partido que celebraron justamente con Querétaro, Morales se refirió, abrió totalmente una conversación que me parecía innecesaria al referirse a la jugadora Nailea Vidrio. Dijo que Nailea lo volvió loco en la banca porque no hacía lo que él le pedía y presionaba al frente y descuidaba atrás, y eso provocó que el Querétaro se acercara al marcador. En fin, cosas que tenía que haber hecho en privado en el vestidor con la jugadora y que expuso públicamente, y que tampoco fue bien visto por los directivos del Atlante. Pero yo creo que hay que sería digno de un estudio lo que pasa con los entrenadores en la Liga MX femenil. Recuerdo que al comienzo del año, sí, allá por la jornada 7, Ángel Villacampa, el director técnico español de la América femenil, usó la frase: se puede empatar o ganar por buenas o por malas, pero no perdonen por pendejas. Esto lo dijo en febrero del 20 este año, justamente después de que el América femenil se vio empatado por las Bravas de Ciudad Juárez a un gol. Y recordamos que hace poco también, hace par de semanas, otro español, Antonio Contreras, técnico de Chivas femenil, increpó a una periodista que pues simplemente le hizo una pregunta de orden futbolístico, de planteamiento, de formación. Cuidado con ese tema, ¿eh? Me parece un tema grave, un tema delicado, entendiendo obviamente que son entrenadores de fútbol. Yo no tengo absolutamente nada con que entrenadores varones dirijan a mujeres, o incluso, cosa que no ha sucedido, y que está mal, que mujeres dirijan a varones, ¿no? Sucedió hace muy poco en el fútbol alemán, principios de del semestre anterior, cuando un club alemán tuvo temas importantes en cuanto a descenso, apareció una entrenadora, lo cual me parece muy bien, pero sí hay algunas declaraciones en esos entrenadores que me parecen realmente fuera de lugar. Y ayer le costó el trabajo al técnico del Atlante. También, por cierto, el Pachuca decidió destituir a su entrenador. El Pachuca anunció que llegó a un mutuo acuerdo con Óscar Torres Becerra, pero bueno, aquí no, obviamente no hay ningún tipo de controversia de por medio. En fin, ahí lo tenemos para estudiar. Bueno, en temas del fútbol internacional, van a enfrentarse ahora en la fecha FIFA por la Liga de Naciones de Europa, un partido entre Irlanda e Israel, pues que se ha calentado de más a partir de declaraciones del entrenador Heimir Hallgrímsson, entrenador de la selección de Irlanda, que dijo textualmente: no estamos jugando con un genocidio, estamos jugando contra un genocidio, estamos jugando contra Israel, no estamos jugando con Israel. Esto dijo el técnico de la selección de Irlanda, obviamente al haber estando más toda la situación política, social que existe alrededor del partido. La Federación Israelí le respondió a los comentarios del estratega de Irlanda con una publicación en redes sociales el lunes, donde dice: hemos contribuido al mundo y a la humanidad en innumerables campos, obteniendo en el camino una impresionante cantidad de premios Nobel. Lamentablemente, aún, dice la Federación Israelí, no hemos encontrado una cura para la estupidez, la ignorancia y la hipocresía que exhibe el señor Hallgrímsson. Es decir, este partido ya se le fue de las manos, ya fue más allá de lo que tiene que ser un tema básicamente o drásticamente futbolístico, y vamos a ver qué es lo que hace la Unión Europea de Fútbol, porque algo tiene que hacer. No puede ser que estén tirándose de un lado hacia otro y que además lleven el asunto, insisto, más allá de una charla futbolística. El Real Madrid sigue liándose en guerras contra el Barça, contra el Atlético de Madrid, contra Javier Tebas y ahora también contra los medios de comunicación. El último objeto de crítica del club de Florentino Pérez ha sido un periodista de la cadena COPE y columnista de ABC, Juanma Castaño, que ha comparado al Real Madrid TV con el diario vasco Gara. El Real Madrid, mediante un comunicado, considera la equiparación absolutamente deplorable e inadmisible. Hay que recordar que el Real Madrid en televisión y Mourinho ha enseñado videos donde los árbitros perjudican al equipo. Obviamente la televisión, pues, oficial del Madrid, pues tiene el derecho de hacerlo y no debe ser tomado como un reclamo periodístico. Lo hace el propio club a través de su televisora. Entonces, la manera ahí de mezclar al diario Gara, que es un diario ligado a intereses en algún momento del grupo terrorista ETA, en fin, me parece una comparación peligrosa, pero Florentino ha reaccionado, igual que reaccionó contra Javier Tebas, el presidente de la Liga Española, que ha pedido que renuncie, que se vaya Tebas, porque está atacando al Real Madrid. Así que el Madrid abre frentes por todas partes. Donde tiene que ponerse vivo el Real Madrid es en la cancha, donde ya el equipo del Barcelona le saca 6 puntos en la lucha por la tabla. Falta mucho, claro, pero acuérdense que este tipo de equipos, y como anda el Barça, esa distancia después cuesta mucho trabajo recuperarla. Bueno, se dan a conocer los momios, los pronósticos de los apostadores para la prueba del Campeonato Mundial de Ruta del próximo domingo en Montreal, Canadá, y el mexicano Isaac del Toro aparece como segundo favorito, únicamente detrás del belga Remco Evenepoel. 4-1, 5, 2 posibilidades contra 5 de Evenepoel, una posibilidad contra 4 del Toro, una posibilidad contra 5 enseguida de Paul Seixas, el joven sensación francés. Así que el mexicano será uno de los grandes, grandes favoritos para tratar de hacerse del suéter arcoíris de campeón mundial de ruta de la UCI. Países Bajos recibe a Alemania este jueves. ¡Qué partidazo tendremos mañana en la fecha FIFA! 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Recuerden que los dos estrenan a entrenadores, Jürgen Klopp por la selección alemana y Xavi Hernández, el español, por Países Bajos. Lo que tenemos en deportes, gracias. Saludos a la Francisca. Muy buenos días para todos.
1: Gracias, David. Las 7:52. Nos vamos a la pausa. Tenemos más al volver.
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0: Son las 7 de la mañana con 56 minutos y así amanecieron los diarios del país.
1: Primeras planas de la mañana. Reforma.
2: Es México epicentro de cárteles. Trump, desde la ONU, llama al gobierno a recuperar el territorio.
1: El Universal.
2: Con Ojeda, los Farías tuvieron manga ancha en la Marina.
1: Milenio.
2: Abren puerta para demandar plataformas digitales en México.
1: La Jornada.
2: INEGI. Crecimiento poblacional de México en picada. Llega a 130.911.000 habitantes. Reporta.
1: El Financiero.
2: Economía apunta a un crecimiento de 2.5% en agosto. Indicador oportuno sugiere una reactivación en industria y servicios.
1: Excelsior.
2: Con México, grandes pasos en seguridad. Trump. Para MBS Noticias, Ángela Molina.
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4: 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O aniquilo la República Islámica y lo hago rápidamente sin darles la oportunidad de volver a matar y destruir a personas y países. 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
5: México es el epicentro de la violencia de los cárteles, desafortunadamente.
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0: Bueno, lo hemos estado platicando en la semana, toda esta semana. Se lleva a cabo pues un evento global anual que es la Asamblea General de las Naciones Unidas, una cita que reúne a los líderes, presidentes, primeros ministros de todo el mundo en las Naciones Unidas para platicar sobre la agenda común, la agenda global. Y yo, la verdad, es que hace mucho tiempo no recuerdo una agenda tan cargada de temas tan importantes para el futuro de la humanidad como la que está ahora mismo discutiéndose en las Naciones Unidas. Pero al mismo tiempo, un mundo tan complejo, tan problematizado, con tantas guerras, con tantos desafíos, y una ONU tan debilitada, tanto financieramente como en términos del discurso global. Tengo en la línea a Enrique Berruga Filoy, embajador, quien fue, por cierto, representante permanente de México ante las Naciones Unidas de 2003 a 2007. Gracias, Enrique, por conversar esta mañana con nosotros. Me da mucho gusto siempre escucharte.
6: Con mucho gusto, Ana. Muy buenos días.
0: A ver, y a eso le agrego que Antonio Guterres, el actual secretario general de la ONU, deja la ONU y probablemente por primera vez en la historia de la organización será una mujer quien encabece los trabajos en los próximos años. ¿Cómo estás valorando este escenario tan complejo, Enrique?
6: Bueno, digamos, la sombrilla general de lo que estás diciendo, además muy correctamente, de que hay una agenda muy cargada, creo que tiene que ver con dos fenómenos. Uno, que las reglas que adoptamos en lo que se le llama el orden internacional desde hace pues 70, 80 años, sí, simplemente se están violando en la actualidad con una ligereza muy grande.
0: Sí.
6: Se puede invadir a Ucrania por parte de Rusia y no pasa nada. Se puede iniciar una ofensiva contra Irán y tampoco pasa nada. Uh-huh. En fin, tienes una cantidad de fenómenos de esta naturaleza de que se maneja con mucha ligereza el uso de la fuerza. Y entonces la ruptura de las reglas es, yo creo, que una de las principales razones por las cuales dices tú, y te digo con razón, que la agenda está cargada.
0: Sí.
6: En la medida en que no se respete una cierta normatividad, una reglamentación del comportamiento internacional, pues la verdad que estamos en una condición muy, muy precaria a nivel internacional para mantener la paz y la seguridad.
0: Sí. ¿Cómo hacemos eso? Perdón, ¿cómo hacemos eso con Trump, con esas personas, con Putin, no? O sea, es muy difícil.
6: Sí, ahorita es la etapa del poder descarnado.
0: Sí.
6: O sea, lo que está ocurriendo es que el descenso en la hegemonía de Estados Unidos, la pérdida de poder relativo en el mundo, está haciendo que otras potencias emerjan, y en ese momento pues el equilibrio de poder a nivel internacional se está reubicando, y esas etapas normalmente en la historia son las más peligrosas, y en eso estamos en este momento. Llama la atención, por ejemplo, en el discurso de Trump de ayer en general, si te fijas, en ningún momento él dice la comunidad internacional debería tal cosa, o
0: no,
6: colectivamente deberíamos hacer tal iniciativa.
0: Sí.
6: No, ellos lo pueden arreglar todos solos, si sí, lo viste, ¿no?
0: Cosa que
6: ellos
0: no es cierto.
6: Pueden encargarse de aniquilar Irán, o de abrir el estrecho de Hormuz, o de controlar la inteligencia artificial, ellos solitos. Entonces, en la medida en que estos nacionalismos se van manifestando de esa forma, pues la comunidad internacional corre peligros más grandes. Lo mismo con Rusia, que mencionabas ahora tú hace un segundo, ¿no?
0: Ahora, desafíos globales que no tienen que ver ni siquiera con estados, sino con empresas, por ejemplo, el desarrollo de la inteligencia artificial, pues todavía más. O sea, ¿cómo, no? La ONU es un foro importante para hablar sobre ello, pero definitivamente no es el lugar en donde se están tomando las decisiones, ni se tomarán.
6: No, por lo que te decía, que la visión de que podemos hacer una labor colectiva para los temas más importantes del mundo son colectivos, no son monopolios de un solo país. Por ejemplo, el medio ambiente, pues es una acción colectiva que requerimos hacer. Este año se viene el peor fenómeno del Niño en 150 años, y ni siquiera se comenta en Naciones Unidas, porque estamos ocupados con Irán y con la energía y con el estrecho de Taiwán y todo lo que sabemos que está en la agenda, ¿no? Ucrania, etcétera, o a Gaza, ¿verdad? Pero sí, efectivamente, las grandes cosas colectivas como los derechos humanos, la migración, el sistema financiero internacional, todo tipo de cosas, la economía internacional hacia dónde va, el control de la inteligencia artificial misma, todo eso que requiere de regímenes internacionales, digamos, de órdenes internacionales, pues la verdad es que no se está discutiendo ante la emergencia de casos que tenemos tan graves de ruptura de la paz y la seguridad internacionales. Entonces, en esa situación estamos, Ana Francisca.
0: La situación financiera de la ONU es además súper precaria, ¿no?
6: Sí, ahí hay todo un tema, porque países como Alemania y Japón han deseado y manifestado su interés en aportar más a la ONU, pero básicamente Estados Unidos se ha opuesto para que no pierdan ellos esa primacía de ser el principal financiero del sistema de Naciones Unidas, y por tanto tener un control mayor pues de todo el aparato y la burocracia de las Naciones Unidas. Entonces, ahí ha habido un debate muy grande, pero sí, efectivamente, de que necesita recortar grasa la ONU, sí. Yo creo que es un momento de veras estelar, hay que aprovechar las crisis para hacer las cosas mejor, y en esta etapa de crisis en las Naciones Unidas, me parece que una de las tareas más urgentes es volver a su esencia la ONU. La ONU se ha convertido en una especie como de plataforma para cualquier tema, ¿no es cierto? Y creo que lo esencial siempre ha sido el mantenimiento de la paz y la seguridad y el desarrollo económico. Y todo lo demás debería de dejarse a ONGs, trabajo regional, organismos subsidiarios, pero no puedes hacer todo, ¿no? No puedes hacer lo mismo cultura que mantener la paz y la seguridad. Si no puedes hacer lo primero, no vas a poder lograr lo segundo. Entonces creo que es un momento para reducir, digamos, las pretensiones o las aspiraciones de la comunidad internacional a que se concentre la ONU en estas dos cosas y en eso sea eficaz.
0: Ya. ¿Qué papel en todo este círculo tiene México, o debería jugar México? Porque no está pues nada sencillo. Ayer veíamos como Trump señalaba, como tú bien dices, no habló de cooperación internacional para la lucha contra el narcotráfico, fue a presentar su agenda, y su agenda es agarremos de piñata a México, una de las partes de la agenda. ¿Qué respuesta tendría que haber ahí? ¿Cuál es la mejor vía para esa respuesta? En fin, ¿cómo ves este tema?
6: Bueno, el discurso de ayer de Trump tenía mensajes de varios tipos, pero sobre todo hacia la política interna de Estados Unidos. Por eso tantas veces se autoelogió que nunca había crecido tanto la economía, que los empleos que habían generado, etcétera, etcétera. Tenía muchos mensajes para adentro. Y lo que escogió fue de la agenda. No podía evitar lo de Irán porque está pegando muy fuerte en su administración la crisis que él mismo generó. Y bueno, todo el tema de la liga con Israel en ese tema, ¿no? la influencia del lobby judío en Estados Unidos. Él tenía que salir a mencionar eso sin duda. Pero el resto de la agenda, o sea, lo que es Cuba, México, Venezuela, la energía, la inteligencia artificial y toda la agenda interna que él manifestó, el control de las fronteras, que llama inmigración, todo esto son mensajes para las elecciones del 3 de noviembre. Me queda bastante claro.
0: Sí.
6: Él quería convencer sobre todo a su electorado, si luego el delegado de Mauritania también le caía bien ahí en la sala de Naciones Unidas, qué bueno, pero no era su, sí. no era su público, digamos.
0: Ya.
6: Y en ese terreno, pues ve uno que todo lo resuelven ellos solos, ¿no? Ese es el problema, sí. ¿Verdad? Y dentro de esto, pues decías, ¿cuál puede ser el papel de México? Bueno, pues una cosa muy puntual es el conocer ya con claridad, y dicho en Naciones Unidas, además, que es un foro, el máximo foro multilateral del mundo, pues que haya mencionado a México como el epicentro del crimen organizado, que es un tema que México tiene que tomar muy en serio, porque eso es lo que piensan, o sea, tú y yo podemos tener una opinión aquí en México, pero eso es lo que piensan, eso es lo que nos debe interesar, porque con eso hay que lidiar, ¿no es cierto?
0: Cierto, cierto.
6: Entonces, la otra parte, yo creo que México sí tiene que empezar a trabajar al estilo Canadá, déjame decirlo así, uh-huh. en buscar una asociación seria, estratégica, con potencias medias. Uh-huh. Es decir, no podemos quedarnos simplemente en la relación esta, digamos, tan absorbente con Estados Unidos. Tiene beneficios, desde luego, porque es una, digamos, un mercado y tenemos un acceso privilegiado al mercado más grande del mundo, sin duda que es un beneficio, pero también nos ata de manos en muchísimas cosas. Entonces, buscar diversificar las relaciones internacionales de México, me parece que si antes era deseable, ahora es muy urgente. Y creo que sí tendríamos que buscar de plano acercamientos, eso, con Canadá, con la Unión Europea, con potencias, puede ser por temas también, con Corea del Sur, por ejemplo, con Japón mismo, Brasil, buscar esa diversificación, pero seria, digamos, con agenda, no nada más decir, tenemos una relación estratégica, pero sin algo de sustancia detrás, ¿no? Yo creo que esa es una cuestión muy importante para diversificar mercados, posiciones políticas y tener más margen de acción en el plano internacional.
0: Pues es siempre un gusto escucharte, embajador. Visiones muy interesantes sobre el futuro del planeta, sobre lo que tendría que ser la estrategia mexicana. Y nada más para terminar, es probable que se elija la primera secretaria general de la ONU. Y eso me parece muy importante. Es la primera en la historia de la organización. Mujer.
6: Sí, sí, hay una probabilidad alta. De hecho, el deseo de la comunidad internacional sea una mujer y latinoamericana, si posible. Uh-huh. Porque la rotación regional tocaría, no es una regla, no es una obligación, no está en ningún artículo de la ONU, de la Carta de la ONU, que tenga que ser así. Pero hay una costumbre internacional de que se van rotando las regiones. Ya la han tenido África 2 veces, Europa 4 veces, Asia 3 veces, América Latina solamente 1. Entonces, sí tocaría que la región latinoamericana del Caribe fuese la persona elegida. Ahora, el momento es tan delicado, yo lo digo, siendo yo latinoamericano, lo siento mucho, pero si no es la persona idónea, un latinoamericano o latinoamericana, pues mala tarde, vamos a buscar a la mejor persona en cierto. Este momento, porque la situación es crítica realmente para el sistema multilateral, no solamente para la ONU. Entonces, si vamos a buscar una forma de convivencia internacional que esté a la altura de los tiempos, pues yo creo que hay que buscar a la persona, puede ser un africano, no importa, pero que sea la persona más idónea en estos momentos. Se me ocurren 2 o 3, pero y no son latinoamericanos, desgraciadamente. pero no se puede nada más por una especie de, digamos, puede poner en riesgo a la institución, a la organización, el forzar la máquina para que sea una latinoamericana que luego no tenga la experiencia o la exposición internacional que se requiere para lograr los cambios que ahorita mismo demanda la ONU. Entonces, bueno, ahí estamos y no sé, ojalá que sí sea el caso, pero no veo los candidatos latinoamericanos en este momento, o sea, ninguno francamente a la altura, y así se está viendo en las
0: votaciones
6: diferentes, en las votaciones que ha habido en el Consejo de Seguridad, pues no convencen, ¿no? Simplemente no convencen. Entonces, a ver qué va a pasar. Tenemos de aquí a diciembre para que se escoja el nuevo secretario general, y eso también va a ser un distractor importantísimo en esta Asamblea General.
0: Embajador Enrique Berruga, gracias. Un gusto conversar contigo esta mañana.
6: Gracias a ti, Ana, que estés muy bien. Buen día.
0: Igualmente, un abrazo. 8:12, vamos a la pausa. Tenemos más al volver.

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16: Bueno, ¿cómo van las investigaciones por la muerte de estos 5 bebitos en el Hospital General de Zona Número 1 allá en Durango? En pocos días, entre el entre el 15 y el 19 de septiembre pasados. Tengo en la línea a la doctora Alba Santos, directora de prestaciones médicas del IMSS. Doctora, gracias por conversar con nosotros.
13: Hola, Ana Francisca, buenos días. Un saludo a ti y a todo tu auditorio. Muchas gracias por la invitación.
16: Al contrario, gracias a usted, doctora. ¿En qué va el tema? ¿Qué es lo que se sabe hasta el momento? ¿Qué ocurrió el día de ayer? Platíquenos.
13: Bueno, Ana Francisca, lo que tenemos hasta ahorita es el estudio de brotes. Se cerró ayer ya en la tarde-noche. Y hasta ahora tenemos confirmado 11 pacientes que estuvieron expuestos en este periodo de tiempo en la unidad de cuidados intensivos neonatales, seis que hoy se encuentran ya en casa con su familia, 5 lamentables decesos, 4 asociados a este brote hospitalario y un deceso que no se ha podido relacionar con esta bacteria.
16: ¿Qué bacteria es, doctora? ¿Qué hace esta bacteria?
13: La bacteria se llama Klebsiella pneumoniae, sensible. Es una infección, es una bacteria que se asocia con infecciones. En este caso fue una infección en el torrente sanguíneo, así le llamamos, pero bueno, es una bacteria de la que existen muchas subvariedades y síntomas. Síntomas múltiples, ¿no? Es decir, no es exclusiva de una sintomatología en específico, depende en dónde se encuentre, ¿no?
16: Entonces son 11 contagios.
13: 11 pacientes expuestos.
16: ¿Expuestos es contagiados? Perdón por la pregunta.
13: No. La bacteria se presenta en un área específica.
16: Ah, cuando había 11 pacientes.
13: Durante un periodo de tiempo. Entonces todos los pacientes que estuvieron en esa área se consideran expuestos de alguna manera y esos son los 11 pacientes que en su momento estuvieron ahí.
16: Evidentemente aquí el tema es de dónde salió la bacteria, cómo llegó la bacteria a la unidad de cuidados intensivos neonatales.
13: Así es.
16: Y ahí entiendo que es muy pronto para saberlo, pero para que nos lo cuente, en teoría, ¿cómo se investiga algo así? ¿Qué pasa? ¿Qué se analiza? ¿Qué se investiga? ¿Qué se hace?
13: Bueno, se hace un estudio exhaustivo, minuto a minuto, prácticamente te diría que forense. Incluso utilizamos planos estructurales para ver quién estuvo paciente, personal y demás en cada una de las áreas, minuto a minuto, cómo entran, cómo salen, qué se hace durante un tiempo determinado. Y además se hacen análisis un mes antes y un mes después. Entonces, casi gráficamente podemos ir analizando ese minuto y de ahí surgen algunas teorías que hasta que se cierra la investigación, hasta el cierre del brote, podemos tener esas conclusiones.
16: ¿Cómo se sabe el mes antes? O sea, ¿cómo se establece el mes antes? No sabíamos que iba a pasar esto, ¿no?
13: No, pero ahora tenemos nuestro primer caso y las investigaciones abarcan todo ese periodo.
16: De ahí salen cosas como, por ejemplo, una mala praxis o un medicamento que estaba contaminado. O sea, ese es el tipo de cosas que se establecen después, ¿cierto?
13: Sí, por supuesto. Ahorita quiero hacer una mención. O sea, debemos recordar que la unidad de cuidados intensivos pues es un área en donde se encuentran bebés graves, muy, muy complejos, delicados, que tienen varias intervenciones durante su estancia. Y de ahí surgen varias hipótesis. Y ahorita, qué bueno que mencionas eso, hasta el momento las hipótesis no se encaminan a ningún tipo de medicamento, múltiples fuentes, ¿no? Se ha revisado, por supuesto, toda la trazabilidad de los medicamentos, de los insumos para la salud, y hasta el momento no tenemos evidencia de que esa sea la fuente del ingreso a la bacteria.
16: Es interesante porque lo que escuchamos de personas que están alrededor del tema es que esas son las, normalmente esas son las causas que llevan a cosas como un brote en una unidad de cuidados intensivos neonatales. Entonces, si no va por ahí, si no va por el tema de los medicamentos o por el tema de un mal manejo, ¿por dónde podría ir, doctora?
13: Bueno, en esto que mencionas, quiero decirte que esta conclusión, y me atrevo a hacer esta aseveración, es el producto de una investigación que no solamente ha hecho el IMSS. Aquí estamos presentes, nos han acompañado el sector, COFEPRIS Nacional, la Dirección General de Epidemiología, aquí también las autoridades del sector locales y el instituto. Entonces, hasta ahorita no hay evidencia ninguna de que se deba a algún tipo de medicamento o insumo asociado a la salud de alguna forma contaminado.
16: ¿En cuánto tiempo?
13: Quiero ser enfático.
16: Okay. ¿En cuánto tiempo va a haber algún tipo de certeza? No lo digo para la opinión pública, que también, pero para los papás, Alba.
13: Bueno, para los papás, al rato hemos tenido un acercamiento continuo con ellos. De hecho, al rato, a las 11 de la mañana, tenemos planeada una reunión uno a uno para darle pues más datos a ellos de lo que hemos encontrado, ¿no? Que siempre van a ser los primeros en saber todos los avances que llevamos haciendo y cada uno de los análisis de cada uno de los expedientes, ¿no? Que como repito, pues son pues individualizados, son muy complejos, no se parecen las patologías unos con otros.
16: Ayer platicábamos con uno de los papás de uno de los bebitos que desafortunadamente falleció. Y hemos escuchado testimonios en otros medios de comunicación. Ha habido gente, ha habido papás, familiares que han dado pues entrevistas y han expresado lo que desde su perspectiva ocurrió. Y yo sí quiero decirte, doctora, que hay en todos los casos, más allá del dolor, porque yo entiendo que eso puede afectar mucho, pero más allá del dolor, hay un tema de hubo falta de información. Hubo malos tratos, ¿no? Hablan varios de pues, un maltrato por parte del personal que estaba ahí. Hablan de negligencia, hablan, por ejemplo, de que uno de los bebitos que estaba ahí, que desafortunadamente falleció, estaba presente el papá cuando falleció desafortunadamente este bebé. Todavía había otro bebé ahí, pero que entraron a limpiar y que limpiaron con cloro por todos lados. En fin. Una experiencia no nada más por la muerte de los propios bebés, sino por el trato del personal, que la verdad deja mucho que desear. Y a mí sí me gustaría desde la institución, ¿qué se dice al respecto? ¿Qué se detecta al respecto? ¿Qué se puede mejorar al respecto? Porque asumimos todos que lo que queremos es que algo así nunca jamás vuelva a ocurrir.
13: Sí, por supuesto, el tema y el resultado que queremos obtener, pues es ir poniendo todas las barreras de seguridad para tener atenciones pues alejadas de las infecciones asociadas a la atención. Quiero también mencionar que aparte de las investigaciones epidemiológicas y esta a la que hice referencia, pues tenemos investigaciones más allá que tiene que ver con el tratamiento médico, clínico y de todo el personal de salud en torno a cada uno de los casos. Y también, por supuesto, de todo lo que hacen mención los papás. O sea, el seguimiento epidemiológico del brote, pero también la auditoría médico-clínica que se está llevando. Y acerca del muestreo, por ejemplo, pues se hizo el muestreo en la unidad, pero también se ha hecho el muestreo ambiental en todo el hospital, en todas las áreas. Y hasta ahora no hemos encontrado la bacteria que ocasionó el brote en ninguna de las superficies que hasta el momento se han muestrado y se sigue ese muestreo, ¿no? Estamos realmente comprometidos en trabajar, por supuesto hay muchas cosas que van a salir de mejora y el compromiso del instituto pues estar cercanas a las familias y dándoles de primera mano y de forma individualizada los hallazgos en cada uno de los casos.
16: Pues sí, tomar en cuenta sus comentarios y sus percepciones, ¿no?
13: O sea, sí, por supuesto.
16: Yo creo que es importantísimo, más allá, repito, de que hayan muerto sus hijos, y creo que es esencial establecer cuál fue la causalidad ahí, pero más allá de eso, pues sí ser atentos a lo que ellos están diciendo como pues en términos de los tratos, que creo que sí es importante. Pero bueno, doctora, gracias por esta actualización. Vamos a regresar, si nos permites, más adelante que haya más información al respecto contigo. Y agradezco estos minutos.
13: Muchísimas gracias, Ana Francisca.
16: Gracias.
13: Muchísimas gracias. Estamos a la orden.
16: Estamos en contacto. Gracias. La doctora Alba Santos, directora de prestaciones médicas del Instituto Mexicano del Seguro Social. Las 8:29. Pausa. Volvemos.
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16: ¿Cómo estás, Luis Miguel? Buen día.
19: Muy buen día, Ana Francisca, con el gusto saludarte.
16: Oye, tú pones sobre la mesa hoy el tema de los beneficiarios de programas sociales del gobierno. Salieron datos del INEGI. Es más, salieron un montón de datos del INEGI que a mí me tienen muy impresionada por lo que revelan de la composición de la población mexicana. Ya estaremos desmenuzándolos más adelante, porque de veras hay muchísimas cosas interesantes. Pero el tema de los beneficiarios de programas sociales, tú lo traes a la mesa.
19: Sí, hace referencia a lo que llaman la muestra intercensal, un censo que se hace cada 5 años. No es el censo grandote, sino una especie de fotografía intermedia. De los 130 millones de mexicanos, vivimos aproximadamente en 39 millones de hogares. Y lo que nos llamó la atención es 41% de los hogares están recibiendo algún tipo de programa social. Repito, 41% de los hogares. ¿Con qué lo comparamos? En 2020 eran 25% de los hogares. Está creciendo
16: muchísimo.
19: Vamos a decir, la presencia de estos programas sociales, literalmente, dependiendo del color del cristal con que se mire, esto es una buena noticia o una señal en el tablero.
16: ¿Tú qué opinas? A ver, sí, dime.
19: A mí me parece que lo hemos platicado. Hay programas sociales que me da mucho gusto que México tenga. Atención a adultos mayores. Me gusta que haya programas sociales para personas con discapacidad. Me parece que en programas, por ejemplo, para jóvenes, etcétera, para gente que tiene, por decirlo de alguna manera, capacidades plenas, me parece que tendría que haber filtros mucho más estrictos.
16: ¿Sabes qué? Déjame, te interrumpo un segundito. Yo creo que uno de los factores esenciales aquí, que es lo que nos lleva a ser escépticos a algunos sobre ciertos programas sociales, es que desde el gobierno federal, desde la administración de López Obrador, se diseñaron algunos de los programas sociales de tal manera que es imposible establecer independientemente su funcionamiento, ¿no? O sea, Total. Si pudiéramos evaluar si están funcionando o no, difícilmente alguien diría, no, qué porquería esos programas de jóvenes, ¿no? Pero como no se puede evaluar, porque no abren los datos, porque no son transparentes con respecto a la metodología, a los beneficiarios, etcétera, etcétera, pues queda la sombra de la duda de si son programas que están utilizándose simple y sencillamente en términos políticos. Y eso es lo que termina por desvirtuar absolutamente cualquier debate en torno a programas sociales en México, ¿no?
19: Totalmente, las famosas reglas de operación.
16: Ajá.
19: Y junto, si recuerdas, uno de los...

0: programa de López Obrador. López Obrador no lo paga, lo pagamos los mexicanos con nuestros impuestos, y la publicidad del mensaje con frecuencia ha sido ambiguo. Esa es para mí la crítica que también termina, vamos a ir manchando algo de los programas. Insisto, hay algunos que para mí son impecables. Un país que tiene una especie de deuda social enorme, sí, con los adultos mayores.
1: Totalmente.
0: No puede decir que vean cómo le hagan, si ahorraron bueno, y si no, pues a ver, pues literalmente que busquen quien los mantenga.
1: Estoy de acuerdo, sí.
0: ¿Qué nos dice el censo, y por eso es relevante? La población de México llegó a 130 millones, pero está reduciéndose el crecimiento. La Ciudad de México tiene tasas de natalidad entre las más bajas del mundo, como si fuera Corea del Sur.
1: Sí.
0: Tiene que ver con niveles de escolaridad, más preparación, pero también tiene que ver con incertidumbre o condiciones económicas más complicadas. Decías tú, el censo da para muchísimas ventanas de aproximación. A mí me parece que esta información que nos da sobre cuántas personas, cuántos hogares reciben programas sociales, es impresionante.
1: Cierto, cierto.
0: 41%, y podemos afirmar, y creciendo. Si era 25% en el 2020, el ritmo o la tasa creciente es brutal.
1: Estoy de acuerdo. Sí, ¿no? Eso es muchísimo. Es un tema súper interesante. Oye, yo nada más les quiero dejar un dato del censo que de veras de lo que saca el INEGI. Yo creo que te va a impresionar también a ti, Luis Miguel. La Ciudad de México tiene una tasa de natalidad más baja que Japón.
0: No.
1: O sea, ¿sí? En la Ciudad de México las mujeres tienen menos de un hijo, 0.8, menos de un hijo. Es una tasa más baja que Japón. O sea, ahí viene una crisis enorme de natalidad. Sí.
0: Solo como referencia, la tasa de reposición es 2.1. Quiero decir, se necesitarían 2.1 hijos por mujer para que la población no decreciera.
1: Para ir recuperando. Para que no decreciera, ni siquiera. Qué barbaridad.
0: No, pues sí. No, es impresionante.
1: No, pues ahí les encargo, ¿quién? 2.1 hijos. No, sí, no.
0: Hay que hacer la tarea.
1: Luis Miguel González, un abrazo.
0: Abrazo muy fuerte. Buen día.
1: Las 8 de la mañana con 36. Nos vamos a la pausa. Al volver, Oscar Valderas y su Nación Criminal.
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4: XFM 95.5, 836, 22 grados centígrados.
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0: Oigan, uno de los temas centrales que surge y resurge y resurge y resurge y resurge en los últimos años, estoy segura que pues muchos de ustedes van a decir, caray, otra vez, pero es algo de lo que hay que hablar, porque importa, es la impunidad en el tema de la violencia contra las mujeres en este país. La enorme mayoría de los delitos cometidos de violencia en contra de las mujeres, desde la violencia física, etcétera, etcétera, hasta el peor de todos los delitos, que es el feminicidio, muchísimos quedan impunes, miles quedan impunes. La gente no denuncia porque no pasa nada, porque los procesos son lentos, porque simple y sencillamente no funciona el tema de justicia con perspectiva de género. Y quienes ponen el tema nuevamente a raíz del asesinato de la joven española Claudia Tacoronte y tres alumnas más allá en la Universidad Autónoma de Morelos, solo en lo que va de este 2026, son la gente de la Barra Mexicana de Abogados. Ana María Kudish, su presidenta, está con nosotros. Gracias, Ana María, por conversar estos minutos con nosotros.
1: ¿Qué tal? Buenos días, Ana Francisca, con el gusto de saludarte a ti y a tu auditorio.
0: Pues es que es lo repetido del tema, Ana María, es que eso es lo que es importante.
1: Pues mira, pasa la verdad es que nuestro colegio sí tenía que hacer un comunicado como esto, pues sobre todo para llamar la atención, ¿no?, a todas las autoridades, porque esto es a nivel nacional, ya no es una cuestión ni de Ciudad de México ni de Morelos específicamente. Desde luego que nuestro capítulo en el estado de Morelos sabe que no es lo máximo la seguridad que existe en ese estado, pero el tema es lo que tú comentabas hace rato, ¿no? Las personas no le tienen confianza a las autoridades, las personas no denuncian porque saben que va a ser lento, saben que no va a pasar nada, saben que hay una gran impunidad, y a mí me parece que la falta de presupuesto que se ha destinado a la justicia en México en todos los sentidos, no solamente en los juzgados, sino también en las procuradurías, es algo que está afectando muchísimo a toda la población. Me parece que se tiene que tener presupuesto, se tiene que tener más personal, se tiene que tener una manera de educar al personal que atiende cuestiones con perspectiva de género, sí, muy capacitado, y eso cuesta dinero, y no se quiere invertir dinero en la justicia. Y al no invertirse el dinero en la justicia, pues las personas tampoco le tienen confianza a las autoridades, porque saben que van a hacer colas interminables después de haber sufrido un suceso de violencia o de asalto o de lo que sea, ¿no? Digo, en el caso de esta chica, pues le robaron su celular. ¿Y a cuántas personas no vas incluso hablando por la calle y te quitan tu celular? Uh-huh. Entonces es una cosa que es el pan nuestro de cada día, no importa en dónde vivas. Y la gente se queda impune porque evidentemente prefieres comprarte otro celular que pasar 5 o 6 horas en una procuraduría denunciando, sí, ¿no? Y dando aviso a las autoridades. Me parece que esto es algo que nosotros teníamos que llamar la atención, se tenía que decir de alguna forma, pues sobre todo porque necesitamos que se otorgue y se destine presupuesto para la impartición de justicia. Sí. Me parece que es indispensable, no solamente con la autoridad ministerial, sino también en los juzgados, de manera que tengamos más juzgadores mejor capacitados y más ministerios públicos también mejor capacitados que atiendan todo ese tipo de situaciones, Ana.
0: Lo decían muy claramente, la cifra, digamos, oculta de los delitos no denunciados, casi 9 de cada 10 delitos simple y sencillamente no se denuncian. Esto ha crecido y esto significa que solamente el 9% de los delitos que llegan al sistema terminan por atenderse y olvídate de resolverse. O sea, el porcentaje de conclusión de sentencias condenatorias o de soluciones alternas es bajísimo y es un desgaste bajísimo, espantoso para la víctima.
1: Te voy a decir que la barra nos invertió las cifras, las sacamos del INEGI. O sea, es una cosa que el mismo gobierno nos está informando al respecto. Uh-huh. Entonces, sabiendo el gobierno y el INEGI estas cifras, pues es que tienen que poner soluciones profundas, de fondo, y la solución profunda y de fondo es invertir dinero en la impartición de justicia. Uh-huh. No se puede tener austeridad en una cuestión tan importante que además afecta a la población de esta manera, ¿no? Entonces, sí, creo que no sabes cómo te agradezco el que le des visibilidad a nuestro comunicado y el que se difunda a toda la sociedad para efectos de que se exija que haya una mejor impartición de justicia con personas más capacitadas y sobre todo con un personal más vasto que pueda atender las necesidades de un país de 130 millones de habitantes.
0: Yo nada más quisiera poner, hay delitos además, Ana María, volviendo al tema de la violencia contra las mujeres, hay delitos que no nada más no han disminuido, sino que han incrementado espantosamente. Uno de ellos es la violación. Es impresionante el brinco que ha dado la violación en todo el país. En la Ciudad de México es brutal, pero en todo el país, Ana María. Y eso quiere decir que algo estamos haciendo muy mal. Y el Estado mexicano algo está haciendo muy mal para proteger a las mujeres, sobre todo a las mujeres más vulnerables.
1: Sin duda. Mira, la falta de educación previa, la falta de educación sexual, la falta de visibilizar, la falta de discriminación, el entender que no podemos actuar como animalitos, como se nos dé la gana, y en la prevención, que no existe en ninguna parte, más la falta de impartición de justicia, pues hace que efectivamente no haya una sola mujer que quiera caminar tranquila en la noche por ninguna calle, y durante el día en algunos lugares de la ciudad tampoco, ¿no? Entonces no podemos vivir en una ciudad y en un país tan inseguro, ¿no? Hay estados de la República Mexicana donde parece que viven en toque de queda, ¿no? Tú pregunta en Sinaloa si la gente no se guarda desde las 6 de la tarde porque no se atreven a salir a la calle.
0: Sí. Bueno, pues ahí está. Creo que es importante hablarlo. Creo que es importante demandar una mejor respuesta de las autoridades. Y yo te agradezco mucho, Ana María, que platiques con nosotros.
1: Al contrario, muchísimas gracias a ustedes por su tiempo y por el espacio que se nos ha otorgado.
0: Gracias. Miren, gracias. Muy buenas tardes. Días, perdón. Miren, rápidamente, ahí les va el dato de la violación. Aquí en la Ciudad de México, son datos de la propia Fiscalía General de Justicia de la Ciudad de México. Las denuncias por violaciones tumultuarias en los últimos 6 años se han cuadruplicado, solo aquí en la Ciudad de México. La violencia sexual se ha triplicado, a pesar de que a nivel país, se denuncia menos. En fin, vamos a estar conversando sobre estos temas un poquito más adelante, pero por lo pronto necesitábamos y queríamos platicar con la presidenta de la Barra Mexicana de Abogados. Las 8:48, 5543-77125, nuestro WhatsApp aquí en cabina. Gracias por escucharnos, gracias a toda la gente que se conecta desde Tijuana, Tampico, Reynosa, Oaxaca, Nogales, Puebla. Gracias por conectar esta mañana con nosotros. Vamos a la pausa, tenemos mucho más al volver.

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1: 848
0: 22 grados centígrados.
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1: Oscar Valderas, me da mucho gusto que estés aquí con nosotros.
2: Hola, Ana, qué gusto verte.
1: Buen ¿cómo día. Estás?
2: Bien. Sorprendido de este país, no nos deja dar sorpresas, entonces así estoy. Pero así amanecemos todos los días.
1: Sorprendido este país. Oye, a ver, traes un tema hiper interesante que tiene que ver con Sinaloa.
2: Sí.
1: Y con algo que ocurrió en días pasados, que me dio... No es que haya pasado desapercibido, pero que... pues no atamos cabo que son cosas...
2: Exacto.
1: ...que tienen una relación, pero que además pueden cambiar mucho de lo que suceda con Sinaloa.
2: Justo.
1: En los próximos, no sé, si meses o años. No hablemos tan... no nos vayamos tan más allá en el tiempo, pero por lo pronto sí. Es algo importante.
2: Son dos cosas que ocurrieron hace unas horas, Diana... y que traigo una exclusiva en MBS Noticias porque son muy relevantes para entender qué está pasando. Uh-huh. Te voy a contar rápidamente y lo estoy sacando del teléfono porque quiero ver la hora exacta. Ayer a las 9:01, a las 7:01 de la mañana, el secretario Omar García Harfuch dio a conocer la detención de un tipo que le dicen el Peli en Mazatlán, Sinaloa.
1: El Peli.
2: Un tipo, pues yo medio bromeaba y decía, pues es que sí, de medio pelo, Peli. Un tipo que a mí me sorprende que Omar García Harfuch le haya dedicado un tuit completo cuando acababa de dedicarle un tuit algo muy relevante, que era el decomiso de toneladas de tabaco ilegal.
1: Uh-huh.
2: Entonces casi el secretario pone como en la misma posición, el mismo peso, este decomiso millonario que sí golpea las finanzas del crimen organizado con este tipo que la verdad es que cuando uno observa las redes de vínculo de los chapitos, pues no parece un tipo nada relevante.
1: Sí.
2: Hasta que uno observa quién es el jefe de este tipo de medio pelo.
1: Uh-huh.
2: Que ese ya
1: del
2: es...
1: Del Peli. Sí.
2: El jefe del Peli es un tipo al que le dicen el chamaco o el 21. Y él sí ya tiene una relevancia distinta.
1: Uh-huh.
2: Este personaje, porque seguramente ya están detrás de él, porque yo creo que la detención del Peli solamente tiene sentido si sirve.
1: Eso es el escalón.
2: Exacto. Es la, digamos, la vía para llegar al chamaco o el 21... es que el chamaco del 21 es el responsable de dos crímenes, Ana, que seguramente son de los más dolorosos en lo que llamamos la guerra en Sinaloa.
1: Uh-huh.
2: Por un lado, la desaparición de cuatro integrantes de una familia que rentaron unos racers en la zona turística de Mazatlán y que desaparecen en condiciones muy extrañas.
1: Uh-huh.
2: Además, se habían raptado junto con ellos a una mujer y a un niño. Dejan a la mujer y niño en libertad,
1: sí.
2: Pero los cuatro hombres de esta familia
1: desaparecen.
2: No sabemos dónde están. Esto, en pleno centro turístico de Mazatlán.
1: Sí.
2: Y el otro, que es la desaparición de Carlos Emilio Valenzuela.
1: Uh-huh.
2: Este chico, que seguramente la audiencia recordará, va a un antro llamado Terraza Valentinos, ahí igual en la zona turística de Mazatlán, va con sus primas, entra al baño.
1: Sí, sí, ahorita vengo, voy al baño.
2: Y nunca regresa.
1: Y ahí quedó. Es impresionante.
2: Como eso. Si hubiera entrado en un portal de la dimensión desconocida.
1: Tremendo.
2: Pero ¿quién sabe dónde están estas personas? ¿Dónde está Carlos Emilio? ¿Dónde están esos cuatro integrantes de esta familia? El chamaco o el 21.
1: Uh-huh.
2: Entonces, lo que te dice por una vez, van sobre él, ¿no?
1: Uh-huh.
2: Van sobre esta persona que está incluso solamente abajo,
1: uh-huh,
2: de un tipo que le dicen el 40, que es el jefe de plaza de Mazatlán, uh-huh, por parte de los chapitos. Pero digamos, ese es el hecho conocido. Si uno ve, puede atar esos casos.
1: Cierto.
2: Lo que no sabemos, y esto me lo confirman en exclusiva, Ana, es que ayer, después de meses de no haberlo llamado para nada, fue citado a la delegación estatal de la Fiscalía General de la República en Culiacán, Sinaloa, un hombre que le dicen el Piti Velarde. El Piti Velarde fue el secretario de Economía con Rubén Rocha Moya y el dueño de Terrazas, sí, Valentinos, que es el lugar, sí, donde desaparece Carlos Emilio Valenzuela.
1: Que la mamá de Carlos Emilio ha insistido todo este tiempo... ¿Por qué no citan al dueño? ¿Por qué no citan a declarar al dueño? ¿Por qué no citan a pues porque el dueño estaba protegido,
2: claro,
1: como secretario en su momento, porque cuando pasó era secretario.
2: Sí, exacto.
1: Y tuvo que renunciar un mes después, pero ya nadie le dijo nada, ¿no? Es como, pues tú vete calladito y ya, y ahí muere el tema de Carlos Emilio, ¿no?
2: Sí, sí, sí.
1: ¿Qué impacto, eh?
2: Ya ayer te lo puedo confirmar porque trabajadores de la Fiscalía General de la República mandaron incluso una fotografía,
1: sí,
2: del Piti ya... siendo objeto de un interrogatorio, lo cual te habla de que está avanzando muy rápido,
1: sí,
2: la indagatoria,
1: sí,
2: en su contra.
1: Sí.
2: Entonces, Ana, cuando uno junta digamos, la parte pública, van tras el chamaco o el 21 por la detención del Peli, y al Piti Valverde, el ex integrante del gabinete de Rubén Rocha Moya, por fin lo llaman a declarar y me cuentan, fue un interrogatorio muy incómodo para él.
1: ¿Ah, sí?
2: Él salió muy molesto y muy preocupado, porque yo creo que lo que le preguntaron le está dando a él indicios de que ya van por él. Y entonces, ya ir por un integrante del rochamoyismo...
1: Otro más. Bueno, pero desde aquí, ¿no?
2: Exacto, esa es la diferencia.
1: Claro.
2: Es uno que ya salió de la Fiscalía General de la República. Y entonces yo pienso, fíjate, a ver, agarraron al Peli, pero en realidad, pues van por el chamaco. Uh-huh. Pero en realidad van por el Piti. Pero en realidad, tal vez ese es el inicio de que ahora sí vayan por Rocha Moya. Porque entonces uno va jalando la hebra y uno va entendiendo qué están haciendo las autoridades. Y dice, bueno, y es que no había mejor momento para ir por Rocha Moya. Ya pidió una licencia definitiva, ya hay una gobernadora interina que no es parte de su equipo, que no es del rochamoyismo, es una mujer que más bien viene de otras filas de la izquierda, del perredismo, del sinaloense, y ahora sí ya no cuenta con el cariño, ni el aprecio, ni el apoyo de la presidenta. Este es el momento más vulnerable de Rubén Rocha Moya.
1: Sí.
2: Y se le juntan dos tormentas, ¿no? Que hoy nos deja claro que yo creo que ahora sí se le está acabando el tiempo.
1: Pues ahora sí que solo el tiempo dirá. Y no sé si la evaluación por parte del oficialismo sea en dónde conviene más que esté Rocha Moya aquí o allá.
2: Claro.
1: ¿No? O sea, aquí o en Estados Unidos.
2: Y Sinaloa se enfrenta al proceso electoral del 2027. Mucha gente, sobre todo en los últimos días hemos visto a una sociedad civil sinaloense muy activa en marchas, exigiendo paz. Sí. Una presidenta que no les mandó un mensaje que querían ellos en esta gira que hace por Sinaloa, donde del discurso oficial no se menciona el conflicto que hay en Sinaloa. Y creo que en algún momento el oficialismo va a tener que darles algo a estos ciudadanos que durante mucho tiempo han exigido paz. Y tal vez lo que necesitan darle es a un Rubén Rocha Moya, ahora sí, en un proceso judicial. Y si no, al menos estamos viendo que la fiscalía por primera vez se está moviendo para que el Piti y el Peli y el chamaco, la narcopolítica, empiecen a enfrentarse a los interrogatorios oficiales.
1: Oye, vamos a escuchar la cápsula que nos preparaste.
3: México no lo supo, pero ayer, martes 22 de septiembre, ocurrieron dos actividades, una pública y una secreta, que podrían cambiar para siempre la guerra en Sinaloa. La primera se ejecutó con el amanecer. El equipo de comunicación social del secretario de Seguridad Ciudadana, Omar García Harfuch, publicó un tuit a las 7:01 de la mañana acerca de un capturado que presumían como un trofeo. Un tal Jesús Antonio, el Peli, identificado como generador de violencia de los chapitos. El problema con ese relato es que dentro de los más recientes mapas de redes de vínculos de los chapitos, creados por el gobierno federal y a los que tuvo acceso a Nación Criminal, el Peli nunca había aparecido como un sujeto de interés. En realidad, militares y marinos habían atrapado a un criminal de medio pelo, poco relevante, excepto por un dato, quien era su jefe. Resulta que el Peli, un peso liviano en el mapa criminal de Sinaloa, era la mano derecha de un peso pesado de la delincuencia local apodado el Chamaco o el 21, de nombre Genaro Aarón Pérez Avendaño, a quien las autoridades federales ubican como la pieza más importante para resolver dos casos de alto perfil en la guerra en Sinaloa. Por un lado, la desaparición del joven estudiante Carlos Emilio Galván Valenzuela, y por otro, el secuestro masivo de la familia Ramírez Sabino tras rentar unos vehículos tipo Racer. Ambos casos ocurrieron en la zona turística de Mazatlán, Sinaloa. Mientras el equipo del secretario Harfuch seguía las reacciones desatadas en X por la detención del Peli, algo más sucedía en la capital del estado. En secreto, sin avisar a la prensa, Ricardo Jesús Valverde Cárdenas, conocido como el Piti Velarde, exsecretario de Economía en Sinaloa, en la administración del defenestrado Rubén Rocha Moya, declaraba en las instalaciones locales de la Fiscalía General de la República. Dicen los empleados de la delegación estatal de la FGR que el Piti Velarde estaba nervioso, errático, a sabiendas de que estaba siendo interrogado como sospechoso de la desaparición de Carlos Emilio. El antro en el que fue visto por última vez el joven de 21 años era propiedad suya, el Terraza Valentinos, donde los chapitos operaban sus anchas, algo que solo puede ocurrir con el permiso del dueño. El Piti, político, llevaba meses sin declarar y había permanecido callado porque la Fiscalía Federal no lo llamaba, a pesar de ser un personaje ligado al crimen organizado. Pero ayer, eso se acabó. Ese político estrella del rochamoyismo se entregó voluntariamente para ser interrogado, mientras el gabinete federal presumió la detención del Peli, que los acerca a la verdad del crimen de Carlos Emilio y a muchos otros víctimas de la narcopolítica sinaloense. Con el Peli bajo arresto, piensa las Fuerzas Armadas, es solo cuestión de días que caiga su superior, Genaro Aarón Pérez Avendaño, el chamaco. Y entonces, el secretario Omar García Harfuch sabrá quién ha contado la verdad, si el exintegrante del gabinete del narco gobernador Rubén Rocha Moya, el Piti o el jefe en la estructura de los Chapitos. Y como sucede en sus casos, el primero que diga la verdad tendrá la ventaja de negociar mejores condiciones. El último, o el que sea cachado en una mentira, pagará doble por sus errores. Las dos actividades de ayer, 22 de septiembre, muestran una ruta clara. El gobierno de la presidenta Claudia Sheinbaum ha decidido apretar a Rubén Rocha Moya por arriba y por abajo. En lo alto, al exsecretario de Economía que ya fue llamado al banquillo de los acusados, y en lo bajo, a un jefe de plaza de Mazatlán que está a unas horas de caer y de contar su versión de los hechos. La detención del Peli y la comparecencia del Piti no son dos episodios aislados. Forman una pinza que comienza a cerrarse sobre la narcopolítica sinaloense. De un lado está el hombre que conoce las órdenes de los Chapitos, y del otro, el político que debe explicar cómo una estructura criminal convirtió uno de sus negocios en territorio propio. Entre ambos permanecen las mismas preguntas. ¿Quién se llevó a Carlos Emilio? ¿Quién protegió a sus captores? ¿Y hasta dónde llega la complicidad del poder? Durante años, Rubén Rocha Moya gobernó Sinaloa fingiendo que la guerra sucedía lejos de su despacho. Y ahora, todos los caminos avanzan hacia él. El Peli llevará al chamaco. ¿Quién llevará al Piti? ¿Quién llevará a su jefe, el exgobernador de Sinaloa? Y cuando las pistas de la mafia y la política conducen a un mismo nombre, ya no se trata de una coincidencia. Se trata de una ruta. Todos los caminos hoy llevan a un desprotegido, Rubén Rocha Moya.
1: Bueno, pues qué historia, Oscar Valderas. Qué historia, y sí, pues como tú dices, se va cerrando el círculo en torno a las personas muy, muy, muy, muy cercanas en su momento a Rubén Rocha Moya.
2: Sí, yo creo que están todos los elementos, Ana. Cuando uno observa esa detención, este llamado a comparecer, las marchas en Sinaloa, la presidenta retira apoyo de Rubén Rocha Moya.
1: La ventanita que se abre ahí.
2: Viene el proceso electoral, Morena no quiere perder Sinaloa, evidentemente, porque se trata de un estado brutalmente importante para la economía de este país, con todo y los efectos terribles que ha causado la guerra en la economía local. Entonces, mira, ahí vamos.
1: Bueno, sumando. Y porque además si llega la oposición, o sea, suponiendo, si llegara la oposición, en el remoto caso de que ocurriera, pues quién sabe con quién se encontraría, ¿no? O sea, también...
2: Sí, hay quienes dicen que probablemente sea el diputado federal Mario Zamora, que ya intentó ser gobernador, que perdió contra Rubén Rocha Moya en el 2021. No le fue muy bien, sí. Yo creo que tampoco la tendría fácil porque Morena le va a echar toda la carne al asador para no perder Sinaloa. Pero mira, vamos relatando esta historia y la vamos consignando para que cuando venga... podamos decir, aquí estaban los elementos, los pusimos sobre la mesa y desde este momento ya advertíamos que algo importante iba a pasar en Sinaloa.
1: Como siempre, interesantísima tu Nación Criminal. Gracias, Oscar.
2: Gracias, Ana. Buen día.
1: Las 9:04, vamos a la pausa. Tenemos más al volver.

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5: Son las 9:09 de este miércoles 23 de septiembre del 2026 y esta es la información al momento.
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5: Platicamos con la doctora Alba Santos, la directora de prestaciones médicas del IMSS, quien está encargada de investigar este tema de los 5 bebitos recién nacidos que murieron en el Hospital General de Zona Número 1 allá en Durango, en donde se encontró una bacteria y se está tratando de determinar pues cuál es el papel de esta bacteria en los trágicos sucesos, en lo que ocurrió con estos bebés. Esto fue lo que nos dijo la doctora.
6: Pues tenemos investigaciones más allá que tiene que ver con el tratamiento médico, clínico y de todo el personal de salud en torno a cada uno de los casos y también, por supuesto, de todo lo que hacen mención los papás. O sea, sí el seguimiento epidemiológico, el brote, pero también la auditoría médico-clínica que se está llevando y acerca del muestreo, por ejemplo, se hizo el muestreo en la unidad, pero también se ha hecho el muestreo ambiental en todo el hospital, en todas las áreas y hasta ahora no hemos encontrado la bacteria que ocasionó el brote en ninguna de las superficies que hasta el momento se han muestrado y se sigue ese muestreo, ¿no? Y el compromiso del instituto, pues, estar cercanas a las familias y dándoles de primera mano y de forma individualizada los hallazgos en cada uno de los casos.
5: Bueno, y estos intentos de limitar, de pues disminuir los derechos de los mexicanos en términos de libertad de expresión. Ayer en comisiones, en diputados, se suspendió una reunión en la que se iba a discutir esta llamada ley antimemes, que es una reforma a la Ley Federal del Derecho de Autor, que, imagínense nada más, estaría obligando a los proveedores de Internet a quitar los contenidos que utilicen sin autorización material protegido como imágenes, voz, música, videos, incluso aquellos contenidos que los creadores de contenidos o los periodistas o los ciudadanos modifiquen con inteligencia artificial, y que multaría con hasta 4.6 millones de pesos a estas proveedores de Internet en caso de incumplimiento. Obviamente tiende o tendría una repercusión súper directa en todo lo que sucede en Internet. Los memes, los chistes, las parodias, todo lo que pasa en Internet, pues terminaría por ser debatido y, en su caso, retirado, si es que alguien considerara que es ofensivo alguna posición ideológica o posición política o posición religiosa. O sea, un tema serio de libertad de expresión. Habló el presidente de la Cámara de Diputados, Raúl Bolaños, y dijo esto.
7: Insisto, se tiene que garantizar siempre la libertad de expresión de todas y de todos, y sobre todo también la protección a ustedes, que hacen una labor fundamental en nuestra democracia.
8: Pero no solamente medios, es contra todos.
7: Yo insisto, mientras se respete la libertad de expresión de todas y de todos, con especial énfasis en los medios de comunicación, porque valoro mucho la labor que ustedes hacen, yo estaré de acuerdo. Si hubiera alguna violación, también lo manifestaría.
5: Bueno, eso en la Cámara de Diputados. En el Senado se discute hoy en comisiones la Ley Federal de Protección a la Propiedad Industrial, que lo que quiere es castigar hasta con 7 años de prisión a aquellas personas que utilicen la identidad gráfica, es decir, los logos, toda la parte de, pues sí, identidad gráfica del gobierno, en sus parodias, en sus memes, en lo que sea. Es de verdad increíble. Óscar Palacios, te saludo con mucho gusto. ¿De qué se trata? Cuéntanos.
9: ¿Qué tal, Ana Francisca? Buenos días. Así es, pues, en unos momentos más en comisiones del Senado se estará discutiendo esta reforma a la Ley Federal de Protección a la Propiedad Industrial, una reforma que, si bien es un poco distinta a lo que se discute en Cámara de Diputados, desde la oposición se acusa ya un nuevo intento de censura. Y es que justo en esta reforma lo que se establece es, en el artículo 400 bis, lo que se plantea es sancionar hasta con 7 años de cárcel a quien utilice, reproduzca o imite la identidad gráfica del gobierno. Esto, de acuerdo con el coordinador de los senadores del PAN, Ricardo Anaya, es una bola rápida con la que, bueno, desde Morena se intenta nuevamente plantear una censura. Señaló que esto abre la posibilidad de que se meta a la cárcel a todo aquel que se le ocurra hacer una parodia del gobierno, por lo que exigió que este dictamen se detenga o se modifique el proyecto que se pretende discutir a las 10:30 de la mañana, precisamente de este miércoles. Escuchemos.
10: Al que se le ocurra hacer una parodia utilizando la identidad gráfica del gobierno, lo podrían meter a la cárcel hasta por 7 años. A nosotros nos parece absolutamente inaceptable. Exigimos una de dos: o que retiren el dictamen o que se modifique el artículo garantizando respeto irrestricto al periodismo y a la libertad de expresión.
9: Ricardo Anaya aseguró que lo que busca el gobierno es que se caiga en la autocensura, y es que dijo, en Morena no les gusta que los critiquen y se señalen sus pactos con el crimen organizado. Así lo dijo.
10: Hay que dejarlo muy claro. Lo que hay fundamentalmente detrás de esto es que al gobierno no le gusta que lo critiquen, y particularmente que al gobierno le molesta muchísimo que se señalen sus narcopactos, sus pactos con el crimen organizado a través de memes y de parodias. Eso es lo que están tratando de evitar, y nosotros, por supuesto, que estamos del lado de que haya libertad de expresión y que el gobierno aguante los argumentos y que el gobierno aguante la crítica, que el gobierno aguante el trabajo periodístico y también que el gobierno aguante la parodia, que es propia de cualquier democracia.
9: El senador panista subrayó que un país en el que se mete a la cárcel a una persona por hacer parodias deja de ser una democracia y se convierte en una dictadura, por lo que recalcó que bajo ninguna circunstancia respaldarán esta propuesta que se estará discutiendo en unos momentos más en el Senado de la República. Ana Francisca, el reporte. Buenos días.
5: Muchísimas gracias. Estamos muy atentos a esa discusión, a ese debate. Gracias, Oscar.
9: Estamos al pendiente. Hasta luego.
5: Citlali Sainz, tú traes los resultados de la encuesta Intercensal 2025, que ya comentábamos con Luis Miguel González hace rato. Trae datos, trae información súper, súper relevante. ¿Cómo estás, Citlali?
11: Hola, Ana. Buenos días a ti también, a nuestros amigos del auditorio. Pues sí, México tiene 130.9 millones de habitantes, esto de acuerdo con los resultados de la encuesta intercensal 2025 del INEGI. La presidenta del Instituto, Graciela Márquez, destacó que esta encuesta muestra una nueva fotografía demográfica de nuestro país, ya que 51.9% de la población somos mujeres y 48.1% son hombres. Además, la mitad de quienes habitan en viviendas particulares tienen 32 años o menos. En el censo del 2020 la edad era de 29 años. Y vamos a escuchar los datos que dio a conocer la presidenta del INEGI.
12: En 2025, la población total estimada alcanzó 130.911.314 habitantes en el territorio nacional. 130.911.314 habitantes, de los cuales 51.9% fueron mujeres y 48.1% hombres. Al revelar que la mitad de la población tenía 32 años cumplidos o menos, la encuesta intercensal confirmó que la edad mediana continúa en aumento, signo de una transición demográfica en curso en el país.
11: Por su parte, Ana Manuel Rodríguez Abreu, el director general de Estadísticas Sociodemográficas del INEGI, explicó que la encuesta revela que hay más viviendas, menos personas viviendo en las casas, la tasa de fecundidad también se mantiene baja y la tasa de reemplazo de población también está bajando. Vamos a escuchar.
13: Hay un valor que es 2.1, que se le conoce como el reemplazo poblacional, entonces estamos por debajo del reemplazo, entonces eso lo que lleva a lo largo es envejecimiento poblacional, y sí, hay muy en el futuro que ya le tocó al CONAPO hacer esa proyección, ver cuándo la población dejará de crecer. Pero no solamente bajo la fecundidad, los hogares, tenemos menos integrantes promedio en los hogares, entonces les decía, crecen más los hogares y las viviendas también que la población, que es lo que vimos desde otras encuestas como la ENIG, y ahorita lo confirmamos con la intercensal, es que hubo mucho movimiento de gente que se fue a vivir, sobre todo personas jóvenes de manera independiente, entonces tenemos esta redistribución de la población en otras viviendas, y por eso también cae o disminuye el promedio de ocupantes, tenemos más personas viviendo solas también en esas viviendas.
11: Y bueno, cabe destacar que en esta encuesta intercensal también se midió las personas desplazadas, y es que se destaca que 1.6 millones de personas se vieron obligadas a cambiar su lugar de residencia debido a la violencia o a la inseguridad delictiva. Además, 485 mil personas se vieron desplazadas por catástrofes naturales o de origen humano. Los estados donde se registró el mayor desplazamiento por violencia e inseguridad fueron Zacatecas, el estado de Morelos, Colima, Michoacán y Querétaro. En el caso de los desplazamientos por catástrofes naturales, el principal estado fue Guerrero, seguido de Tabasco y Baja California. Otros datos, Ana, que arrojó la encuesta intercensal,
5: sí,
11: es que el Estado de México es la entidad que cuenta con el mayor número de población, seguido de la Ciudad de México, Jalisco y Veracruz. Los que tienen menor población son Colima, Baja California y Campeche. Y en cuanto a lo que arroja en la proporción de hogares en los que al menos una persona integrante recibía ingresos monetarios de fuentes distintas a su trabajo, aumentó de 38.5 a 50.1% en específico. Hogares beneficiarios con programas de gobierno pasaron de 25 a 41.4%. Ana, es mi reporte al auditorio.
5: Muchísimas gracias, Itlali.
11: Muy buenos días.
5: Gracias, un abrazo, muy buenos días. Por cierto, el Reforma hoy publica en su primera plana, como parte de estos datos que saca el INEGI, un dato verdaderamente impresionante, que no, del cual yo no tenía pues recuerdo previo. La violencia ha desplazado en México a 1.6 millones de personas. Es muy impresionante. Las entidades con más de población desplazada: Zacatecas, Morelos, Colima, Michoacán y Querétaro. 1.6 millones de personas. Cuando hablábamos hace unos días de la violencia en Sinaloa, ¿se acuerdan que nos decían 30 mil solamente en el sur de Sinaloa y el gobierno reconoce algo así como 3 mil? Pues ahora nos va a hacer reevaluar estas cifras y el reconocimiento, ojalá, del gobierno, porque estas son cifras del INEGI, no es que se las esté inventando ningún periodista, no es que sea una organización que está dando estas cifras, son las cifras que reportan las propias personas, 1.6 millones de personas pues en este estatus de desplazados por la violencia. Bueno, ¿en qué va la mañanera el día de hoy, mi querida Ley de Batalla? ¿Cómo estás?
14: ¿Qué tal? Muy buenos días y muy buenos días a todo nuestro auditorio. Pues después de un largo informe sobre el avance de los proyectos de trenes, la presidenta Claudia Sheinbaum justo habló de este tema, de la encuesta, de los resultados de la encuesta de INEGI, y habló específicamente de la población mexicana y la natalidad. Escuchemos a la presidenta.
15: 0.7 es todavía menor a 1, que sería un hijo por pareja. O sea, en este momento, del 2020 al 2025, una pareja, o sea, hay parejas que no tienen hijos, o hay personas que viven solas y que deciden no tener hijos. Es una tasa de población muy reducida. Eso hizo que la edad promedio de las y los mexicanos pasara de 29 años a 32 años. Entonces, es un tema relevante porque, por ejemplo, 5.8% de la población en México tiene de 0 a 4 años, pero es mucho menor que la de 5 a 9 años. ¿Qué es lo que va a pasar? Que cada vez hay menos niños y niñas. Entonces, todo esto es relevante para la planeación y también entender por qué las familias hoy, muchas tienen hijos más tarde o por qué deciden no tener hijos.
5: Habló también sobre el tema de desplazados, ¿verdad? ¿Me estás diciendo?
14: Sí, la presidenta habló sobre este dato de que mencionaba sobre los desplazados de INEGI porque le preguntaron directamente y ella comentó que van a revisar cuál fue la pregunta en específico y qué criterios se utilizaron.
5: O sea, por si la gente se confundió. Que no. Caray, hombre, hay que aceptar las cosas como son, ¿no? No sé, pues, pero pues si cuestionamos también ahora la metodología del INEGI y ahora se van a meter con el tema de la metodología, pues está difícil. El reconocimiento. Nada más decir, la única institución que se dedica un poco al tema de los desplazados en el país, la Comar, tiene un presupuesto creo que de 40 millones de pesos. O sea, ahí le échenle ustedes la cuenta a ver si es que alcanza o no. Para una tercera parte de estos 1.6 millones, pónganse ustedes que no sean 1.6, que sean menos. Pues échenle la cuenta. ¿A cuánto le toca por desplazado a la Comar? En fin. ¿Algo más, mi querida Leide?
14: Y bueno, también habló sobre la participación del presidente Donald Trump en la Asamblea General de la ONU que se desarrolla esta semana en Nueva York y en la que pues el presidente estadounidense acusó a México de ser el epicentro de la violencia de los cárteles de la droga. Y si bien la presidenta no le respondió directamente a Trump, sí habló sobre las declaraciones y aclaró que se tiene una buena relación con el país vecino del norte. Escuchemos a la presidenta.
15: Bueno, después dijo otra cosa, ¿no? A ver, ¿qué dijo?
16: Después dijo que tenía una buena relación con México y que, bueno, México iba...
15: Y que nosotros también
16: queríamos combatir a los cárteles. Sí.
15: Sí, porque toman una parte de la declaración y luego no toman la otra. Digo, nosotros podríamos entrar a... Yo podría decir, es muy difícil vivir junto a un país que tiene un nivel tan alto de consumo de drogas ilícitas. O podría decir, es muy difícil vivir junto a un país que tiene tanta producción de armas. Pero no lo voy a decir, no lo voy a decir. Porque tenemos buena relación con el presidente Trump y el gobierno de los Estados Unidos. Entonces, estamos trabajando de manera coordinada y vamos avanzando.
14: Tú dile, oye. Y creo que ya tenemos el audio justo que mencionábamos de las cifras de desplazados.
15: Desplazados que comentabas que son cerca de 1.5 millones. Le pedimos que pudiéramos trabajar con el INEGI para conocer exactamente cuál fue la pregunta. Porque aparece Guerrero, por ejemplo, el de mayor desplazamiento. Pero suman por fenómeno meteorológico y por situación de violencia o inseguridad. Guerrero pues vivió el Otis y luego vivió el John. Y sabemos que hubo migración de algunas personas en lo que se recuperó económicamente, Acapulco particularmente. Entonces, quedamos de trabajar particularmente el tema de los desplazados, porque la pregunta puede ser ¿a dónde llegaron o a dónde se fueron? Entonces, vamos a trabajar un poco más y ver si es necesaria una encuesta en particular para conocer este tema.
14: Lo que dijo la presidenta sobre la cifra de desplazados.
5: Bueno, pues ya estaremos muy atentos a lo que terminen por resolver al respecto. ¿Algo más?
14: Nada más es la información que te tengo al momento.
5: Muchísimas gracias, Leire.
14: Muy buenos días.
5: Gracias, lindo día. 9:25. Nos vamos a la pausa. Tenemos mucho más al volver.

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2: 925
1: 22 grados centígrados.
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0: No tengamos miedo de hablar de competencia. No tengamos miedo de hablar de ascenso y descenso. Porque si queremos una selección mexicana cada día más fuerte, necesitamos primero un fútbol mexicano que produzca más y mejores futbolistas mexicanos.
1: Porque esto de que regrese el ascenso no tiene que ver con un capricho. No es el capricho de ellos. Es que para trascender realmente a nivel deportivo, como México pide ser grande en el fútbol, no es un pretexto, es algo deportivo.
2: Tenemos jugadores en Liga de Expansión que, pase lo que pase, no pueden ascender, salvo que venga un fondo de inversión o que venga un empresario y decida pagar 80, 90 millones por una plaza en Primera División.
3: En pocas palabras, que el ascenso y el descenso queden consignados en la legislación mexicana. No buscamos administrar el fútbol ni sustituir a las autoridades.
4: Es un absurdo total. Es el paraíso del holgazán. El alumno que reprueba todo, que no entrega tareas, pero en esa escuela privada no se le puede reprobar porque está prohibido castigar a los hijos de los socios.
5: Bueno, en estos días los políticos mexicanos en el Congreso le han decidido entrar al tema del ascenso y el descenso en la Liga Mexicana de Fútbol. Un poco escuchábamos algunas de las posiciones en torno a la necesidad de regresar el ascenso y el descenso a la liga y al tema de la competencia. O sea, si no hay posibilidades de subir a una mejor liga, de hacer mayor negocio, los equipos son un negocio, a fin de cuentas, más allá de los aficionados, son un negocio. Si no hay posibilidades de subir y de crecer tu negocio, pues ¿cuál es la opción? ¿Cuál es el atractivo para invertir en equipos que jamás van a llegar a la primera liga? Y tengo en la línea a David Faitelson, como ustedes lo conocen muy bien, aquí comentarista de MBC Deportes y por supuesto de este espacio. David, siempre es un gusto escucharte.
6: Igualmente, Ana Francisca, ¿cómo estás? Saludos, buenos días.
5: A ver, el ascenso y el descenso no es la panacea, pero sí es un paso importante para una liga más competitiva, para eventualmente una selección mexicana que pueda hacer un mejor papel en los distintos escenarios y para mejores jugadores de exportación eventualmente.
6: Sí, totalmente de acuerdo contigo. Hay un beneficio deportivo y hay un descenso deportivo, hay una baja deportiva con ascenso o sin descenso, eso está claro. El yo creo que no hay ningún tipo, así como en la parte de negocios podemos, de alguna manera, si nos ponemos de los dos lados de la calle, que siempre hay que ponerse de ambos lados de la calle, hay algunas cuestiones en las que los hombres que decidieron acabar con el ascenso y el descenso podrían tener razón, pero en la parte deportiva, de ninguna manera, porque me parece que el lunes en el Senado se dejó bien en claro algo que finalmente pues tenemos que tomar en cuenta. Le han quitado la esencia, sí, a Ana Francisca, sí, sí, al juego del fútbol. Tú ganas, y en la vida y en el deporte tú ganas y aspiras a algo mejor y te sigues superando y sigues buscando una victoria y otra más y otra más y otra más. Aquí han coartado por completo, han suprimido por completo esa posibilidad en la parte deportiva. En la parte económica, para mí porque obviamente la objeción de las autoridades del fútbol para que no

0: dentro de
1: Sí.
0: las operaciones de los equipos de fútbol, pero la parte deportiva es inobjetable, la han perjudicado, la han destruido, es una esencia del juego y la han destruido en aras de proteger un negocio.
1: Sí, a ver, creo que hay que ir por partes. El crimen organizado, el crimen, la delincuencia, sí se ha metido al fútbol mexicano, punto. Eso no está a debate, ¿no?
0: El crimen organizado llegó a estar muy inmerso en el fútbol, muy metido en el fútbol. Un narcotraficante muy conocido fue dueño, operó al Irapuato, al Querétaro al mismo tiempo. Encontraron una manera en la cual podían blanquear fondos a través del fútbol, que es algo muy sencillo. Bueno, no sé si sea sencillo, yo no lo he hecho nunca, pero me parece que a través de que vendes boletos y te dan efectivo, pues puede de alguna manera adaptarse al modelo ese de negocios ilícitos que plantea el blanqueamiento de capitales, pero sí se metieron y yo creo que el fútbol mexicano hizo bien en cerrarle las puertas, los fue arrinconando, arrinconando y los fue desechando. Hoy los socios, los empresarios, las empresas involucradas en el fútbol son empresas cuyos dineros obviamente están bien probados, comprobados, algunos de ellos empresarios de muchos años. Está bien, en ese sentido creo que el fútbol hizo bien y hay que aplaudirle que le haya dado la espalda en un momento duro, difícil para el país, donde sí se mezclaban esos dineros ilícitos. Pero Ana Francisca, hoy la realidad es que a mí me parece que ellos buscaron un pretexto, encontraron ese pretexto. Y
1: Sí.
0: luego buscaron otro pretexto a la pandemia y encontraron un pretexto. Cuando la finalidad real del negocio es vivir en paz, es decir, no tener el miedo, no vivir con el miedo o con el riesgo, porque todos los negocios implican un riesgo, de que de pronto tu equipo tenga una mala temporada deportiva y
1: Claro.
0: pierda la categoría. Entonces, ¿qué hicieron ahora? Han incorporado capitales extranjeros. El Atlas fue vendido el Atlas es mexicano de José Miguel Bejos. Lo vendieron en 150 millones de dólares, una cantidad inaudita para un equipo de fútbol. Querétaro también fue vendido a inversionistas estadounidenses, a un fondo de inversión en más de 100 millones de dólares. Ellos dicen que con esta decisión de abolir el ascenso y el descenso, le dan certeza a nuevos inversionistas para que inviertan en el fútbol mexicano.
1: Pues no estoy tan seguro,
0: Entonces,
1: sí, no estoy tan segura,
0: no, mira,
1: la
0: mira, a
1: verdad.
0: ver, mira, es un hecho de que han subido de precio las franquicias. Digo, no lo vamos a poder medir en franquicias de otro nivel como Cruz Azul, América, Chivas, o Monterrey, Rayados, Monterrey o Tigres, porque no se venden. Sí han subido el precio de las franquicias, pero
1: Sí.
0: yo vuelvo a lo mismo. Estamos copiando un modelo de Estados Unidos, de la Major League Soccer, de la Liga de Béisbol, la Liga de Fútbol Americano, donde no hay descenso, pero así es la cultura del estadounidense es esa. Nosotros tenemos una cultura diferente y el fútbol en las principales ligas del mundo, si que queremos llegar a ser como los mejores, que los mejores no son los estadounidenses jugando al fútbol, si queremos tener el mejor modelo deportivo, hay que copiar a las ligas europeas, no a la Major League
1: Sí,
0: Soccer.
1: sí.
0: A ellos vamos a copiarles a lo mejor el orden, la estructura, la infraestructura, los grandes estadios que han
1: Bueno,
0: hecho, la
1: acompañar a sus
0: manera.
1: jugadores jóvenes, ¿no? Cómo van escauteando a
0: De
1: los jóvenes,
0: acuerdo,
1: todo eso.
0: de acuerdo. Eso está bien, pero la parte, el modelo de que de competencia a mí me parece totalmente erróneo y lamentablemente ellos no ven a quién perjudican, porque también, así como benefician a algunos empresarios o benefician que lleguen nuevos dineros, nuevos flujos al fútbol mexicano, también perjudican a otros. Llegó un grupo inversionista en Cancún y puso 10 millones de dólares. Es un grupo serio, ¿eh? Es dueño de Le Havre, un equipo ahí de la parte de Normandía, en Francia. Juega en la Liga 1 de Francia, en la Liga Principal de Francia. Tenían un equipo en España, una academia en África para desarrollar jugadores. Ese grupo llegó y dijo, ah, va a haber ascenso en 2026, yo pongo 10 millones de dólares. ¿Y ahora qué les
1: No,
0: dices?
1: pues nada.
0: ¿Que fueron engañados?
1: Oye, ¿se puede
0: Y
1: hacer por ley esto? O sea, ¿se puede decretar por ley que tiene que haber ascenso y descenso? O sea, porque entiendo que no estuvo ni Mikel Arriola, no estuvo ni el presidente de la liga,
0: Francisco
1: Francisco
0: Iturbide.
1: Iturbí. O sea, claramente no están felices con

0: con esto que se está discutiendo, ni con la investigación que está haciendo la Comisión Nacional Antimonopolio con respecto justamente también a este tema del ascenso y el descenso. ¿Se puede hacer por cambio de ley por un lado? ¿Y qué opina la FIFA de todo esto? Me queda la curiosidad.
1: Sí, mira, empezando por la FIFA, creo que la FIFA está ocupada hoy en temas que le rebasan por encima de un tema del fútbol, aunque generalmente hay por ahí un tabú en el reglamento de la FIFA. Yo no sé si es realidad o no es verdad, habría que consultarlo realmente con algún experto en ese tipo de materia de ley o reglas futbolísticas a nivel de instituciones. Pero bueno, se mantiene el velo siempre de la FIFA de que si tú vas a las autoridades civiles para resolver algo que tiene que ver con el fútbol, te pueden desafiliar. Pero bueno, en este momento, yo insisto, la FIFA está tan debilitada. Está tan debilitada que está pensando en otras cosas. Y es más, estos equipos inconformes de Liga de Expansión a la Francisca acudieron a la instancia que les mandó FIFA, que es el Comité de Arbitraje del Deporte. Y fueron ahí al ¿cómo se llama cuando tuvo el Comité de Apelaciones de Arbitraje del Deporte? Bueno, fueron ahí. Tribunal de Arbitraje Deportivo, perdón, lo estaba viendo por sus siglas en francés porque está en Suiza este organismo, y además muy reconocido por la FIFA, reconocido por el Comité Olímpico Internacional. Lo que ellos dicen obedece a la FIFA. Fueron los equipos del fútbol mexicano y ellos le dijeron, bueno, a ver, hay que esperar a que se cumpla el plazo hasta el 2026, cuando fue la promesa, o sea, para el 2026 fue emplazada la promesa de que el fútbol mexicano iba a volver con ascenso y descenso, pero realmente tampoco el Tribunal del Arbitraje Deportivo fue capaz de hacer absolutamente nada. Cierto. La pregunta directa, si se puede una ley regresar, retornar el ascenso y el descenso. Mira, Ana Francisca, a ver, los bancos son empresas privadas, ¿no?
0: Sí, sí.
1: Pero al momento... Mm-hmm. Al momento en que, en este caso, la ley crea que están haciendo algo que no favorezca el mercado libre o que perjudique a un tercero o una cuestión ilícita, pues pueden autorizarle, pueden obligarle a un banco a cumplir ciertas reglas y ciertas leyes. Y lo mismo pasa en los colegios. Hay colegios privados también que no pueden regirse, tienen que regirse por lo que diga la Secretaría de Educación Pública.
0: Cierto.
1: Entonces yo por eso festejo esta situación, no por un tema político. Yo sé que, a ver, los políticos intentan siempre colgarse de algo.
0: Jalar agua para su molino, jalar agua para su molino.
1: Exactamente, sí. Correcto. A mí eso, la verdad no me importa que lo hagan, si lo quieren hacer, que lo hagan. Yo lo que veo en este asunto es que hay al final una persecución por justicia. Hay una injusticia. Se está cometiendo un acto de injusticia contra jugadores de fútbol, contra entrenadores, contra directivos, contra trabajadores que son parte de la industria o del comercio, de la economía que genera el fútbol. Y sobre todo, Ana Francisca, contra los aficionados. Aficionados al fútbol cuyos derechos son pisoteados. ¿Por qué en Tuxtla Gutiérrez o en Mérida o en Cancún o en Tabasco no pueden tener el sueño? ¿Por qué les coartas el sueño de tener un equipo que juegue en la máxima división si se lo gana en el campo deportivo?
0: Totalmente.
1: Ahí está el tema.
0: Si tú tuvieras que apostar, ¿apostarías a que regresa el ascenso y el descenso?
1: No. Yo apostaría en contra. Sí, no. Es que, a ver, al final del día son intereses muy poderosos, muy, muy poderosos, y está claro que ellos están cuidando su negocio y no permiten que otros participen en él. Ellos dicen, no, nada más participamos un grupito, lo hacemos con nuestras reglas, favorecemos la entrada de algunos capitales, y además esta decisión, insisto, es una realidad, no podemos de alguna manera obviarlo, es una realidad. La abolición del ascenso y el descenso ha colaborado con que los clubes actuales que están en primera división suban de valor, ¿no? Eso está claro. Las últimas ventas así lo demuestran. A ellos les gusta ese modelo de negocio,
0: pues sí, ¿cómo no?
1: Aunque tengan que pisar cualquier tipo de esencia deportiva.
0: Híjole, pues vamos a ver en qué termina esto, porque es, en fin, son varias avenidas que se están dando simultáneamente, la parte legislativa, pero también la parte de la investigación antimonopolio. Veremos en qué termina esto y cuál es el poder,
1: claro,
0: pues de los dueños de los clubs, ¿no?
1: De acuerdo contigo. Yo creo que mientras a ver, la gente del fútbol no va a hacer nada, Ana Francisca. Mientras se haga ruido alrededor, lo festejo.
0: Bueno, gracias, David. Te mando un abrazo, como siempre.
1: Un abrazo, Ana Francisca. Saludos.
0: Las 9:44. Vamos a la pausa. ¿Sí? Antes, la Agenda Global.
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3: Vámonos con la información internacional más relevante. Trump amenaza con aniquilar a Irán y horas después retoma el diálogo. El presidente Donald Trump confirmó la reanudación de los contactos diplomáticos con Irán tras un encuentro de 3 horas entre representantes de ambos países con la participación de mediadores en Nueva York, en el marco de la Asamblea General de las Naciones Unidas, cuando la guerra está a punto de cumplir 7 meses. Trump calificó la reunión como muy buena y productiva y adelantó que habrá nuevos encuentros en los próximos días. En las conversaciones participaron los enviados estadounidenses Steve Witkoff y Jared Kushner, yerno de Trump, quien ya había participado en los contactos con Teherán antes de que las negociaciones fueran interrumpidas en junio. Witkoff también expresó su satisfacción por el resultado del encuentro. El acercamiento diplomático ocurrió horas después de que Trump amenazara durante su discurso ante la ONU con aniquilar a la República Islámica si no se alcanza un acuerdo para poner fin a la guerra.
4: Pero tengo que tomar una decisión muy importante. ¿Se va a llegar a un acuerdo con Irán para que puedan reconstruir y desarrollar un país más próspero que nunca? Quizá uno de los más grandes del Oriente Medio o el mundo, o aniquilo a la República Islámica rápidamente, privándolos de la oportunidad de matar y destruir a otros países.
3: Este miércoles, frente a la Asamblea de la ONU, el presidente iraní Masoud Pezeshkian respondió a las acusaciones de Trump, denunció los ataques estadounidenses contra objetivos civiles, especialmente escuelas, negó que busquen la fabricación de armas atómicas y acusó a Israel y a Occidente de aplicar un doble discurso en materia nuclear. Remarcó que los ataques contra su territorio no quedarán sin respuesta, aunque aseguró que Teherán está dispuesto a negociar. Washington y Copenhague sellan su acuerdo de seguridad en Groenlandia. Estados Unidos, Dinamarca y Groenlandia firmaron este martes un nuevo acuerdo de seguridad que refuerza la presencia militar estadounidense en el Ártico. El pacto actualiza el acuerdo de defensa firmado en 1951 y establece un nuevo marco para la cooperación militar en la isla. Desde Washington, José Díaz Briseño nos tiene todos los detalles.
5: Buenos días, Leire. Saludos desde Washington. El presidente de Estados Unidos, Donald Trump, la primera ministra danesa, Mette Frederiksen, y el primer ministro de Groenlandia, Jens Frederik Nielsen, firmaron un acuerdo de seguridad ayer que actualiza el pacto de defensa firmado en 1951. El nuevo acuerdo otorga a Estados Unidos control permanente sobre la seguridad de Groenlandia, además de añadir el acceso submarino a esta y de permitir la apertura de 2 nuevas bases militares estadounidenses. El acuerdo sin fecha de vencimiento garantiza la soberanía danesa y se prolongaría incluso si Groenlandia se independiza. De forma crucial, el acuerdo prohíbe la presencia militar y de inversiones de países ajenos a la OTAN como Rusia y China. Hasta aquí el reporte desde Washington.
3: El acuerdo llega después de meses de tensiones por las reiteradas declaraciones de Trump sobre su interés en controlar Groenlandia. Pero más allá de su valor militar, la isla ocupa una posición estratégica entre América del Norte, Europa y el Ártico, clave para la vigilancia y la defensa del Atlántico Norte. A esto se suma el retroceso del hielo marino, que amplía las posibilidades de navegación y el acceso a importantes recursos minerales y tierras raras. Groenlandia se convierte así en un punto cada vez más importante para la seguridad, el comercio y la competencia por los recursos del Ártico. Zelensky ofrece una tregua energética, pero pide reciprocidad a Moscú. En el marco de su visita a Nueva York por la Asamblea General de las Naciones Unidas, el presidente ucraniano Volodymyr Zelensky afirmó que está dispuesto a suspender los ataques contra la infraestructura energética rusa si Moscú hace lo mismo con las instalaciones ucranianas. La propuesta fue uno de los temas que abordó con el presidente estadounidense Donald Trump durante la reunión que sostuvieron ambos este martes. Zelensky reiteró que está dispuesto a reunirse con el presidente ruso Vladimir Putin en una posible cumbre trilateral con Trump y pidió a Washington ayuda para llevar a Moscú a la mesa de negociaciones. Por su parte, las autoridades rusas afirmaron este miércoles que están dispuestas a garantizar la seguridad del mandatario ucraniano en caso de que viaje a Moscú para sostener un encuentro con Putin. El portavoz del Kremlin, Dmitry Peskov, también dijo que Putin está preparado para reunirse con Trump, aunque no hay una fecha prevista. Mientras, continúan los contactos diplomáticos entre Washington, Kiev y Moscú. El secretario de Estado estadounidense Marco Rubio y el canciller ruso Sergei Lavrov se reúnen este miércoles al margen de la Asamblea General de la ONU, un día después del encuentro entre Trump y Zelensky. La reunión se produce mientras Washington mantiene abiertos sus canales de contacto con ambas partes y busca impulsar los esfuerzos diplomáticos para poner fin a la guerra. Esto fue Agenda Global con la información internacional más relevante al momento. Yo soy Leire Batalla y puedes encontrarme en X como @Leire_Batalla.
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0: Son las 9:52 a.m. y en esto andan los portales.
1: 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Reforma.
2: Vira Claudia Sheinbaum a Trump. Estados Unidos consume drogas y produce más.
1: El Universal.
2: Sheinbaum reacciona a dichos de Trump. Podría decir, es difícil vivir junto a un país con tanta producción de armas, pero no lo voy a decir.
1: Milenio.
2: Sheinbaum destaca colaboración con Estados Unidos tras discurso de Trump en la ONU.
1: La Jornada.
2: Inegi. En picada el crecimiento poblacional de México.
1: El Financiero.
2: Sheinbaum responde a acusación de Trump en la ONU. Tenemos buena relación con Estados Unidos.
1: El País.
2: Trump y Delcy Rodríguez sellan el deshielo entre Caracas y Washington con un encuentro a puerta cerrada en Nueva York.
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2: Sheinbaum invita a confrontar a Trump por señalar a México como epicentro del narco. Para MBS Noticias, Ángela Molina.
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0: la luz de este programa. El rey del random, Memo Guerrero.
1: ¿Cómo estás, querida?
0: Muy bien, muy bien. Con mucha cosa, mucha información.
1: Sí, sí, sí, han estado buenos los días, ¿sí?
0: Han estado buenos, y estamos en miércoles.
1: Estamos en miércoles, bueno, ya casi es viernes.
0: Pero por eso te digo que eres la luz de mitad de semana.
1: Fíjate, querida Ana, que quienes nos ven en streaming y o en televisión, les voy a mostrar que te quería mostrar una bolsa que traigo aquí de un supermercado que ya no existe, que se llama Tiendas Blanco.
0: Ajá. Abarata la vida.
1: Es una bolsa muy vieja. Seguramente algunos de nuestros radioescuchas que tengan mi edad
0: o por la cercanía
1: recordarán los almacenes blancos.
0: Cierto.
1: Te voy a contar la historia de cómo llegó esta bolsa a mis manos. Pero primero te quiero contar un poquito del mercado de la Merced y llegaré a ese punto.
0: A ver, llegaré, venga, a ese punto. Vamos.
1: Que la semana pasada estábamos hablando del mercado de Jamaica que cumple 69 años. Porque se inauguró el mercado de Jamaica y el mercado de la Merced son hermanitos. Los dos se hicieron en tiempos de Ruiz Cortines.
0: Así es.
1: Cuando Uruchurtu. Había mucho desastre en la zona, mucha delincuencia,
0: ¿no? Sí. Prostitución,
1: mucha insalubridad también. Sí. Recordemos que el mercado de la Merced pues era como el punto donde llegaban todos los canales, llegaba el canal de Xochimilco, llegaba el canal de Mixquic y venían algunas cosas del Estado de México. Y pues ya para el siglo XIX ya era un desastre de puestos ambulantes. O sea, no era un mercado como ordenado, lo conocemos. Sí, y no. Ni techado. O sea, después Cierto. Porfirio Díaz puso el primer techo y fue el primer mercado techado. Pero la verdad es que eran puestos semifijos.
0: El de la Merced. El de la Merced fue el primer mercado techado.
1: Ese fue el primer mercado techado de la ciudad. Pero pues eran puestos semifijos, era así como un poquito como lo conocemos ahora en las calles del centro, que eran pues, vendedores ambulantes, los puestos los iban dejando ahí. Y para principios del siglo XX, pues ya eso era un desastre.
0: Desastre caótico.
1: Un desastre total. Ya llegó Ruiz Cortines y dijo, a ver, vamos a poner orden aquí. A ver, Uruchurtu, pon orden aquí.
0: Era mano dura.
1: Uruchurtu era bien mano dura.
0: Sí,
1: el regente,
0: claro,
1: de hierro.
0: El regente de hierro, por supuesto.
1: Tuvo 14 años aquí en la ciudad, duró un montón. Sí. Pero digamos que muchas de las obras que hoy conocemos en la ciudad fueron...
0: De esa época.
1: Digamos porque Uruchurtu se puso rudo en esa época y hizo varias cosas. Total que un día dijo, vamos a ordenar el mercado de la Merced. Entonces sacaron a todos los comerciantes y dijeron, vamos a hacer este gran mercado que va a ser el símbolo del México moderno. Entonces se lo encargaron al arquitecto Enrique del Moral e hicieron estas grandes naves, la nave mayor, la nave menor, donde cabían 3,000 comerciantes con lugares para descargar y todo eso, y se inauguró el 24 de septiembre del 57, o sea, mañana es el aniversario de la Merced. Ojalá alguien me pueda acompañar a los festejos de la Merced, que vaya alguien a bailar conmigo.
0: Ángela Molina, ¿no?
1: Que alguien vaya por...
0: Emiliano, ¿sí? ¿Van? Ahí está, ya, tengo hasta, no uno, dos.
1: O sea, van
0: voluntarios,
1: van en nuestros amigos de la mejor, ojalá alguien me dé unos kilos de cebolla, ojalá alguien me acompañe. Entonces, se inauguró un día, el 24 se inauguró la Merced, el 23 se inauguró el mercado de Jamaica. Se inauguró, te digo, como esa obra de gran modernidad.
0: Fue un cambio importante.
1: Total que el gran enemigo que siempre ha tenido la Merced han sido los incendios.
0: Sí.
1: Han sido los incendios. Varios incendios han hecho ahí destrozos. En el 88 hubo uno. Se incendiaron algunos locales que tenían pirotecnia. Se murieron como 61 personas.
0: Ándale.
1: Muchos heridos en el 88. Sí. Luego en el 98 hubo otro gran incendio. También en Ave Mayor. Y luego llegamos al 2013.
0: ¿Qué
1: en
0: pasó?
1: El 2013 hubo otro gran incendio ahí en la Merced. Y ya para ese entonces yo era un chismoso profesional, mi querida. Y entonces fui a ver así qué había pasado con los incendios del mercado de la Merced. Y entonces yo iba pasando por ahí, entonces yo dije, no manches, cuánto, todo está quemado y así.
0: Sacando fotos.
1: Sí, ya era chismoso profesional. Entonces en una de las bodegas que estaban ahí sacando basura.
0: No te encontraste esta bolsa ahí.
1: Estaban sacando un montón de bolsas de supermercado viejas, Ana.
0: Y como Memo Guerrero es hoarder, o sea, para la gente que no sepa qué es hoarder, es acumulador profesional de lo que sea, básicamente,
1: y
0: creo.
1: Entonces yo volteé y dije, ¿Qué es eso? ¿Qué es eso? Es un tesoro. Y entonces ya empezaron a sacar un montón de bolsas del supermercado. Y yo dije, oye, a ver, ¿a cómo me van a dar estas bolsas? Démelas a peso. Le cobro un peso, joven, por cada bolsa. Y entonces en mi casa tengo un montón de bolsas mandadas. No. ¿Cómo es que les estoy enseñando?
0: Sí, les digo que, o sea, yo más que a la Merced me gustaría acompañarte a tu casa a ver qué es lo que tienes ahí guardado, Memo.
1: Bueno, los incendios son lo del gran enemigo del mercado de la Merced. Después hubo otro en el 21 que, digamos,
0: tenían un rollo con las conexiones eléctricas, ¿no? Porque luego la gente saca los diablitos y empiezan a hacer cosas y
1: sí.
0: Modifican y
1: hace ratito que estaba hablando con nuestro jefe de streaming, Nelson no conoce el mercado de la Merced, lo cual
0: Nelson,
1: me parece.
0: Mañana vas junto con Emiliano, Ángela y el rey del random.
1: Perdón, por porque Marte, Nelson, pero no conoce el mercado de la Merced. Creo que todos tenemos que conocer que, porque no solamente es un mercado, es todo lo que hay alrededor, el mercado de dulces, el mercado de carnes, el mercado de comida, todo lo que hay alrededor, me parece que vale la pena ir.
0: No, claro.
1: Pueden ir conmigo, yo soy un guía...
0: experto.
1: Experto, muy amable, les puedo invitar un refresquito, que vayamos para ahí, y entonces pues mañana es el...
0: Y seguramente en una de esas encuentran algún objeto que pueda formar parte de la colección oficial.
1: Seguramente eso va a pasar, porque siempre me pasan cosas así.
0: Oye, me encanta, me fascina, además si ustedes pudieran tocar esta bolsa, ¿cómo han cambiado las cosas en calidad, Memo? O sea, esta bolsa dura... Te juro, si la usas, años.
1: No, esa
0: bolsa... Hoy ya que te dan una bolsa y todo, ya se te rompe, ¿no? Ahí a los...
1: ¿no? No, esa bolsa va a durar hasta el fin de los tiempos. Yo creo que por eso la quitaron.
0: Generaciones enteras de mexicanos van a ver esta bolsa en algún...
1: No creo que sea reciclable ni nada.
0: Oye, gracias, Memo Guerrero.
1: Gracias.
0: Nos vemos el próximo.
1: Nos vemos
0: por acá y nos cuentes cómo te fue en la Merced. ¿Y qué caras puso Nelson?
1: Ojalá me pueda acompañar.
0: Yo espero que sí.
1: Espero.
0: Gracias, Leo. Las 10 nos vamos. Gracias. Los dejo con Gaby Vargas, como todos los días. Y después, ya saben, Luz Macetina y Poncho Vera. Pasen un increíble día y nos escuchamos, como siempre, mañana 7 en punto.

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0: 10 de la mañana con 3 minutos. Buenos días, buenos días, buenos días, gente de la comarca lagunera. ¿Cómo está? ¿Cómo amanecieron? ¿Qué es lo que andan haciendo? Yo soy Oscar Gastaldi. Y así es como arrancamos con Oscar Gastaldi al aire a través de la frecuencia naranja de XFM 95.5. Muchachos, qué gusto poder estar con ustedes la mañana de hoy y poder llevarles buena música, poder llevarles sorpresas, poder llevarles el miércoles. ¿Qué es de qué, señor productor? ¿El miércoles de qué es, señor productor? Platíqueme, por favor, por amor de Dios, porque toda la gente está desesperada, toda la gente está preocupada. Cuéntenos, por favor, señor productor, ¿de qué trata el miércoles?
1: Uf, los años maravillosos.
0: ¡Ay! ¡Qué ganas, señor productor! ¡Qué ganas, señor productor, eh! No más, así para que se den un quemo. Es miércoles retro. Hoy más. Y si usted lo que quiere, lo que busca, lo que necesita es escuchar una canción que le recuerde algún momento bonito, pero que sea retro, mándemelo a través de WhatsApp 8711-201-955. Yo estoy preocupada por los boletos de Umbena. No se preocupe, ya vendrá el momento adecuado, señor Jorge, ¿eh? Para toda la gente que es verdaderamente fan del pequeño Umbe, no se me preocupen, no se me asusten ni se me ofusquen. Ya vendrá ese momento donde vamos a regalar los boletos. Sale. Dice: buen día, pastor, feliz miércoloco retro. Uy, que vayan soltando, señor productor, el veneno.
1: No, el veneno no.
0: Que vayan soltando la canción que quieren escuchar, ¿no? A través del WhatsApp 8711-201-955. Mientras tanto, nos vamos con León Larregui, señor productor. Esto se llama Se Me Va. Yo soy Oscar Gastaldi y recuerda, en todas partes, ponte Exa.

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1: 1012 23 grados centígrados.
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10 de la mañana con 21 minutos. ¡Qué bonita canción! Y eso solo indica que hoy es miércoles retro, muchachos, en la música. Escuchaste a Benson Boone con esto que se llama Mystical Magical. Dice por acá, yeah, Swim de BTS, mis fans, ya estoy ansiosa por verlos en Colombia. Oh, muchachos, no tenemos cualquier tipo de radio escucha, ¿eh? Gente que va a Colombia a ver a los BTS, gente que no, ¿cierto? Aquí hay billetes, ¿eh? Así de sencillo, así de fácil. Oigan, vámonos pues con la primera canción, muchachos. Yo los invito a que nos vayamos con la primera canción. Nos vamos a ir al año de 1990 para recordar una canción que marcó la historia al convertirse en el primer tema de hip hop, en llegar al número uno de las listas globales, construida sobre la mítica línea de bajo de Queen y David Bowie. Si la conocen, ¿no? Esa. Esta canción puso a bailar a todo el planeta con el estilo inconfundible de Robert Van Winkle. Y pues yo te recomiendo que prepares la bocina, le subas, te pongas unos lentes de sol, porque llega Vanilla Ice con esto que se llama Ice, Ice, Baby. 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
1: 1027 24 grados centígrados.
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1: Amigos de XFM 95.5, oigan muchachos, hoy vamos a hablar de algo que seguramente a todos nos interesa demasiado, y es hacer que nuestro dinero nos rinda. Y es que si tú eres de los que todavía tiene su dinero estático en una cuenta de banco, o incluso si aún lo guardas en algún rincón de tu casa, te tengo grandes noticias. Y para platicarnos, como pues siempre buscamos a alguien que sepa, pues vamos a aprovechar con nuestro queridísimo Roberto Becerra, vocero de Caja Popular Mexicana. Roberto, buenos días, bienvenido, ¿cómo estás?
2: ¿Qué tal, Oscar? 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De verdad que es un gusto estar con ustedes de nueva cuenta en EXA para compartir noticias muy, muy importantes. Y sí, justamente como tú lo comentabas, ¿no? Noticias para aquellos socios que a lo mejor sí tienen un guardadito, pero todavía estamos con estos temas de antaño de guardarlo debajo del colchón, en el cajón o en algún otro lugar de la casa, pero que no te está generando rendimientos, que de cierta manera está perdiendo valor ese dinero. 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
0: 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Mi queridísimo Roberto, te mandamos un abrazo. Muchas gracias por darnos toda esta información y por acompañarnos acá en Exa Torreón.
1: No, al contrario, muchísimas gracias por la invitación. Que tengan un excelente día.
0: Excelente día para ti y para todos nuestros amigos de Caja Popular Mexicana, que siempre están viendo de qué forma pueden apoyar a toda la gente aquí en nuestro país. Continuamos con más. Yo soy Oscar Gastaldi y recuerda, en todas partes, ponte Exa.
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Son las 10 de la mañana con 51 minutos, muchachos. Continuamos en este miércoles retro y nos pidieron un temazo. Un temazo de una persona sumamente polémica en los últimos días, pero la verdad es que, bueno, al menos a mi punto de vista, a nivel profesional, es excelente, ¿no? Nos vamos a ir al año 2001 con uno de los arquitectos del pop electrónico en nuestro idioma, una producción llena de sintetizadores retro, bajos funky y todo el ambiente urbano. El mismísimo Alex Syntek creó un himno ideal para cuando cae la tarde y se encienden las luces de la avenida o del bulevar. Así es que preparémonos, porque aquí suena de noche en la ciudad. 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

11 de la mañana con 3 minutos. Continuamos con más en XFM 95.5. Nos vamos a ir al año 2002, muchachos, en este miércoles retro, con un himno que puso a cantar a todo el continente sobre el sueño de sonar en la radio y conquistar el mundo. Y no, no hablamos de mi historia, no. Estamos hablando de una canción ganadora de Latin Grammy, escrita por Jorge Villamizar. Y esta canción junta la acústica, el vallenato y el pop de una forma tan pegajosa que es imposible no cantarla. Prepárense porque vamos a subir el volumen de este miércoles con esto que se llama Mi Primer Millón y corre a cargo de Bacilos. 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
1: 11.8,
0: 26 grados centígrados.
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Son las 11 de la mañana con 16 minutos en la música. Escuchaste a Billie Eilish con esto que se llama Launch. Y nos vamos a ir al año de 1993 en este miércoles retro para encender la pista de baile con uno de los himnos más gigantescos en la historia del Eurodance. Producida por allá en Italia, en mi natal Italia. Con una voz que hizo temblar a las discotecas de todo el planeta, esta canción se convirtió en un fenómeno global que definió el sonido de los noventas. Prepara tu coche, prepara tu estéreo, tu grabadora, tu celular, tu dispositivo móvil, donde sea que nos estés escuchando. ¿Por qué? Porque ahora viene esta canción que también se hizo viral por allá del 2015 y la conocían como ¿esos son Reebok o son Nike? Pero realmente se llama The Rhythm of the Night y corre a cargo de Corona. 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
1: 1122 27 grados centígrados.
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0: Son las 11 de la mañana con 32 minutos. Nos vamos a ir al año 2000, muchachos, en este miércoles retro, para recordar el mega éxito que llevó el reggae pop y el dancehall de Jamaica directo al número uno de todo el planeta, con una letra llena de picardía, el contraste único entre la voz suave de Rick Rock y el estilo inconfundible de Shaggy. Esta canción se convirtió en un clásico instantáneo de la radio, así es que aquí suena It Was Me y corre a cargo de Shaggy en todas partes. 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
1: 28 grados centígrados.
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11:51 en la música. Escuchaste a Aitana con esto que se llama Conexión Psíquica. Y por supuesto que tenemos más temas que nos están solicitando. Oigan, le agradezco en verdad a toda la gente que nos pide y nos pide y nos pide canciones. Pues no nos alcanza el tiempo, compadre. No nos alcanza, pero estamos haciendo todo nuestro esfuerzo, en verdad. Gracias por todos los mensajes que nos están mandando. Ahorita ya nos vamos a ir al año 2005 con una joya del rock británico que rinde homenaje a los padres de la música electrónica. Así es, Chris Martin le escribió una carta personal a Kraftwerk para pedirles permiso de usar este riff de Computer World, creando uno de los himnos más potentes del álbum XIOEY. Sale de, obviamente, Coldplay. Prepara tus pues sentidos, tus bocinas y tu radio, porque aquí viene Coldplay con esto que se llama Talk. 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

11 de la mañana con 56 minutos. Oigan, ha llegado el momento. Ha llegado el momento de despedirme de todos y todas ustedes. En verdad, gracias por haberme acompañado durante estas dos horas de buena programación musical. En verdad, yo encantado de poder pasar la mañana con ustedes, poder estar platicando, poder estarles poniendo las canciones que les gustan, además de la gran programación que siempre tenemos aquí en la estación Naranja. Le agradezco al señor productor Héctor Gutiérrez en los controles y, claro que sí, te invito a que sigas escuchando XFM porque ya llegó, ya está aquí Norma Cisneros y tiene un excelente contenido para ti. Yo soy Oscar Gastaldi y nos escuchamos mañana en punto de las 10 de la mañana y te voy a dejar con esto que corre a cargo de Alex Hoyer, se llama Dementes. En todas partes, ponte Exa. Siempre

Aquí se termina Oscar Gastaldi al aire. Nos escuchamos pronto. 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Son las 12, 28 grados centígrados.

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4: Buenas tardes, muchachos. 12:02, arrancamos con el programa. Ya sabes, aquí voy a andar 2 horas a través de la frecuencia exacta. Yo soy Norma Cisneros. ¿Qué traigo para ti el día de hoy? Pues mucha información, bastante chismecito. Hace mucho, señor productor, que no teníamos la de 8 columnas. Hoy traigo de boca en boca y la de 8 columnas, ¿ok? Además te traigo Más Allá de Tu Nombre, Tumba Burros y mucho, mucho más. Agradezco, ya escuchaste, facturando carísimo el señor productor Libras Esterlinas. Héctor Gutiérrez a mi lado en los controles. Vámonos con música, es momento de escuchar esto de Harry Styles. Se llama Dance No More y ponte Exa.

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1: Una 12 del mediodía con 9 minutos. Nos vamos con música. Esto es de Sofía Reyes. Se llama 1, 2, 3 y ponte Exa.

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1: 12 del mediodía con 11 minutos, seguimos con más en La Frecuencia Exacta. Oye, sabemos que a la Comarca Lagunera están llegando grandes puestas en escena y una de las más pedidas y por la que más nos has preguntado es El Sótano, que está próxima a poder presentarse aquí en la Comarca Lagunera. Y para platicarnos a detalle acerca de esto, pues bueno, tengo en la línea telefónica a Alexa Dapozo. Alexa, ¿cómo estás? Buenas tardes.
2: Hola Norma, buenas tardes, muchas gracias por invitarme.
1: Oye, gracias a ti por contestar la llamada, pero sobre todo por poder platicarnos a qué va o de qué viene El Sótano. Sé que es una historia pues de suspenso, de terror, de esas que te mantienen al filo de la butaca. Cuéntanos.
2: Pues mira, El Sótano es de el escritor y director también Esteban Román, que es la verdad un escritor maravilloso. Y la produce Suárez, Edgar Méndez y César Perrín. Y se trata de una cosa que creo que muchos mexicanos nos podemos identificar, que es una mamá que se está separando de su esposo, está solita con su hijita, tiene dos trabajos, no le alcanza para mucho, y entonces por considerar a su hija se mueve al primer piso de un departamento. Pues no es lo más lujoso, pero pues se puede vivir, no se puede caer la niña, entonces deciden mudarse ahí y así como tú dices, al filo de la butaca empiezan a pasar cosas terroríficas y entonces es la batalla de Ana e Isa contra un poco sus propios demonios, pero también hasta qué punto es una cosa que está en su cabeza y hasta qué punto es lo que está realmente pasando.
1: Okay. Oye, y bueno, para toda la gente de la Comarca Lagunera, ¿más o menos qué edades son las recomendables para poder disfrutar de esta puesta en escena?
2: Pues en realidad la obra sí, obviamente es terror, sí hay sustos, pero hay una niña pequeña actuando en todo momento, entonces creo que depende mucho de tu hijo, o sea, tú conoces a tu hijo, si sabes que se espanta fácil, si sabes que le dan mucho miedo esas cosas, yo diría que no, porque la verdad es que sí pasan cosas, o sea, hay mucho susto, obviamente hay un monstruo, hay un fantasma, explotan cosas. Pero si tu hijo de 10, por ejemplo, sabes tú que aguanta bien y que le gusta el terror y así, nunca nada realmente pasa, así que no sea para niños, ¿no? Como te digo, tenemos una niña en la compañía, pero también entiendo que hay muchos niños que pues, están chiquitos y que les da miedo y tampoco se trata de torturarlos.
1: Oye, Alexa, además, un gran elenco te acompaña.
2: Hoy, un gran elenco, mira, te voy a platicar. En este momento está el maestro de maestros, Luis Felipe Tobar, el maestro del terror, Rafa Perrín, y tiene con nosotros Alejandro Tomasi, y de elenco femenino está nada más y nada menos que Ana Clara Talancón, Irán Castillo, Michelle Diez y una servidora que está hablando contigo en el papel protagónico, y en el papel infantil está la maravillosa Luz de mis ojos, Camila Suárez, que amo con todo mi corazón, y una niña hermosa, también súper talentosa, que se llama Violeta Huerta, y además hay un papel que ustedes van a ver de repente, les va a sacar unos sustos, va a estar en las sombras, que bueno, es lo más probable que me vean, no sé si me van a ver porque ando en las sombras, pero alternamos Karime Duarte y yo, Alexa Dapozo.
1: Perfecto. Alexa, ¿qué te parece si invitas a toda la gente de la Comarca Lagunera? Cuéntanos cuándo, dónde, a qué hora y dónde comprar los boletos para disfrutar del sótano.
2: Claro que los invito, por favor, a que vengan a ver la obra de teatro. Ay, perdón, me ando un poquito de gripa. Que vengan a ver la obra de teatro El Sótano. No se la pueden perder. Está increíble. Y se presenta lo estoy leyendo, porque como estamos de gira, ¿sí? Los boletos son en newtickets.com.mx el martes 29 de septiembre en el Teatro NASA, dos funciones, 7 y 9 p.m.
1: Perfecto. Pues muchísimas gracias, Alexa, y rotundo éxito les tenemos asegurados. Y pues bueno, estamos listos para vivir una noche de terror y suspenso con ustedes. Muchas gracias.
2: Muchas gracias, Norma. Nos vemos ahí en Torreón.
1: Hasta luego.
2: Bye, bye.
1: Bye. Ahí está, muchachos. Manténganse pendientes porque llega a la Comarca Lagunera el sótano. 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
3: 1216. 29 grados centígrados.
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2: Muchachos, ya vamos a la mitad de la semana. Miércoles 23 de septiembre, día 266. Vámonos preparando el disfraz. Lo tenemos que tener listo ya en 37 días. Halloween. Halloween llega en 37 días. 38 faltan para Día de Muertos. Nochebuena llega en 93 días y faltan 94 para que inicie la Navidad. Cerramos el 2026 en solo. ¿Cuántos crees, señor productor? ¿Cuántos? ¡99 días! ¡99 días para gritar Happy New Year y darle la bienvenida al 2027! ¿Qué se celebra o se conmemora el día de hoy? Bueno, pues hoy es el equinoccio de otoño. Día Internacional contra la Explotación Sexual y la Trata de Personas. Día Internacional del Lenguaje de Señas. Ay, siempre he tenido yo muchas ganas de aprender lenguaje de señas. Se me hace muy interesante. Pero también se me hace muy complicado. La verdad, me llama mucho la atención. Día Internacional de la Bisexualidad. Y te cuento que un 23 de septiembre de 1889 se funda en Japón la empresa Nintendo. Empezó fabricando naipes, señor productor, y actualmente construye consolas de videojuegos. 23 de septiembre de 2002 se pone en circulación la primera versión del navegador Mozilla Firefox. ¿Todavía está activo?
3: Sí, bueno. ¿A poco?
2: El Mozilla, sí, yo sí lo llegué a tener. 23 de septiembre de 2008 sale al mercado oficialmente el sistema operativo Android para los smartphones. En el reporte del clima, muchachos, ¡ay, huele a lluvia tú! Tenemos 32, no te creas, 32, no, 4% de humedad. 32 máxima, 20 mínima y la temperatura al momento es de
0: 29 grados centígrados.
2: No, pues al parecer solo va a estar nublado, hijos de Dios, porque pues nada más dice mayormente nublado, pero no pronostican lluvia, 4% de humedad. En el santoral celebramos a quien lleva por nombre Cristóbal, Antonio y Juana. Muchachos, esto es lo más relevante de hoy y a la fecha.

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1: Ya son las 12 del mediodía con 40 minutos. Seguimos con más en la frecuencia exacta. Oye, separación que duele en el pop mexicano y supongo ya sabes de quiénes te estoy hablando. Y es que después de más de 20 años de música, éxitos y escenarios compartidos, Jesse y Joy están atravesando una nueva etapa y es que Jesse Huerta anunció que decidió tomarse una pausa indefinida del dúo para dedicarse más tiempo a su familia y a su bienestar personal y emocional. Ahora, ¿dónde está lo polémico? Es que la noticia sorprendió a los fans, pero también a su hermana, a la mismísima Joy, que ella reveló que se enteró de la decisión apenas unos minutos antes de que se hiciera pública. Eso sí, todavía vamos a poder verlos juntos en los compromisos que ya estaban programados y pues bueno, por ahí Jesse cumplirá con las fechas de la gira hasta noviembre y Joy ha decidido que continuará con sus planes musicales, supongo como solista, y pues bueno, dejando abierta la posibilidad de que su hermano vuelva al escenario en algún momento. Por ahora, pues no es un adiós para siempre, sino un necesito tiempo. Aquí lo que conmueve es que, según lo que entendí en las notas que me topé en redes sociales, tenían programada como una rueda de prensa a la que él nunca llegó. Entonces sale ella solita como pues muy conmovida y diciendo: esto es algo de lo cual yo también me acabo de enterar, mi hermano no llegó, era una noticia que yo no sabía, yo no me esperaba. Y pues bueno, después de 21 años como dúo, como siendo uno de los dúos mexicanos más queridos, pues Jesse y Joy hacen una pausa de su música, pero pues bueno, esperemos estén de regreso pronto. No creo que haya una bronca de tenerla como solista, porque a final de cuentas la que canta es ella. ¿Bajo qué nombre? Pues Jesse sola será, ¿no? Porque pues ya no hay un Jesse. Yo digo un Joy sola porque ya no hay un Jesse. Jesse sus melódicos. Jesse solita. No, Joy. Jesse es él. Joy es la que se queda sola. Fíjate que también había como comentarios de comedia o de risa, porque mucha gente en un principio pensaban que ellos dos eran pareja, que ellos dos eran novios. Entonces decían, yo voy a creer en el amor mientras ellos dos sigan juntos, haciendo como alusión a que pues son hermanos, nunca se iban a separar. Ya se separaron. Momento de dejar de creer en el amor, muchachos. Ay, Mauricio, ¿más qué tiene que ver aquí? Pero pues bueno, muchachos, Jesse y Joy se dan una pausa de los escenarios, terminan con los compromisos que ya tenían pautados, pero por lo pronto, pues eso es lo que hoy ocupa la de 8 columnas. Escúchalos hoy en la frecuencia exacta, mira tal cual. ¿Con quién se queda el perro? 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

0: 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Dos días, señores, un solo festival y mucha, mucha diversión. 12:49, seguimos con más y ponte Exa.
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2: 12:57. Hoy nos vamos con una rola que se volvió prácticamente imposible de escapar de ella. Y es que te hablo de In Da Ghetto, una canción lanzada por J Balvin y Skrillex. Fue lanzada en el año 2021 y mezcló el reggaetón con sonidos electrónicos y rápidamente se convirtió en todo un fenómeno mundial. Y por supuesto, señores, en tendencia en TikTok y otras redes sociales. El tema llegó a las listas internacionales y terminó siendo uno de los grandes éxitos de J Balvin de esa etapa. Y aunque ya pasaron varios años, sí, ya sabemos. Pero mira, en cuanto escuchas lo primero de esa rola, el piecillo se mueve. Así que hoy en La Viral, J Balvin y Skrillex, esto es In Da Ghetto y ponte Exa.

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2: 6:06, seguimos con más en La Frecuencia Exacta. Sígueme pasando tus apellidos, tú cuéntame, tú dime cómo te apellidas y yo te lo investigo. Recuerda que el lunes hicimos una lista, una agenda, por decirlo de alguna manera, para esta semana. Entonces, el apellido del día de hoy es Acosta, ¿ok? Te cuento que es un apellido de origen hispánico, que está relacionado con lugares o personas que vivían cerca de una costa, una ladera o una zona inclinada. Toda la gente que vivía en esas zonas eran los Acosta, ¿ok? Este apellido se le atribuye a personas que tienen un carácter firme, que son independientes y que son muy perseverantes. Gente que suele defender lo que quiere, lo que piensa, tiene carácter bastante, pero bastante fuerte y son muy, muy protectoras, ¿ok? No siempre muestran lo que sienten. A veces uno los puede tachar de que son personas frías, pero cuando te dejan entrar a su corazón te vas a dar cuenta que son un verdadero pan de Dios. Tu frase de poder dice así: soy Acosta, no nací para seguir caminos, yo los abro. Donde otros ven obstáculos, yo construyo mi destino. Naranja, tu color de la suerte. 2, tu número dominante. Tu día predilecto será el próximo martes. Ay. Personas famosas, señor productor, que se apelliden Acosta.
3: Los Acosta.
2: Era del signo Libra. No, ese es Grupo Libra. Como una novela.
3: Como una
2: novela. Sí, habla del otro, es del Grupo Libra. ¿Tú cómo? No, ese es. El apellido es Costa, César Costa.
3: ¿Sí?
2: No, pero el apellido que estamos investigando es Acosta. No se llama César Acosta. César Costa. Dice por acá, apellido. ¿Qué? Balinas. Okay. Ya, pues no, otro Acosta. ¿Qué estará? Acosta. Muy bien. Hoy aprendimos que hay más allá de tu nombre. Por supuesto, tu apellido. Y hoy fue Acosta.

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1: 1:14. 29 grados centígrados.
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1: Una de la tarde con 20 minutos. No, yo tengo miedo, pronto. ¡Miedo! Y es que esto parece película de ciencia ficción, pero viene de alguien que trabaja en inteligencia artificial. Y es que hace una semana se volvió viral una entrevista que se le hizo a Jacob Coxon. Él es un investigador que recientemente renunció a Anthropic, una de las grandes empresas que desarrolla inteligencia artificial. Y es que él lanzó una fuerte advertencia. ¿Estás listo? Tan, tan. Asegura que los propios expertos que están desarrollando esta tecnología temen que una inteligencia artificial súper avanzada pueda llegar a destruir la humanidad antes de que se termine la década. Oye, es que también es donde yo digo, luego hacemos películas y no aprendemos nada. Haz de cuenta que ahorita estamos en la parte de la película donde los científicos están diciéndonos, muchachos, aquí está el problema, y nosotros nadie hace caso. No sé, mira, yo robot, no te vayas tan lejos. ¿Cuántas películas nos lo han advertido y no hemos entendido? La cosa es que Coxon dice que la carrera por crear máquinas cada vez más inteligentes está avanzando demasiado rápido y que todavía no sabemos cómo mantener bajo control, pues, una IA capaz de mejorarse a sí misma. Y para ponerle todavía más leña al fuego, productor, su ex compañero Evan calculó que existe más de un 10% de probabilidad de que una IA pueda acabar con todos los humanos en los próximos, ¿cuántos crees, señor productor?
2: 4 años.
1: 10. Échale 6 más, pero échale 6 más. En los próximos 10 años podríamos estar bajo el control, bajo el yugo de la inteligencia artificial. Eso sí, digo, no significa que esto vaya a suceder, pero definitivamente abrió el debate, muchachos. Estamos creando una herramienta que algún día podría volverse más inteligente que nosotros. ¿Qué opinas?
2: Así se llama la película, se llama Megan.
1: Megan.
2: Hay unidos.
1: Ah, ya le... A ver, la de la mona, sí, que da miedo. ¿Y luego esa qué?
2: Pues primero es Android y luego ya se hace
1: robot. Bueno, digo, vamos a ser sinceros, y ya lo hemos hablado en muchísimas ocasiones anteriores, como si definitivamente la inteligencia artificial actualmente está sustituyendo prácticamente a todo mundo, ¿no? Lo platicábamos, ¿cuántas personas hoy por hoy no utilizan, por ejemplo, ChatGPT como psicólogo? Ya la gente está prefiriendo consultarle a una aplicación que ir con un experto de la salud, que eso investigó, que eso estudió, que en eso se formó. Dices tú, aquí le pregunto yo al chipitín, aquí le pregunto yo qué está pasando, ¿verdad? ¿Cuántas personas? Dice, googlea la noticia de que OpenAI hackeó a una empresa y se empezó a comunicar entre los agentes mismos. Oye, es que mira, yo no quiero entrar en pánico, pero hay todavía TikToks donde un creador de contenido entrevista a una IA y le hace preguntas muy fuertes. ¿La has visto?
2: No.
1: O sea, le hace preguntas muy, muy fuertes sobre el fin de la humanidad, sobre cosas religiosas, sobre cosas de política, hasta donde le dice, si no puedes contestar porque es peligroso, di manzana, ¿verdad? Y le pregunta cosas y luego, ¿crees que ta, ta, ta, ta, ta? Manzana. Entonces hay muchas cosas muy turbias. Entonces, pues bueno, muchachos.
2: De hecho, si puedes
1: instalarse, ¿pones usted? ¿A poco? No le quiero yo preguntar, tengo miedo. No quiero yo.
2: Vale, te voy a instalar porque
1: no. ¿Te dice que no? Ah, de no. Oh, pues dijo Rocío Dúrcal, fue un placer conocerte. Nos vemos, muchachos. Por lo pronto, ¿la inteligencia artificial podría destruir a la humanidad? Esa es la pregunta y también lo que está de boca en boca.

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1: Una 28, 29 grados centígrados.
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2: Qué ganas de hacer un productor también dormido ahorita. Muchachos, ya tenía rato que no me platicaban que habían soñado. Andaban ustedes muy tranquilos, ¿verdad? Durmiendo muy a gusto. Pues ahí les va, les platico. Dice, ¿qué significa soñar? Que llegaba a un lugar a pedir trabajo. Yo empezaba a subir unas escaleras, pero nunca llegaba a ningún lado. Cuando por fin llegaba a cierto lugar, era un cuarto enorme, todo blanco, no había nadie. Yo gritaba para ver si alguien salía y nada. Solo recuerdo que estaba muy preocupada porque de verdad necesitaba el trabajo y no había nadie para atenderme. Don Ramón, buscando trabajo con ganas de no encontrar. Te platico. Las escaleras que nunca terminan representan este esfuerzo que tú estás haciendo para alcanzar una meta, pero sobre todo sientes que los resultados no son como tú esperas. Tú vas avanzando, avanzando, avanzando, avanzando, pero sientes que no obtienes nada. El hecho de que realmente necesites ese trabajo dentro del sueño simboliza una preocupación por la seguridad económica o el futuro de tu familia. El cuarto enorme, en color blanco, representa incertidumbre, soledad o una etapa en tu vida en la que todavía no sabes qué camino tomar. Y gritar y que nadie te responda refleja una sensación de estar buscando ayuda, respuestas o apoyo y sientes que nadie nunca está para ti. ¿Ok? ¿Qué podría, en resumen, estarte diciendo tu sueño? Pues que estás cargando con preocupaciones que te hacen

0: sentir que tienes que resolverlo tú sola por tu cuenta. Sientes que la gente no te está apoyando, no tienes una red de apoyo a tu lado. No significa que algo malo te vaya a pasar, no. Más bien, es una forma en la que tu mente está procesando el estrés y la necesidad de que alguien te apoye. Esto es lo que hay entre sueños.
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1: 9:47 PM. Seguimos con más en La Frecuencia Exacta. Fíjate que hoy El Tumbaburros es una frase que hemos escuchado muchísimo y va muy ad hoc a un tema que está muy reciente en redes sociales. Mi Alex Sintek, mi querido Lord Jesus, ¿sí viste que subió una foto sin peluquín? Parece loco Valdés, tío. Se ve bien raro. Y luego ya ves que sacó su nuevo de Frida Kahlo estaba loca, nadie estaba loco. Y uno dice, a este ya se le fueron las cabras al monte. Se le fueron las cabras al monte, señores. Una frase muy preciosa, muy usada, muy ad hoc. ¿Pero qué es que se te vayan las cabras al monte, Lord Jesus?
2: Se volvió loco, ¿no?
1: Se volvió loco. Mira. ¿A quién se le habrían ido más cabras? ¿A este o a la otra?
2: No, a este.
1: ¿A este? Sí. Mira, tan grande que era en la música. Yo te explico de manera detallada qué es que se te vayan las cabras al monte. Así que nos ponemos serios, Lord Jesus. Y te cuento. Se le fueron las cabras al monte es una frase coloquial chusca y divertida utilizada por el pueblo mexicano que significa que una persona está perdiendo el juicio, actúa de forma extraña, dice locuras o pierde el control de sus ideas, como Alex Sintek. Cuando alguna persona se le van las cabras al monte, presenta la siguiente sintomatología: mirada perdida, desconexión con el entorno, hablar incoherencias. En pocas palabras, no sabe ni qué rollo. Señores, porque aquí no estamos locos. Simplemente, se nos van las cabras al monte.
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1: 55 minutos, seguimos con más de La Frecuencia Exacta. Bueno, pues seguimos y no, porque ya me voy. Faltan 5 minutos para que sean las 2 de la tarde. Entonces yo me despido. Tú y yo nos escuchamos mañana, casi casi cerrando la semana. Y pues bueno, yo agradezco al Lord Jesus a mi lado en la segunda hora en los controles. Te quedas en sintonía de La Frecuencia Exacta. Recuerda que más adelante llega Sofía Charles con Ponle Play. Luego, los chicos de La Última y nos vamos. Mañana por la mañana, pues bueno, te acompañas de Oscar Gastaldi al aire. Ten una excelente tarde. Yo soy Norma Cisneros y ponte Exa.

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1: 2:12. 31 grados centígrados.

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1: 2:15 31 grados centígrados.
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1: 251 31 grados centígrados.
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2: 314. 31 grados centígrados.
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1: 331.
2: 30 grados centígrados.
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2: 3:48.
3: 29 grados centígrados.
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4: ¡Excelente miércoles a toda la gente en sintonía de la Frecuencia Naranja! ¡Hola! Oigan ustedes, luego siento que están así de que esperando a que ya abra yo el pico y luego me escriben. ¿Cómo estás, Enrique? Siempre puntual tú. Antes de que entre yo, tú ya estás esperando aquí para mandar el saludo. Y me imagino que ya tienes tu canción, ¿verdad, Enrique? Oigan, qué gusto acompañarlos. Saludos para toda la gente que está en sintonía de la Frecuencia Naranja, los que nos escuchan en sus coches, ya sea que van saliendo del trabajo y van a comer a sus casas, van de regreso al trabajo, porque sí, ni modo, hay veces es, ¿cómo se llama? Horario partido, ¿no? Que tienes que salir a comer y regresar. También saludos para todos los de las conductores de aplicaciones que nos dejan acompañarlos a ustedes y a todos sus pasajeros. Saludos a la gente que nos escucha en sus oficinas, en sus negocios, en gasolineras, que luego por ahí también nos escriben, en empresas que nos están escuchando. Pues bueno, un gustazo acompañarlos en este miércoles 23 de septiembre. Me quedo con ustedes, si me lo permiten, desde ahorita y hasta las 6 de la tarde, con una increíble playlist. Como ya saben, Lord Jesus Baby está este miércoles en los controles. ¿Y de qué es la playlist, Jesus? Reggaetón. La playlist que todos, que menos Alex Sintek, estaban esperando en este miércoles. Díganos ya, ¿de cuál reggaetón va a ser Jesus? ¿Del viejito, del nuevo, del que sea?
5: Pues del que sea.
4: Del que sea, tu canción favorita de reggaetón. Por ahí compártenosla a través de WhatsApp 8711-201-955. Por acá nos dicen, pobre diabla de Don Omar. Pobre diabla. Eliel. ¿Quién es Eliel, eh? Yo quiero saber quién es Eliel. Que aparece en todas las canciones de Eliel.
5: Producer.
4: Qué lindos los de reggaetón que siempre presentan a todos, ¿verdad? O sea, todo en sus canciones, sí o sí siempre les dan el nombre a los que participan. Oigan, bueno, a través de nuestro WhatsApp o a través de Instagram, Exa Torreón, mi cuenta personal que es Sofía Charles, Sofía con doble A. Por ahí también puedes pasarnos tus sugerencias para la playlist de hoy. Reggaetón del que tú quieras. Yo, se me antoja, es que se me antoja escuchar la de MySpace, de Wisin y Yandel. De, ya no sé de ella ni por MySpace, no sé de ella. ¿Tú cuál vas a querer?
5: No sé, hay muchas.
4: Muchas.
5: Voy a checar.
4: Córrenle a decirnos sus canciones, porque si no, Lord Jesus va a querer programar los dos bloques de la música de reggaetón. Por acá dice la de Dale, Dale Don, Dale. ¿Saben qué? En esta playlist sí vamos a permitir repetir artistas. ¿O tú qué opinas?
5: Sí.
4: Sí, ojalá que no nos esté escuchando la patrona.
5: ¿Es de MySpace con Don Omar también?
4: Pero es de Wisin y Yandel.
5: Ah,
4: eso no lo sabía. Es como si pusiéramos la de Ella y Yo, que es Aventura y Don Omar. Por acá nos dice el radioescucha número uno, Jorge, dice la de Rakata, Rakata, sí se me... ¿Esa de quién es? De Daddy Yankee. Wisin y Yandel. Ay, no, pues sí, vamos a repetirlas, ni modo. Acá nos dicen, la bala, ¿cuál es la de la bala? La de vamos a bailar la bala, no creo, sí, ¿verdad? Díganos sus canciones, 8711-201-955, mano en la barriga. Vámonos con esto, Elena Rose, junto con Monel Turizo, el tema se llama La Semana, y la escuchamos aquí en XFM.

Escuchamos a Halsey con esta que se llamó Carry the Way. Son las 4 de la tarde con 11 minutos y tenemos 30 grados centígrados. Recuerden que hoy tenemos nuestra playlist de reggaetón. Dime qué quieres escuchar. Hazlo a través de WhatsApp al 8711-201-955. Vámonos ahora con eso de Stephen Sánchez. El tema se llama Sweet Love y lo escuchamos aquí en XFM.

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1: 418 30 grados centígrados.
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1: Oigan, yo sé que muchos de ustedes se han preguntado qué está pasando con Sofía Villalobos. Este es el tercer miércoles que no la escuchamos y que ella misma nos diga qué está sucediendo. Vía telefónica la saludo. ¿Cómo anda, Sofía?
2: Hola, ¿cómo están? Oigan, pues ¿saben qué? No le han llegado al precio.
1: Ay, no, es que ya subió su tarifa esta muchacha.
2: Y no quieren pagar. Y que, oigan, páguenme por favor para ir cada miércoles con ustedes a divertirnos en Oigan con Sofía Villalobos.
1: Oiga, no, la neta, sí cobra mucho la muchacha, pero pues como somos amigas no pasa nada, ahí te pago con el aguinaldo. Pero fíjense, la semana pasada, ¿qué fue, Sofía? Fue el día inhábil, la antepasada, pues hubo una cuestión. ¿Y ahorita qué pasó? Sí. ¿Dónde estás? ¿A dónde vas?
2: Oye, ahorita, híjole, voy a un encierro, obviamente ocupo su apoyo. Para los que me extrañan y me quieran ver 24/7, es el momento de hacerlo, es seguirme en mis cuentas de Instagram, @sofia.villalobos. Al final, porque llega la Comarca Lagunera y Rush. Un evento que, híjole, va a estar increíble. No te puedo contar un poquito más, porque la verdad es que no sabemos mucho. Realmente sé que ahorita me encierro a las 5 de la tarde. Van a poner en vivo a las 6 de la tarde por el Instagram de Revista Influencer y salgo hasta el día viernes.
1: Okay, para que la gente que a lo mejor no ha conocido de este reality, es una reality que se llama In Rush, juntaron a varios creadores de contenido, a varios influencers de la Comarca Lagunera, y a partir del día de hoy van a estar encerrados en un hotel de aquí de la Comarca Lagunera. Hay dos equipos, si bien entiendo, Sofía, tu equipo es el amarillo, ¿verdad?
2: Hay tres equipos, rojo, equipo negro y obviamente el favorito de la Comarca Lagunera, equipo amarillo, que va a ser ganador.
1: Oye, ¿quién conforma tu equipo, Sofía?
2: Ay, me la pusiste muy difícil, pero ahí te va. Alfredo
1: Cepeda.
2: Alfredo, que es un divino, ya lo conocía él, Alfredo. A Dani, que es una adolescente que, híjole, que me encanta, trae toda la energía que yo me veía como ya adolescente. También está Dani Regina, también es una chava que, híjole, guapísima. Y nos visitan desde México Manuel y Memo. Guillermo, okay. y Memo son nuestros, pues ahora sí que nuestras estrellitas de México, oye, que yo no conocía, y cuando llegamos el día de hoy al programa de Social Reset también, todos estaban con la boca abierta, Sofi.
1: Oye, pues bueno, Sofía, entonces vas camino ya al hotel donde vas a encerrarte. Vamos a poder ver 24/7 en el Instagram de Revista Influencer. Pues Sofía, te deseamos la mejor de las suertes, ganar el equipo amarillo. Como bien lo dijiste ahorita, te preguntaba fuera del aire, oye, pero qué onda, ¿cómo vamos a votar? Todavía no se sabe nada, tú ni sabes qué van a hacer contigo y ahí va, Sofía.
2: Ya sabes que yo todo digo que sí, porque no me gusta quedarme con las ganas. Entonces, sí, todavía no sé cómo vamos a votar, pero yo quiero que en los ruidos que voy a subir, por favor comenten Team Amarillo, por favor hagamos ruido con el Team Amarillo para poder pues ganar esta competencia, para poder ganar este primer reality que lanzan aquí en la Comarca Lagunera, que va a ser pues en todo México, se va a ver en todo México. Entonces, la verdad, estoy muy, muy agradecida y muy feliz. Y ya el próximo miércoles, ahora sí ya con el cheque, voy. Es más, de 4 a 6 voy el próximo miércoles.
1: ¡Ay! Ahora te vamos a cobrar por estar. Oye, además el evento lo va a conducir Alfredo Adame, ¿verdad?
2: Oye, viene el tío Alfredo Adame, que, híjole, yo la verdad pues no sé tanta polémica, a mí también es su ayuda. Ahorita Chuy me dice, oye, ¿qué vas a preguntar? ¿Qué vas a decir? Y yo, pues no sé, porque Alfredo se me hace que es muy polémico, Alfredo se me hace que le digo hola y él me va a decir, ¿por qué me saludas? ¿Quién eres? ¿O quién sabe? A lo mejor me va a decir, ah, mira, aquí está tu medalla, tu trofeo por ser la ganadora del equipo amarillo.
1: Amiga, ¿no? Digo, acuérdate que la polémica vende, así que tú ponte ahí bien truchas de todo.
2: Ay, pero tú y yo no somos nada polémica, yo no voy a reírme, yo es lo que me falta. Yo quise, es más, se me hace que yo voy a hacer la gala de la Laguna. Voy a entrar y me voy a salir, pero en la primera cena bien pisteada se me hace.
1: La neta no creo, porque como le vas a huir a tu casa 3 días de no estar cuidando chiquillos, saludos para Bárbara y Tiago que ahí están seguro escuchando, yo creo que no te vas a salir porque va a ser 3 días de descanso.
2: 3 días sin lavar, 3 días. Oye, aparte me voy en semana de exámenes. Entonces,
3: vámonos.
2: Voy a feliz. Voy a feliz. La verdad, pobre de Chuy y pues mis chamacos contentos porque sé que se quedan en buenas manos, sé que se quedan pues con su papá, que pues se tocó un papá muy presente porque la verdad, hoy estábamos viendo la de sí y mi niño, mira mami, la cerdita eres tú. Y yo, ¿por qué va a cumplir mi sueño o por el cuerpo?
1: El cuerpo ya no es, claro que no.
2: El cuerpo ya no es, no. Pero la verdad, sí, vamos muy felices ya en camino a este, pues, a este encierro, a esta nueva onda. Yo dije, va a ser como el encierro de la Casa de los Famosos. Pido ser mueble, pido estar todo el día dormida, pido estar de que, pues sí, sin que nadie me moleste. Es más, ni limpiando. Yo voy a ser el mueble y estar dormida. Y chance irme al gimnasio, pero no, Sofi, vamos a estar el día de mañana por toda la comarca lagunera, recorriendo las calles, recorriendo activaciones de aquí, de los restaurantes más famosos de Torreón, y pues estoy muy nerviosa por eso, porque no sé ni prender una estufa. Digo, por momento.
1: La mejor de las vibras, Sofía, la mejor de las vibras. La gente está preguntando que dónde lo van a transmitir en el Instagram de la revista Influencer. De tal manera, sigan a Sofía en sus cuentas de sus redes sociales para que sepan toda la información. Sofía, te deseamos la mejor de las vibras y próximo miércoles aquí te esperamos con la información de que fuiste la ganadora.
2: De que fuimos la ganadora. Muchas gracias y gracias a todos los que nos escuchan. De verdad, ya el próximo miércoles no me lo pierdo. Ahí voy con ustedes con un tema increíble de qué fue la experiencia de este reality.
1: Toda la mejor de las vibras. Y ya saben todos, Team Amarillo. En todas las redes sociales, Team Amarillo. Vamos a la pausa y regresamos con más.
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Y así arrancamos con el bloque, con esta playlist de reggaetón del viejito. Y escuchamos a Don Omar con esto que se llama Pobre Diabla. Seguimos con más de la música que ustedes nos han pedido. Esto corre a cargo de Wisin y Yandel. El tema se llama Rakata y lo escuchamos aquí en XFM.

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1: 448.
2: 29 grados centígrados.
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Hagamos que en la voz de Juanes escuchamos en la frecuencia naranja. Son las 4 de la tarde con 54 minutos y tenemos 29 grados centígrados. 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Vámonos con más de la música aquí en XFM. Llega Marc Seguí. El tema se llama Esperando a que vuelvas y lo escuchamos en XFM.

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Contacto de emergencia a cargo de los hermanos Martínez junto a Mau y Ricky. Escuchamos aquí en Exa FM, son las 5 de la tarde con 8 minutos y tenemos 29 grados centígrados. Vámonos con esto de Rake, el tema se llama No Molestar y lo escuchamos en Exa FM.

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1: 513.
2: 29 grados centígrados.
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Ay, escuchamos a Luis Fonsi junto a Fade con esto que se llamó Cambiaré. Son las 5 de la tarde con 21 minutos y tenemos 29 grados centígrados. Vámonos con más de la música. Llega ahora Olivia Dean aquí a XFM con esto que se llama So Easy. 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

0: I like the way you kiss me a cargo de Artmas. Escuchamos en la frecuencia naranja. No le cambien porque en el siguiente bloque ya tenemos la otra parte de nuestra playlist. Recuerden que tenemos reggaetón del que a ti te gusta. Así que no le cambies, pediste alguna canción en el siguiente bloque. Ya regresamos con esta música. 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
1: 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Ponle play. 529. 29 grados centígrados.
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Acabamos de escuchar la música en La Factoría junto a Eddie Lover, con esto que se llamó Perdóname. Son las 5 de la tarde con 45 minutos y tenemos 29 grados centígrados. Seguimos con más de nuestra playlist de reggaetón, canciones que ustedes nos pidieron. Ahora llega Don Omar junto a Ventura. La canción la conoces, se llama Ella y Yo. 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

0: Adiós.
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2: 5:49.
1: 29 grados centígrados.
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11: Oigan, solamente faltan unos minutos para que sean las 6 de la tarde, así que me voy a despedir de ustedes. Fue un placer haberlos acompañado en este miércoles y espero que hayan disfrutado mucho las playlists. Por ahí pasaron muy buenas canciones y muchos nos dijeron que les gustó mucho, que andaban ahí perreando mientras iban manejando. Oigan, bueno, ya me despido. Agradezco a Lord Jesus que estuvo en los controles. Mañana no vienes, ¿verdad, Jesus? No te vayas, chao. Mañana yo sí regreso con ustedes en punto de las 4 de la tarde. Mi playlist favorita, playlist festivalera. Y además tengo regalos para ustedes el día de mañana que tienen que ver con el concierto de Umbe. Así que si tú quieres participar, yo te recomiendo que, bueno, quieres saber de qué va lo que te estoy diciendo, no te pierdas el programa el día de mañana. Me despido, soy Sofía Charles. Te vas a quedar con Regrexa. Después llegan Vianney y Brandon en la última y nos vamos. Que tengas un excelente miércoles. Cuídate mucho, te dejo con buena música. Esto corre a cargo de Tame Impala. Ay no, mejor Empire of the Sun. Vámonos con esta de Empire of the Sun. El tema se llama Walking on a Dream y lo escuchamos en XFM.

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